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6: Aquí vamos con una nueva hora. Ya se las hay de la tarde este lunes. Glu, glu, glu, glu, glu, glu, glu, glu, glu, glu, glu, glu, lunes. Y a las 6 de la tarde, vámonos con las plenas. ¿Cuáles son las plenas de esta hora?
7: ¿Qué onda, Tini?
6: ¿Qué hay?
7: Estamos en vivo.
6: En vivo estamos.
7: Con la Tuani.
6: No, es papito.
7: Sí. En las plenas, ponete ahí Luna, Luna.
6: Ok, vamos a buscarla, claro que sí.
8: Toque sensual, Tini.
6: Toque sensual. No es plena, pues, pero ya hay ni modo. Vamos a buscarla.
9: Sonate, hermano, aquí hay ese. Buenos días, amor. ¿Cómo tú estás? No sé si sabe cómo, si cae como plena. Si no te suena, entonces, niños de la calle, el rookie.
6: Niños de la calle, vamos a buscarla, pues, vamos a buscarla. Vamos a hacerle. Soy con la primera, hombre. Vamos a ver qué hacemos.
10: Oye, Tilinazo, sonate, mi ojo lloran por vos.
6: Ay, Tilinazo. Qué lindo, mi amor. Qué linda.
11: ¿Qué me dice el mero Tilinazo?
6: ¿Qué pasa?
11: Cuéntale de Eddie Lover.
6: Cuéntale. Baby, cuéntale. Dile que era
12: tu maestro.
6: Maestro, claro que sí. Hoy buscándola, vamos con el borrador.
12: Angelito vuela.
6: Angelito vuela. Clase rola esa, abro con Francesco.
13: Si eras tú ahí en la factoría, ahí.
6: Era tú, de Dorey. Dorey se llama. Dorey la Jaña.
14: Me tienes que olvidarte, aspirante.
6: Me tienes que olvidar. Lo tienes que entender.
15: Ponete música de Darío, buena.
6: Big Daddy.
15: Ponete música de Darío.
6: Va, pues, vaya con Dios.
16: Vengo de la
6: y casa. Y que el diablo lo empuje.
16: Esa niña.
6: Y ella está. Ya se llama Semblante. ¡Solo esa, en serio!
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9: Oye, Tilín, al tener noticias tuyas.
6: Noticias tuyas. ¿Quién me falta aquí? Ve, hombre, no miro a Macano. No me han pedido rola de Macano, plena de Macano. Tampoco, ¿a quién no miro aquí en esta vuelta? Bueno, ya, a Angel Faz, papá. No miro aquí a Angel Faz. Ni a Macano ni a Angel Faz. Dale, tírame tu plena.
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6: A esos dos monstruos, no los bello.
15: Dale, pues, Tilín. También ahí agregaste mi única verdad, Big Darío.
6: Mi única verdad. Vamos a buscarla. Mi única verdad. Por ahí. Por ahí. Tiri. Por ahí. Costa Rica, la casa más.
18: ¿Qué onda, Tilín?
6: ¿Qué onda?
18: Ponete la de Macano, entonces. Déjame entrar. De Macano. Ahí. Estamos en vivo.
6: Claro que sí. Ahorita déjame entrar.
9: Buenas noches, Juigalpa.
6: Juigalpa en la casa.
9: La foto es de Juigalpa Chontales.
6: Vaya, me huele que quiere amiga, pero no, luejito. Vámonos con Byron.
19: Tilín, yo de Montana, sin ti.
6: Sin ti, qué linda esta canción.
19: Ponete sigue bailando, mi amor.
6: Sigue bailando, dale pues, papito, vamos a buscarla. Ahorita la vamos a programar, empezamos con la primera. Óigala. ¡Niga!
20: ¡Ay,
6: ni, ni, ni, ni, ni, ni, ni, ni! 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
4: ¡Bueno! ¡Hijos de Dios! Estamos a 17 minutos caminando para las 7 de la noche. Recuerda que a las 7 llega Eric Mairena de 7 a 11. Todas las lunas, todas las noches. Te lo puedes disfrutar en estas 4 horas de 7 a 11. 7, 8, 9, 10, 11. Ay. Bueno, para el cierre, necesito preguntarle algo a todos ustedes y lo vamos a solucionar con 6 notas de audio.
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4: Para este cierre, ¿qué te gustaría que te mezcle? De este lado tenemos Dembow.
6: Pero baja calidad.
4: Y aunque le dije que no está, hay una maldita loca y una ratata.
6: Una ratata, una ratata.
4: O cerramos con Hip Hop. Oh, tienes. ¿Con qué culminamos? ¿Te cuadra el dembow? ¿O cerramos con hip hop? Vamos a preguntarle al pueblo. Vamos a preguntarle a los muchachones. Con dembow. Dale, tenemos el primero para el dembow. ¿Cómo? Dembow. Ok, ahí ya va. El segundo para el dembow.
7: Hip hop.
4: All right, 2-1.
8: Dembow, el alfa.
4: Llegamos 3-1. Arriba el dembow. El alfa dice.
8: Hip hop.
4: Vamos a ponerlo, llevando a 3. Quien reciba 6 gana.
8: Dembow.
4: Yo vine a acabar.
8: Dembow, ponete.
4: Llevamos 1, 2, 3, 4, son 5. ¡Vamos a buscar el otro!
8: Pues chilín, hip hop.
4: Voy a ver si se recupera.
9: Dembow,
4: pues. Bueno, ni modo, hicimos la campaña.

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0: buena. 7 de la noche más 7 minutos. ¿Cuál es tu loquera? Lunes, iniciando la semana, a ver. Estamos exactamente al lunes 5. Va en el próximo jueves, muñeco. ¡Paga el próximo jueves! Que la tenga desnudita como Eben, que le dé buenas noches. Saludos para el equipo de Tuani. ¿Me podrían agregar? Ah, ok, está bien, perfecto. Ya te agrego, Pipi, ya te agrego. ¿Qué pasó, mi muñequito lindo, bello, precioso, hermoso? ¿Qué es lo que es? ¿Qué es lo que hay? ¿Qué canciones desean escuchar? A ver, ustedes saben que yo los complaco con todo el gusto del mundo. Muchacha. Nadie les da tanto amor, cariño, comprensión y ternura como lo hago yo. Nadie los quiere como yo los quiero. Yo los quiero aquí todo el mes, no solo el 15 y el 30. Ustedes saben que es verdad.
1: Pedro, ¿qué nota te la está ahí? Pati de Bad Bunny y Brian Myers.
0: ¿Cuál? A ver.
1: Pati de Bad Bunny y Brian Myers.
0: Déjame ver qué hago por vos.
2: Ya, hermanito.
0: A Pati.
2: Hay rumor de guerra, pone B y me agregar al WhatsApp.
0: Ya estás agregada, hijo.
2: Dame a la María, allá a la Maru, la cachetona, allá al recreo.
0: Ya estás agregado, tenés que agregarnos a nosotros también. Y ay, ¿qué pasó ahí? Me extraña la araña, todo un chaval que no sepa esa vaina. Y entonces, hijo, te voy a agregar, pero a la lista negra, vos. Hay un montón que lo ha bloqueado, ustedes saben quién. Porque le dicen sus verdades, pero yo aquí no lo bloqueo, relájense.
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2: No, Noti, no. Sí, sí. 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

0: Un poquito de sentimiento también en la noche de lunes, ¿por qué no? ¿Por qué no, señores?
1: En vivo, Mairena, sonate Kyle, el Bad Bunny.
2: Eric, complaceme con otro, tírate la gerencia del Tito el Bambino, estamos en vivo.
0: Dale, pues la vamos a buscar. Ustedes saben que sí.
3: Algo no anda bien.
0: Ustedes den su audio, que con todo el gusto del mundo por ahí le voy dando play a todas sus canciones. Ustedes saben que nadie los complace como yo los complazco. Nadie.
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0: algún oyente que me diga que subieron. Es más, voy a tomar la captura antes. Voy a ser malévolo. A ver, nueva captura. Aquí lo tengo. Sí, a ver, ¿qué subieron de la cocina o algo así? Que me cuenten, porque aquí hay un mensaje ahí. Todo comprometedor, todo comprometedor.
1: Mariela, estamos en vivo. Te puedes poner sola, Ren.
0: Sola Remix, con todo el gusto del mundo.
2: Oye, va, activate ahí con burla.
0: Oye, Boque, yo no soy tu hermano. No, aquí con educación. Oye, vos, nada. Hola, buenas noches. No, si no quieres decir mi nombre, no lo digas. Y aquí en vivo también. Por eso es que esta sociedad está como está. Por gente como ustedes, sí, que le permiten todos estos hipotes. Oye, vos, en mi tiempo, yo, imagínate, voy a llegar a la venta, al mercado, que voy, vos. Por eso es que andan un montón ahí. En las calles, sin dirección, sin rumbo, sin nada.
3: Oye, poneme la música de Karol G con Marco Antonio Solís.
0: Vos sos otro. Todavía no te escuché más pasar, pero el otro no. Y aparte esa canción no está aquí.
4: Buenas noches, Eric Mairena. Buenas noches, mi niño. Buenas noches. ¿Cómo estamos, Eric? ¿Cómo estamos? Estamos en vivo. Encontrate ahí, Atrévete de Wisin y Yandel.
0: Atrévete de Wisin y Yandel. A ver, Atrévete. Yo pensaba que me iba a decir Atrévete, te salte del closet. Está bien, pues. Wisin y Yandel, Franco el Gorila, Atrévete. Va de una diumalera, lo breve. A ver, pasame ese rebane, está brutal. Ya te lo paso, espérate, ya caigo. Oye, no es necesario que ¿cómo les digo? Que yo se los pase. Ahí ya se activó la cosa para que puedan compartir los estados de una sola vez ustedes. Sin necesidad de pedirlo, de una sola vez le dan compartir. En la parte de abajo creo que aparece como una flechita dando vuelta. En cuadradito, ahí le dan y de una sola vez se comparte la vaina. De una, a ver qué tenés que decir.
5: Hola, buenas noches, activate ahí con el Alfa en 4K.
0: Viste, mi muñeco es distinto, pues, viste que es distinto, pichote. Está bien, pues. Ahí la tenemos lista ya, está bien. ¿Quién más por aquí? ¿Quién más?
6: Porque tú me porfías.
0: De mi muñequito, ¿quién más?
7: Oye, Mairena, estamos en vivo, plan chamba con la Tuani. Loco, ponete ahí, yo quisiera vivir de Macano.
0: Está bien, pues yo quisiera vivir
8: Jacalita
0: amándote.
9: Estamos en vivo, Mairena, sonate soldado profeta.
0: Dale, voy a buscarla, si la tengo con todo el gusto del mundo. Ustedes saben cómo yo soy con ustedes, de una, de manera, lo breve. A ver, yo quisiera vivir, ahí vamos, soldado y profeta, una canción busca pleito, pero si la tengo con todo el gusto del mundo la sueno.
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0: ¿Qué pasó, mi tierno, bello, precioso, hermoso? ¿Qué onda? Este es Willow Mix y las canciones que anda pidiendo. ¡Qué bárbaro!
1: Poneme el incomprendido del Farruko.
0: El incomprendido del Farruko, ¿qué está bien?
2: Oye, Mairena, poneme la música. Tengo un panty con la ley.
0: Panty con la ley, ok, está bien, está bien.

0: Oye, Mayra, no, te había pedido sola Remy, mi carnal. Tal vez ahí tengo el
1: tenés toda la razón del mundo, hermano. Vea, sí me gusta que me recuerden a canciones que tenemos pendientes. Tenés toda la razón del mundo. Ahí va, hijo, ahí disculpame. Lo que pasa es que vos sabés que anda aquí en todas y se me olvida de vez en cuando. Se me va la nota. Ustedes saben cómo es la jugada. ¿Qué pasó, Alejandrito? ¿Dónde te has perdido, hijo?
2: ¿Qué nota el perrín? Estamos activos, ya tú sabes. Hoy es lunes. Descanso, tapi, dale. ¿Qué onda ahí con esos retro ahorita? No hay. Háblame sí, claro. Hoy sí. Si no pongo el YouTube.
1: No, hombre. Lunes, martes, miércoles. Vos sabés, sólido todo. Desde las 7 hasta las 11 que me voy con retro. Jueves y viernes, ustedes saben que está el retro time. Así que ahí sí, hasta las 9 de la noche. De 9 a 10. Pero lunes, martes y miércoles. Como a ratón en cabeza. Así que ustedes saben, pues, qué es lo que hay.
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0: Yo. Game 2. Yo. ¿Qué onda? 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
1: love. Any. Yo tenete ahí, morbo, de Bullying 47. Estamos vivos.
0: Está bien, pues, está bien. Me parece mi tierno. Gracias por estar en sintonía de la emisora. ¿Qué es lo que es?
2: Oye, Mairena, ponete ahí. Tengo un plan remix.
0: Dime tú si nos vamos. Está bien. Ni en su casa lo consienten así. Ni en su casa.
3: Mairena, ponete una Baby Santiago ahí activado desde el reparto.
0: Baby Santiago. Y perdón, te la cambio. Solicítame algo más comercial con todo el gusto del mundo. Tú sabes, de Humalera, le damos a lo breve en caliente.
3: Oye, mi doc, te puedes poner los honrones del canje.
0: Con gusto, mi tierno, con gusto.

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1: Veo, pero ustedes que andan de noche, tengan cuidado por ese madroño. Otro más víctima de lo que se va a ir. Estaba chequeando, hay un video que se fue a alguien en moto. Qué barbaridad, don Francisco.
2: Qué nota, Mairena, qué nota. Buenas noches, Mairena.
3: Qué buenas noches.
2: Ya se fueron los centinelas temprano hoy.
1: Ya para ustedes va siendo como que buena madrugada, más bien. Aquí apenas las 9 más 8 minutos, apenas. Aquí estamos. ¿Cómo va la jugada? ¿Cómo va todo por aquellos lados? ¿Cómo está ese frío? Ya me imagino cuando caigan por aquí con estos calores, se van a ahogar.
4: Mairena, Mairena, activado desde el reparto, tírate preso a 30.
1: Buena madre. Voy a ver qué hago, por favor. Vamos a buscar cualquiera de esas dos que me ha solicitado. Más de una la vamos a rebuscar ahí.
5: Mairena, el gran Mairena, ponete algo de expedientes.
1: Está bien, algo de los expedientes.
6: Oye, Mairena, seguimos en vivo. Loco, ponete ahí tranquilo, de Luis BPM con Farruko.
1: Dios mío santo, ¿dónde sacan estas cosas ustedes? ¿Qué nota? A ver, ¿qué di? Imagínate vos tirándose una sopa de mondongo a esta hora.
7: Hay otro pasando.
1: Bueno, yo andaba comiendo el rondón a las 5 de la mañana hace unos cuantos años. ¿Quién soy yo para juzgar, tijo? ¿Quién soy yo para juzgar?

0: septiembre, ya va a amanecer, ya va a amanecer.
1: ¿Qué va a hacer, tío? ¿Qué va a hacer, tío? Nada de calor, ya tengo como 5 aire acondicionado adelantado allá, no. Solo encerrado.
0: Ya deberías de también cotizar los paneles. ¿Ves lo que te estoy diciendo? Con tiempo te lo anuncio. Sí. Ya deberías de estar ahí cotizando panel para tenerlo independiente.

Morena, vamos sobre hasta las 11, carnal. Te puedes buscar ahí. Yo sé que aunque vos no la tengas, vos la pones, pero yo sé que vos te la ingenias. Explícito de My Tower.

Bueno, sería buscar a ver qué onda, otra vez. Allá ando debiéndole varias al primer del reparto. Lo que pasa es que esas casi no sé, hermano, son muy comerciales.

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2: Baby, wow, wow. ¿Qué pasó, mi tierno bello hermoso? ¿Qué nota? ¿Qué nota? ¿Qué nota? ¿Qué nota? ¿Qué nota?
3: Caga de música, Mayrena. Qué dolor de cabeza, ¿no? Qué caga de música, Mayrena. Qué dolor de cabeza, ¿no?
2: ¿Cuál da dolor de cabeza?
4: Dale, pues, Mayrena, dale, pues, ponete ahí el teléfono de Héctor el Padre.
2: El teléfono, a ver, el teléfono. Vamos a buscarla con todo el gusto del mundo, con todo el gusto. Ustedes saben, mientras las canciones las tenga aquí en el sistema, le doy de una, de humalera. Rapidito, rapidito. Ustedes son los que deciden. 9 más 37.
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0: Windows,
1: el Alfa. Descárguese eso, Palomo, que tengo una aplicación.
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0: Hello. Buenos días. ¿Te imaginas que te despierten así, loco? Mira, imagínate esta vaina, loco. Así, era.
1: Pajarito.
0: Ay, qué rico. Así, mira, también. No, ese no, jodido. Ese no era así, no. ¡Nada! ¡Buenos días! Ya amaneció, es martes 6 de octubre de ese 2026. Arrancó la mañana, arrancó el martes. Dicen que el lunes es difícil y el martes peor todavía. Bienvenido por acá al vacilón de la mañana en los 100.3 FM de tu radio. Obviamente, de aquí hasta las 8 de la mañana. Yo te acompaño en la primera hora, te voy a despertar. Cafecito amargo, mejor todavía. Unas galletitas, un pancito con mantequilla, ¡qué bárbaro! O unos frijolitos fritos con cuajada y tortilla del comal, tortilla de maíz. ¡Buenos días! 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En vivo hasta las 8 de la mañana en punto. Emma, vamos a hacer una vaina en esta hora. Y quiero saber ahorita cuántos ahorita en algún momento lo ha despertado la querida. Hacer algo rápido en la mañana.
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0: Hay una gran diferencia cuando te despierta la querida y tu mujer. La mujer te despierta bien brava. Bien brava.
3: ¿Y vos qué es lo que te crees? ¿Ah? Que vos vas a venir aquí cuantas veces y a la hora que vos se te dé tu maldita regalada.
0: Así ni más ni menos. ¿Y vos lo que te crees? Ah, si son las 5 de la mañana. ¿No entendés que entras a las 7, gran hijo de la 3000? Si ustedes fueran una querida, ¿cómo me despertarían a mí? Si fueran esa querida, si fueran esa amante, ¿cómo despertaría al papá negro? No importa si sos hombre, bebé, despertame. Quiero que esté a mi querida. Manden su nota de audio para que vacilen conmigo en este martes, segundo de semana.
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0: Vos sabés, la querida. Amor, bebé. Gordo, así te dicen la jodida. Gordito. Amor. Amor, no te hagas el dormido. Qué lindo cuando te despierta la querida, y más cuando ya pasó pago. Porque ella no lo hace por interés, loco. Ella realmente sabe el proceso que vos llevás y qué cansado estás, claro. Claro, obvio. Ellas son lindas para despertar. Mande su nota de audio. Quiero escuchar su modo querida despertando acá al papá negro. ¡Ay! ¡Buenos días!
4: Buenos días, papá negro. Buenos días.
0: Buenos días.
4: Papá negro, y para todos esos oyentes.
0: Tírala.
4: Yo a usted, papá negro, yo lo levantaría.
0: ¿Cómo?
4: Óigame, ¿cómo lo levantaría?
0: A ver, dale.
5: Buenos días, papito negro. ¿Cómo amaneciste? ¿Ah? Vení, papito negro, vení, veme. Ven, ayúdame, por favor, necesito pagar la casa. Por aquí te estoy esperando. Ahí te voy a mandar una fotito y te... Besitos, papito negro.
0: Ah, esta es una querida virtual. No está presencial. Ah, ya, esta es una querida virtual, ya. Pero cuentas, ya me entendés. Las queridas que están acá despiertan a los hombres allá en la USA. Tienes razón, fíjate. Tiene razón el mandito, fíjate. Se la voy a dar. Obviamente, denme los buenos días seriamente también, oyeron. No sean maleducados. Denme los buenos días. Quiero saber cómo se despertaron hoy. Ya saben, notas de audio. No me manden nada escrito que imposible que los lea. A través del 7676-8271. Ya tengo la primer querida. ¡Uy, bellaco! O sea, hay más queridas aquí, pero están de aragana. Están con la boluda ahorita. 7676-8271. Si vos fueras mi querida, ¿cómo me despertaría, mi amor? Ya tengo la primer querida, pero esta querida es virtual. O sea, no tengo ni una querida que amanezca conmigo en la cama. No tengo ninguna querida que aparezca conmigo en la cama. En la cama todo lo que quieres. Yo me meto contigo donde sea. ¿Te imaginas, loco, que te despierte una querida, pero esas queridas de Matagalpa, loco? Con ese clima, lo primero que hace es tocarte, loco, y a ver si estás calientita, ya sabes de dónde. Ese modus operandus de ellas, qué linda, loco. No, es que te trabajan bonito. No, no, a Chile, la matagalpina te trabajan lindo. Te trabajan hermoso ella.
6: Buenos días, buenos días, buenos días, papá negro. ¿Cómo amaneciste? Saludame a toda la plebada que escuché el vacilón de la mañana. Dale, dale, dale, que estamos en
0: vivo. Ahora es mexicano.
6: Un saludito muy especial para el grupo de WhatsApp Los Regazones, Juani, y de Managua, Nicaragua, hasta Canadá. Te saludo. ¡Bibi, good morning!
0: A ver. Dale.
6: Si yo fuera tu querida, dale, anda, levantate.
0: No, no, no, no. Es que en ninguna fase de las tierras y de la del universo Fabricio entra en el plano de querido. Ni de querido, ni de cochón entra, imagínate. En ninguna de las fases de entrada, muñeco, fíjate. No, al chile.
6: Que tenés que ir a la radio, joder. No, tenés que ir a trabajar.
0: No, no, no entras en qué modo. En modo querida, bueno, entras. Lo siento mucho. Buenos días.
7: Diosita. Buenos días, perrito. Tuani, mi loco, como la Tuani.
0: Tú sabes.
7: Oíme, loco. Si yo fuera tu querida, loco, yo te levantaría así, ya sabes.
0: A ver, decime.
7: Ay, buenos días, Zeta. Buenos días, papi Rin. Levantate, que ya.
0: Ya, hombre, ya tiene experiencia, fíjate. Ese, como que salió natural, oíste. Ese, oílo bien. Sí.
7: Oíme, loco. Si yo fuera tu querida, loco, yo te levantaría así, ya
0: oí,
7: sabes.
0: Oí, oí, oí.
7: Ay, buenos días, Zeta.
0: Me dolió.
7: Buenos días, papi Rin. Levantate, que ya es tarde. Acuérdate que tu mujer llega a las 7 de la mañana. Pero si quieres, podemos echar el mañanero antes que te vaya, papi Rin.
0: Oye, así es como se levanta una querida. Así es como se levanta ella para despertar. Se pone de pie y le dice: al oído, va. Eso es lo que quiere uno.
8: Buenos días, buenos días, buenos días, buenos días, días, hermanazo. Actitud positiva siempre, perro.
0: Ponle, ponle, ponle, saludate ponle.
8: A toda esa gente que escucha ponle. Vacilón de la mañana, ladrido. Ponle. Con todos los poderes, actitud positiva. Buenos días, amor, buenos días. ¿Cómo amaneciste, amor? Levantate, vas a desayunar.
0: Ve, él es una querida. Hombre, fíjate que tiene una experiencia el fresquero. Fabricio parece aquella gorda, brava. Sí, de esa mujer hermosa que solo viven enojadas.
6: No, oye. Si yo fuera tu querida,
0: ajá.
6: Dale, anda, levantarte.
0: No joda, oye. Primer día yo me voy a buscar a otra querida. Y ahí lo tierno que lo dice el fresquero.
8: Buenos días, amor, buenos días. ¿Cómo amaneciste, amor? Levantate, vas a desayunar.
0: Ay, qué lindo, hilo. ¿Cuánto he querido que si vas a desayunar? Yo le digo, el primer bocado sos vos, mi amor. El primer bocado sos vos. Obvio, buenos días.
9: Buenos días, Zeta, buenos días. Buenos días. ¿Cómo
0: amaneciste
9: ahí?
0: Con sueño, con sueño.
9: Zeta.
0: Ay.
9: Yo te despertaría así.
0: ¿Cómo?
9: Oye, negrito.
0: Ajá.
9: Anda, vete la pastillita para que lo echemos el mañanero.
0: ¡Qué lindo! ¡Qué lindo ese hombre, boba!
9: Degenerado, degenerado.
0: Él se preocupa, ya viste, los primeros mañaneros. Mujeres no están anotando en su libreta. No están anotando que el hombre necesita el maña. ¡El mañanero!
10: Buenos días, buenos días. Yo te levantaría. Levantarte, dormilón. Sos malo para el traqueteo y todavía dormilón. Levantarte, porque te tengo muerte aquí.
11: ¡Qué mujer más débil!
0: Esa mujer no, sí, no, no. Esa mujer ya está harta de ser querida. Cuando uno querida te levanta así, es que ya está harta de ser, quiere ser la oficial. Ya es la que te pide el divorcio. No, aquí estamos analizando también. Si son un tipo de querida así, está mal. Mal, mal, mal, mal.
12: Buenos días, buenos días, buenos días.
0: Buenos días.
12: Zeta, buenos días.
0: Dígame.
12: Si yo fuera tu querida, hermano.
0: ¿Cómo sería?
12: Yo te dijera: ay, amor, no te levantes, no vayas a trabajar, vas a comer frijoles. Estamos en vivo.
0: Y literal, voy a comer frijoles. Literal, perrito. Loco, no sé por qué, pero ya me dieron ganas de comer frijolitos. Ya dejando la jodedera. Unos frijolitos bien frititos, loco, qué barba. Un queso frito y una tortilla. Y al lado un negro, un café negro. No, no sé, ya me dio ganas de ese desayuno, sí. Voy a llamar a la querida ahorita, imagínate. Ya la voy a llamar, espérame, ya la voy a llamar. Ya la vamos a llamar, espérate, a ver. Ah, se me perdió el número.
13: Buenos días, papalero. Hermoso de chocolate.
0: Ay, lindo.
13: Papalero, si yo fuera tu querida, yo te hubiera. Amor, buenos días, ya amaneció. Cuando escuchaste lo sentí de.
0: No, yo creo que todo el mundo lo ha dicho. El mejor buenos días. Es el mejor buenos días. No se habla. No se dice nada, solo se oye ese sonido. Más nada.
14: Buenos días, Zeta, saludos, qué bendición, hermano.
0: Dígame.
14: Mira, loco, fíjate que escucho ese audio de pobreza y solo me acuerdo de aquella negrita gordita que decía, mira, te salpaste de mí, maldito.
0: Es que igualito, si te mandaron la foto, no hay ningún cambio, solo el color. Solamente sería eso.
2: La
0: 20. 5 de la mañana con 23 minutos. Qué bueno saber que ustedes tienen, queridas, y los despierten de bonita manera. Qué bonito saberlo. Pero bueno, se viene la próxima continuación aquí en el vacilón de la mañana. Viene más segmento, viene más fregadera, viene más oedera, viene más vaciladera. En el martes, segundo de semana. Tíralo.
15: Buenos días, papaceta.
0: Buenos días.
15: Parte, loco. Qué rico.
0: Qué rico que te acabas de despertar, Chapulín. De regreso.
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16: Las 5:23.

0: Las 5 y 27 minutos.
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1: Las 5 y 32 minutos.
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3: Te cuento cómo se caga el vacilón de la mañana en el martes. Martes 6 de octubre. Gracias por la sintonía para la gente que está en Estados Unidos, gente de Canadá, España, gente de México, Panamá, Costa Rica, Guatemala, El Salvador, Honduras, conectado con latuani.com.ni. Se va ahorita manejando también. Gracias por la sintonía. Y despertarse con el vacilón de la mañana acá en la Tuani. Recuerden, solo notas de audio recepción en nuestro WhatsApp. Y lo que les voy a preguntar es incómodo, pero es una verdad. ¿Saben por qué es una verdad? Porque nos ha pasado. Así que respóndame con la sinceridad, pero para vos, ¿cuál es lo peor? Recuerda bañarse y refregarse bien. Sea un paste de esos que se cuelgan en los alambres, mejor todavía. Que raspe, que chime, que quede, mire usted, blanquito, aunque sea moreno como yo. Le pregunto, ¿qué es lo más incómodo, o qué es lo más vergonzoso, o qué es lo peor? Dijo el indio. Y hábleme con la verdad. No me hable mentiras. ¿Cuál es lo peor y cuál es lo incómodo o cuál es lo vergonzoso? Como a vos te suene. 7676-8271. ¿Qué es más vergonzoso? ¿Que se te salga un pedo o que se te salga un moco? Literal, te estoy preguntando serio. ¿Qué es peor? ¿Que se te salga un... o un moco? ¿Cuál es lo peor? Ya han pasado situaciones que vos vas en la ruta y yo creo que el moco es más vergonzoso que el pedo. Por suponerte que vas en la ruta, vas en un taxi, vos lo disimulas diciendo, uff, se vino un olor terrible. Si el pedo es silencioso. Pero hay chetos, hay fundillos, como que le encanta exhibirse demasiado. Como que hay flies que le encanta de viaje, oíste, así. Bueno, pues ustedes van a vacilar conmigo en la mañana.
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3: ¡Háblenme! A mí, no te puedo decir la verdad, lo más vergonzoso para mí es el moco, man. Peor cuando vas a estornudar y andas tal vez algún mosquillo, ¿me entiendes?

0: De igual, achoy. Y de repente aquí en la nariz el gran moquio, ni cuenta, y se estaban burlando. Pero lo peor que la gente no te dice, mira, muchacho, se te salió un moquito, fíjate. O sea, te da pena, pero la mujer o el hombre es sincero, ¿me entendés? Ah, no, llega un mae, se le salió. ¿Me entendés? Y da pena, mi check, da pena. Al chile, buenos días.
1: Buenos días, Zeta, bendiciones, Zeta, bendiciones. Estamos en vivo dándole duro a la chamba. Ay, mi hermano. Regalame ahí algo bueno, pues. Martes de galería.
0: No, no, pedime otra cosa. Tengo otra cosa ahorita, nunca venía a tiempo.
2: ¡Buenos días, siervo!
0: ¡Dímelo!
2: ¡Amaneciste, papanero! Te escucho con ánimo, loco.
0: ¿Cómo es la cosa?
2: ¡Amaneciste, papanero! Te escucho con unos ánimos, loco.
0: Yo estoy con buenos ánimos, mi rey, ¿ah? Si usted no está despierto, ese no es mi problema, Jamiles. Con unos ánimos, el hombre que anime escribe. El hombre que anime llama cuando me contaba su problema íntimo. Que me decía, Zeta, ¿qué tomo para que se me pase? No, ya no. El hombre ha cambiado.
2: Envíame unos ánimos de eso por WhatsApp.
0: Ah,
2: yo. Pues, Zeta, para mí sería más vergonzoso, loco, que se me salga un moco. Ah, ya me pasó una vez en la secundaria, sí. Ah, y que se me salga un dedo, pues, no sé, lo veo como más normal.
3: Me vas a ver la cara.
2: Más chévere, no sé, Zeta. ¡Estamos en vivo!
0: Un pedo es más chévere, juez madre. Hasta ahora, oigo eso, un pedo es bien chévere. Bueno, vamos a hacer el tren. Ay, chévere, no jodas. Buenos días, vamos a hablar con un pedorro.
4: Mi estimado ilustre, analizador de pedo, DJ Z. Estoy de acuerdo con usted, el moco es vergonzoso. Porque el pedo solo cambia de posición de lugar y el pedo ahí queda.
0: Bueno, pues analiza meta. Ahí lo tenés para que lo analice. ¡Buenos días!
5: Buenos días, Zeta. Bueno, las dos cosas, loco, son vergonzosas.
0: No,
5: loco,
0: no, no, no son las dos.
5: Pero digo yo que lo que más me daría pena, loco, que se me saliera un pedo de aquello suavecito, loco.
0: De aquello suavecito.
5: En una reunión, ni siquiera, Dios.
0: Ah, la grande. No, fíjate que yo, gracias a Dios, loco, una vez se me salió un pedo en el gimnasio. Y se oyó. Y yo tuve que decir, sí, fui yo y qué. Literal.
6: Oh, hermano, la paseada es que vos creas que las chavales te están viendo por guapo, mae. Cuando llegas a la casa, mira el tremendo ongemoco, mae.
0: Perro, es buen punto, tocó el Carlos. Vos crees, ah, grande, qué raro que me están viendo. Decís vos, qué sexy me estoy viendo. Seguramente hoy será por la pinta que ando. Ah, no, el gran chongo que anda, no. Ah, no, hombre.
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8: Buenos días, ya no sabemos, estamos en vivo, siempre con Atuane aquí, doctor Ken Roll. Saludame al Bepa Reventada, compadre, qué feyuco, mae, andarte riendo con un escame frijol en los dientes, digo, te ni cuenta te da y la gente no te dice nada por pena, compadre.
9: ¡Vamos en vivo!
0: Todo bien el rebane, pero me cuadró porque tiene razón, fíjate. Pero no me digas HP tan de mañana, perrito. O sea, todo bien con tu ánimo. O sea, me encanta la vibra, chico, me encanta tu vibra. Pero no me digas estas palabras. ¿Entendés? Papá Dios no nos va a bendecir ahorita.
10: Para mí, de Zeta, tirarme un pedo, loco. Tirarme un pedo, porque la otra vez me estaba en una plática, y yo riéndome y medio me incliné, ¡prra! Salió un animal ahí,
0: pero. ¡Hala!
11: Buenos días, hermanazo.
0: Buenos días.
11: Que Dios sea bendiciéndote este maravilloso y hermoso
0: amén,
11: día.
0: Amén, bárbaro,
11: familia. Bueno, hermano, yo opino que, bueno,
0: ajá.
11: Las dos cosas dan un poquito de pena, ajá, ¿verdad? Ajá. Pero es más vergonzoso que se te salgan los mocos.
0: ¡Ala!
11: Delante de una persona, porque, o sea, no haya cómo disimular uno.
0: Sí, mientras hombre.
11: Que un pedo uno le sale un pedo y se pone a reír, güey. Sí. Pero sí, es más vergonzoso los mocuanes.
0: Es más vergonzoso. ¡Hola, buen día!
2: ¡Buenos días, buenos días!
0: ¡Buenos días,
2: perrito! Perrito, ¿cómo amaneciste, mi rey? Todo tranquilo, Zetita.
0: Me siento como la canción de Chimbala. Me siento demasiado feliz como para estar pensando en ti.
2: Ah. En esta linda, bella y hermosa mañana, perrito. Que tenga un excelente día.
0: ¡Qué lindo!
2: Perro, contestando tu pregunta, yo siento que un moco, un perro, moco. Porque no te cuento.
0: Démonos
2: de
0: baja.
2: Pero y es mejor afuera que adentro, como dice Chueco.
0: ¡Oh, my God!
2: Ya desde perro, ¿cierto? Si quiere, pues ya hay.
9: son gases del oficio.
0: Literal.
9: Que tienen que expulsarse, pero el moco no, pero el moco yo siento que te quita el glamour. Oh, démonos de cuento. Sí. Me acuerdo una vez, loco, que yo estaba chatel. O sea, no está chatel, pues ese estaba ahí, que en el tiempo ya sabe, cuando anda queriendo tirarle el cuento a las añitas. Y le andaba tirándole salsa a una añita, perro, y andaba un gran moco pegado en medio de la boca. O sea, no en el labio, sino como que arribita, ya sabes. Ahí, perro, mira qué vergüenza. Y un brother mío, no, me decía, el longe moco. Me decía, perro, soy imbécil. Me decía, ¿cómo no te vas? Pues no lo andas, porque algunas veces no lo sentí, perro. Pero sí, eso hombre. Es lo que más vergonzoso.
0: Sí, hombre. Yo, fíjate que como dos o tres veces me ha pasado, loco. Pero, pues... Y eso es cosa que tiene que pasarte. Por ejemplo, el madre que acaba de decir, te reía, daba un escambio de frijol. O sea, no sos perfecto. Ah, ¿sabes cuál es el problema? Que a uno le pasa porque es feo. Al guapo también se le ríe. Ay, qué chistoso que te ve. Al guapo, al lindo, cuando se le pone un escambio de frijol en los dientes, se ve lindo él. Digo, se ve chistoso. ¿Qué es más incómodo? ¿Qué es más vergonzoso? Que se te salga un moco o que tirarse un pedo. ¡Buen día!
12: Zeta, fíjate que una vez, allá por el 2016, por ahí, voy en el boom, con mis audífonos, violento, escuchando música.
0: ¡Venga, venga, venga!
12: Y me dio un pedo. Según yo, más me lo dio al suave ahí, calladito, pues.
0: Ajá.
12: Y cuando mira que el gentillo, loco, va a taparse de nariz, pues yo se va a sentir todo el turcazo, pues.
0: Ajá.
12: Y que me quedan viendo, y me quedan viendo, más. Y qué onda, digo yo, qué onda. Y tú más veo que fui yo, digo, ¿qué onda? Después de percato, más, no jodas, que iba con los audífonos, jugué de puta, más. Una vergüenza, perro, que no más el bus porque iba largo, loco, si no, no me bajo, te lo digo.
0: Sí, hombre, pero no seas vulgar, hombre, papi. Papi, no seas vulgar, hombre. Donde mañana diciéndome esas palabras, no, hombre, no.
13: OZ, buenos días, Simón, tenés razón. Vos sos el que maneja la nave ahorita, tenés razón, hombre. Es la costumbre, vos sabes, lo nica. Vamos a trabajar en eso, sí, Z.
0: Dale. Él entendió. Buen día.
14: OZ, es mejor una mitad perdida que una tripa retorcida.
0: A huevo.
14: Prefiero que se den cuenta del pedo, pero no andar mocoso.
0: Loco, yo acepto. ¿Sabes qué es mejor? ¿Eh? Es mejor andar mocoso del fundillo. Es mejor andar mocoso del fundillo, fíjate, literal.
15: Oye, papanero, un pedo atravesado y una salida de moco es babosada, loco. Te voy a contar una anécdota rapidísimo.
0: Ajá.
15: Allá como para en el domingo andaba con un bro. Loco, y andaban tres bailarinas ahí violentas, ¿me entiendes? Y entonces el maestro me dice, loco, yo voy a agarrar eso, que es la mejor que está así, hombre, dale. Y el brother se le acerca, loco, con un vaso de biche en la mano, a invitarlas a un par de trolis a cada una, ¿me entiendes?
0: Ah.
15: Y me acuerdo que está enamorando a la Aña, ¿no? Estoy a la par de él. Y de repente, loco, se le cae el puente, ma, o sea, dentro del vaso de biche la Aña. No, eso sí fue vergonzoso, loco. Estamos en vivo.
0: A la gran.
9: Buenos días, estamos en vivo.
0: Venga, violenta.
9: A mí me daba más pena un moco, porque yo ya me he echado un peito delante de la gente y le digo, y sí, fui yo, y ustedes saben que eso es natural. Y el moco sí da más pena, porque ya lo tiene uno en la cara ya.
0: Ajá.
9: Estamos en vivo,
0: loco.
9: Dallas, Texas.
0: Saludos para mi gente de Dallas, Texas. Saludos para mi gente de... Wisconsin, si no estoy mal. Gente de Maryland también. Conectada con la 20.com.na.
16: Hermano, fíjate que, bueno, tal vez esto no va casi llegando al caso del tema que se está tocando ahorita.
0: Pero ya vamos a ver.
16: Pero fíjate que te voy a contar algo vergonzoso que me pasó exactamente el día de ayer.
0: Ajá, vamos.
16: Yo estaba en mi casa, ¿verdad? Yo iba para el trabajo, hermano. Ajá. Y fíjate que me llegan a ir al baño.
0: Ajá.
16: Me fui al baño a secar, ¿verdad?
0: Ajá.
16: Y como ya andaba listo y todo, parece que un papel higiénico me quedó prensado ahí. A la hora que me subo el pantalón, más bien lo subió. El papel higiénico, iba como una cola el papel higiénico, me monté al bus y una muchacha medio vea, me dice, ahí lleva, me dice un papel, me dice, ahí pegado, me dice, qué vergüenza, loco, créeme que sí, eso sí me dio vergüenza, un tuco de papel higiénico, pero como cola, loco, mira, guindado, perrón. Mira qué vergüenza más ayer.
0: Me das lástima, ¿viste?
17: Yo pienso que es más vergonzoso los mocos, Zeta, porque un pedo, ¿sabes qué? Cualquiera se le puede tirar. ¿Y qué es lo primero que pasa cuando alguien se tira un pedo? Todo el mundo se comienza a reír, riéndose.
0: Ah, huevo, a huevo.
17: Entonces es más chistoso que vergonzoso. Pero un moco viene siendo algo chiva. Imagínate de que yo soy tan

0: cuidadoso con eso de los mocos, de que si yo estoy platicando con alguien o un grupo de personas y miro que alguno de ellos se comienza a rozar la nariz, mi mente me comienza a decir, eso debe ser que se está rozando la nariz porque andas un moco, y me comienza a rozar yo también la nariz.
1: ¡Ah, huevo, huevo! No, y sabías vos que esa onda es psicológica, loco. Ya dejan de entender esa onda. Si vos te comienzas y el otro lo hace, ya eso es psicológico. Es como cuando vos bostezas. Si ahorita bostezo, ahorita alguien ya bostezó también. Ya, eso es chiva, oíste, eso es chiva.
2: No me digas, yo pienso que el moco, carnal, que el moco, porque si es una vergüenza terrible, carnal, gente que un día andaba gripado, estaba hablando con una daña y tatuada, ni me entiendes, ahí, cuando trabajaba en una fábrica aquí, pero en la misma chileadera, con la más y todo, ¿me entiendes? En un momento de eso me tiró una risa de humo, ¿no? Y no sé, me salieron todos los mocos que me cayó hasta el mentón, ¿no? Qué vergüenza, carnal, no, qué vergüenza, no la volví a ver, esa gente ni me le arrimaba, y que evitaba pasar, mío por otro pasillo, ¿no?
1: A la grande, loco. Dale lo último para irme a un par de canciones.
3: Zeta, ¿cómo es eso? Que te venían dando el mucoso al mundillo. ¿Qué onda ahí? Explicaste. Está raro eso, está raro que andó el mucoso al mundillo.
1: Qué triste no entender, ¿verdad, loco? Qué triste, ¿verdad? Yo pregunto, cuando vos estornudás, ¿qué pasa? Se te pone mucosa la nariz. Cuando vos estornudás por atrás, también se te pone mucosa. Es triste, loco, es triste. Como la gente es vulgarcita de viaje. Como la gente es tan corriente, ¿me entiendes? La gente tan falta de cultura.
4: Yo digo que el pedo, el mal olor del pedo vale onda. La cantidad está cuando sale con caldo, Zeta. Esa es la gran cantidad.
1: Me vas a decir.
4: Para saludarme al doctor que enrola.
1: Dale, me vas a decir que sabe más Fabricio el Rebane que este man. Y el coeficiente de Fabricio es menos uno.
5: Buenos días, DJ Z. Oye, saludo para Ñaña Mam, Fabricio. Z, ¿qué más vergonzoso? Yo digo, Z, que los mocos, Z, porque vos sabes que un pedito lo puede disimular, puede salir de ese silencioso solo cuando sientas el hornazo. Pero los moconeras, te embarras todo, perro, no, y si te miro uno, ni quiera Dios.
1: Ni quiera Dios.
0: Esos malditos, Z, me llevas para degustizar, no fregué.
1: ¡A huevo!
6: Z, ahora, buenos días. Ahora vas a decir que te dio pena el día que yo te llamé, diciendo que tenía un moco en la nariz, en mera transmisión de en vivo de la YouTube. ¿Te acuerdas?
1: No me acuerdo, porque era un cepol que andaba en la nariz. De hecho, milagro no lo traje hoy, porque yo siempre traigo mi cepol. Milagro. En ocasiones sí es cierto, pero ahorita que ando con alergia se me va a ver más. O sea, ahorita ando en alergia terrible, luego terrible.
7: Hoy Zeta, comprendelo, hermano. Lo que pasa es que este no, cuando estornuda por atrás no le suda, sino que se viene de un solo, ya está todo los retenedores.
4: Oye, Raymond, mándame tu número con Zeta para meterte al grupo, Raymond.
1: Joder, hombre, vos.
0: Te tengo una preguntita, Zeta. Hola, ¿Por casualidad vos te has echado algún pedo en la cabina cuando has estado con tus compañeros o alguno de tus compañeros sin mencionar nombres?
1: Te voy a decir la verdad y buena pregunta la que me está haciendo este loco, fíjate. Yo le voy a decir algo. Mis pedos son lo más hediondo que puedan existir. O sea, yo soy consciente, ¿me entiendes? Yo no voy a tapar el sol con un dedo. Yo no voy a tapar el sol con un pedo. Si a mí constantemente me ven que yo salgo de la cabina, uno, porque yo orino bastante, porque veo bastante agua. Y segundo, porque yo me ando tirando un pedo. Si yo me tiro un pedo aquí en la cabina, se va a armar un problema. Te va a armar un quilombo, dijo el otro. Que van a oír solo esto. Es correcto, solo van a oír. Bueno, yo ya regreso con más del vacilón de la mañana.
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9: Las 5:49.

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Sigo en la mañana con 52 minutos. 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

0: buenos días, siervo. Buenos días, siervo.
1: ¡Hey, hey! ¿Cómo le vuelve a tu radio? ¿Qué estás con la tuana escuchando Vacilón de la mañana? ¿Saben algo? Nos vamos rápido porque esta primera hora pasa rápido y no quiero perder tiempo con vos. La gente de Estados Unidos, gente de el extranjero, no solo en Estados Unidos, Canadá, España, México, Panamá, Costa Rica, Honduras, gente que está en Rusia también, en Italia, hermano, en Italia lo escuchan en latuani.com.ni. Yo les quiero preguntar algo, ¿cuál es ese desayuno que extrañan acá de Nicaragua? Y vos sabés que para cada día hay un desayuno diferente por acá, pero el típico yo sé que tal vez lo extrañan, un gallo pinto tostadito en la mañana. Una catamal que lo comes los sábados. Ese es el desayuno los sábados. Quiero preguntarle a la gente que está en el extranjero, ¿cuál es el desayuno que extraña, Ana? De acá de Nicaragua. ¿Cuál es? Porque ustedes me van a decir, Zeta, pero es que nosotros acá comemos pan con rosquilla. No es lo mismo. No es lo mismo. Ya viene exportado, no sé qué. No es lo mismo. No es lo mismo, no es lo mismo. Vamos a decir, Zeta, pero aquí comemos una catamal. No es la misma carne. No sé, yo al chile te lo digo, no es lo mismo. Me va a decir, Zeta, vos estás loco. No es lo mismo. Es como que me diga, es lo mismo cocinar en una cocina de gas que en una cocina de leña. No es lo mismo. No es lo mismo.
2: Buenos días, Zeta.
1: Buenos días.
2: Estamos en vivo desde tempranito aquí en la chamba.
1: En los
2: United States.
1: Opa.
2: Loco, fíjate que el desayuno que yo extraño bastante, loco, es... esos frijolitos fritos, loco,
1: qué
2: con
1: rico.
2: Una cuajadita más, una tortillita y un buen cafecito, loco, caliente.
1: Caliente.
2: Ese es el tipo de desayuno que yo extraño. Eso. Y los domingos, perro, tu respectivo nacatamal. Loco, la comida nicaragüense no se compara, compadre. No se puede comparar nuestra comida con otra.
1: Obvio. ¿Cuál es lo que extraña?
3: Bueno, pues mira, Zeta, honestamente yo extrañaba antes de que viniera mi señora, cuando yo estaba aquí solo, extrañaba todo el desayuno nicaragüense. Pero como ya mi señora ya está aquí, entonces ya no, porque ya ella lo cocina, ella hace su gallo pintito, tajadita, los huevitos, etcétera, etcétera.
1: Ajá.
3: De vez en cuando compramos un catambuche, ¿ya me entiendes? Entonces no se extraña tanto hoy en día como antes. Estamos vivos.
1: Ah, ya está pegado este hombre ya. Ya lo perdimos. Buenos días.
4: Pues fíjate que lo que más extraño del desayuno son unos frijolitos frititos, así como me los hace mi mamá, loco. Frititos, chirritos ahí con un huevito estrellado, loco. Una tortillita caliente, un pedacito de queso, brother. Y la tacita de café, loco. Sabroso.
1: Es sabroso, sí. ¿Ves que lo extrañan? ¿O lo extrañaron? Pero fíjate que en el caso de Merwin le creo. Fíjate que ya no lo extraña porque ya tiene el sazón ahí. Pero más es que tal vez están en un apartamento. Están ahí alquilando, ¿me entiendes? Tienen que ir a comprar la comida ya hecha. Ellos sufren, loco. Por eso es que después vos mirás que como que le cambia el cuerpo, le cambia el rostro. Correcto. ¡Era!
5: Pues yo lo que yo extraño, chiquito. Una cuajadita, loco, una tortita tostada.
1: ¡Hala!
5: Un huevo pintito amanecido, loco, una lechagria.
1: ¡Obvio!
5: ¡Qué bárbaro, loco! Un pinolazo, un tiste. ¡Qué rico eso, loco! Y desayunártelo, loco, con tu gente, ¿me entiendes?
1: Sí,
5: sentado
1: perro.
5: En el suelo, loco, en una hamaca. ¡Qué rico, loco! Escuchando una radio, no sé, ¿me entiendes? Estar entre familias. Es más,
1: vete la cabeza,
5: el está el pan encinizado con leche con café, loco. Rico eso.
1: Oye, es que vos sabés la diferencia de comer allá con un gringo. Ah, tú quiero la hamburguesa. Y vos, no, yo quiero el gallo pinto. Esa es la gran diferencia, güey, la Zeta.
2: O Zeta, la comida que más extraño de Nicaragua, el arroz a la valenciana.
1: Ah, la pero se ha acabado, vos estás aquí en el país, hombre. O sea, bárbaro. Pero se extraña. Tenés razón, se extraña. Ya no están haciendo nada de piñata.
6: Oye, Zetita.
1: Oye, mi amor.
6: Dígamelo. Yo lo que extraño, man.
1: Extraña, negro.
6: Es un gallo pintito de ajocito amanecido.
1: Ajá.
6: Y que quede el gallo pinto bien hechito con leche agria.
1: ¡Opa!
6: Ni un tiste, mi hermano. Estamos en vivo, mi hermano. Fíjate.
1: ¡Hola! ¡Buena!
7: Buenos días, buenos días. Lo que yo más extraño es comerme de, como dice el hombre, pero de la leña, juego de leña, cuando mi mamá está haciendo las tortillitas, una dos.
1: ¿Cuál hombre?
7: Una lechara con un cafecito en la pura mañana. Y eso que dicen, que uno tenga a la mujer aquí y le haga comida nicaragüense, nunca es igual. Yo ya lo he comprobado. Hasta en Miami, que estuve en Miami.
1: Ajá.
7: En la fritanga de Nicaragua y todo eso. Nunca es igual. Siempre en Nicaragua hay un condimento que le falta. Probarlo una catamala y todo. No son iguales.
1: Porque
7: la masa no es de maíz.
1: Sí.
7: Bueno, es de maíz, pero de esa maseca.
1: Es correcto.
7: Así que nunca va a ser igual que el de Nicaragua.
1: Estamos en vivo. Dale.
8: Frijolito recién cocido, papá bajadito, del perolo, ¿viste? Ahí que está en el fuego, en la estufa. Con tortilla recién palmeada, cuajadita de coronada, carne. Qué rico ese desayuno, papanero. Cómo lo extraño.
1: ¿Cómo te extraño también a vos?
9: Por lo menos en mi caso, Z, mi jaña es mexicana y pues la comida mexicana es rica también, pero no se va a comparar con la nicaragüense.
1: No,
9: fíjate que
1: la madre
9: ahora ya aprendió a cocinar comida nicaragüense y esa madre me hace un gallo pintazo, loco.
1: ¡Hala!
9: Poderoso. Y a ella le gusta la comida nicaragüense. Entonces la madre ha ido aprendiendo ahí, ¿ya me entiendes? Entonces por eso no extraño tanto, pues, ¿me entiendes? Que digamos así, la comida nicaragüense, porque pues mi jaña, a pesar de que es mexicana, pues, ya me cocina lo nica, perro.
10: Pues mira, ahorita que llegue la Iliana, meteme ese colchón más fuerte, mi mami.
1: Que me está el colchón, chaval, o vos, Telles. Estás oyendo que la mujer está brava.
11: Ay, más caballo.
1: Mete el colchón.
10: Ah. Ahorita que llegue la Iliana, meteme ese colchón más fuerte, mi mami.
1: Mete el colchón, va a hablar tu mamá. Jodido, hombre, qué bárbaro.
11: Papalero.
1: El otro.
11: Papalero, en verdad, yo extraño para lo más simple. El cafecito negro, eso es por mi mamá, ¿sabes? Con un pancito ahí, está sentado ahí, viéndonos las caras a la mañana, platicando, con un cafecito en la mano, qué rico.
1: Nada más extraño entonces. A ver, hello, bueno, dice el...
5: Loco, ahorita que me estoy acordando, loco, me hiciste recordar, loco. Me hiciste vivir mis viejos tiempos.
1: ¿Cómo es la filosofía?
5: Loco, ahorita que me estoy acordando, loco, me hiciste recordar, loco.
1: Ah, ok.
5: Me hiciste vivir mis viejos tiempos. Qué rico, loco, unos frijoles blancos con manteca de cerdo, loco.
1: Qué babo, ese
5: y una tortilla, qué bárbaro.
1: Oye, ese loco. Ah, la grande.
12: Buenos días, Zeta, hermano.
1: Días.
12: Que tenga buen día, hermano.
1: Igual para vos.
12: Bendiciones y que Dios te bendiga. O sea, es lo que me cuadra a mí.
1: ¿Qué te cuadra?
12: Una carne asada de ahí al lado de.
1: ¿De dónde?
12: De al lado de ahí, de Los Bajos.
1: Ajá.
12: Una lechabre de allá, ya sabes por dónde.
1: Ajá.
12: Por el Salina.
1: Ajá.
12: Un buen cóctel de allá, vos sabés, si va a jardín.
1: Ajá.
12: Muchas cosas, loco. Aquí no es lo mismo la cosa, ¿no?
1: A la grande.
12: Por más que uno quiera comprar los ingredientes y todo eso, loco, negra.
1: No es lo mismo, a la...
12: El piquete está en el país.
1: A huevo.
12: Estamos en vivo.
1: ¿Qué me va a decir la Domi?
13: Yo soy dominicana y en mi casa solo se come nica. Porque a mi señor no le gusta mi comida, entonces, bueno.
1: Espérate. ¿Cómo que no le gusta tu comida? Yo tengo buena reseña de la comida dominicana, pues, por ahí.
13: Yo para complacerlo. Y siento que la comida de ustedes se prepara más rápido y más fácil que la de nosotros.
1: Oh, ¿en serio?
13: Entonces, yo, bueno, no he aprendido a hacer tortillas porque eso es Jesús Santísimo. Ya quisiera enviarle una foto de cómo quedan esas tortillas cuando yo la hago toda deformada. Pero ya con lo demás, todo, la sopa se la hago a su forma, la habichuela, el arroz, todo lo demás.
1: Ok.
13: Mío, no extraña nada porque yo trato de hacer la cosa lo más parecido para que se sienta como en casa.
1: Ay, señor Paul, yo quiero vivir ese sueño. Señor Paul, yo quiero vivir ese bendito sueño, ¿viste? Bueno, aquí se cierra esta hora. En la próxima, no se vaya a desconectar porque viene más del vacilón de la mañana. Se van a informar y desinformar con nosotros. También lo que se celebra el día de hoy. Esta es la próxima hora aquí en el vacilón. 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Te he compartido el link a través de nuestro estado de WhatsApp. Solo lo tocas y te manda directo a YouTube. Si estás en Instagram, también te manda directo a YouTube. Si estás en Facebook, también te manda directo a YouTube. ¿Qué es lo que tú quieres? Aquí llegó tu tiburón. Yo quiero perrearte y fumarme un blunt. Yo lo que quiero es que coma este pantalón. Oh, oh, ya regreso.

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3: Las 6:04.
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1: Las 6:07.
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0: Las 6 y 11 minutos.
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0: Me tiene cansado. Es terrible. Feliz martes 6 de octubre. Cada vez se va consumiendo el tiempo. Cada vez nos vamos adentrando ya a esos airecitos de Navidad.
1: Qué rico.
0: Ahí me dijeron una palabra, la canícula. O sea, ya está activa la canícula.
2: Otra canícula.
0: La canícula. Yo, ¿qué onda con la canícula?
2: Eso es una vez al año, eso.
0: ¿Cómo?
2: Eso una vez al año.
3: Ya pasó, creo yo.
0: La canícula.
2: Sí, es del 15 de julio al 15 de agosto, creo yo.
0: Ah, pues me vendió sueño mi mujer, porque yo, la canícula, dije yo, ¿cómo sabe ella? Sí. Sobre la canícula. No sé si es significado de que oscurezca más temprano. Bueno, no sé si a eso se refería.
4: Se dice equinoccio, tío.
0: Ay, güela grande, el equinoccio.
4: Tiene que ver la canícula.
0: Imagínate vos.
4: Por la razón, la cara de Luis.
0: La canícula por ahí.
4: Es que le capté cuando dijo anochece más rápido, es equinoccio. Es que anochece y amanece más rápido.
0: Está bien, pues, lo que vos digas eso, ¿eh?
4: Así es, a las 5 y media aparece a las 7 de la noche.
0: Una para mí. Ah, ahí está, muchas gracias. Bueno, estamos a las 6:17. Hoy queremos saber qué se celebra.
4: Es Día Internacional de la Geodiversidad para hoy.
0: ¿Sexual?
4: No.
0: Ok.
4: Es Día Mundial también de la Parálisis Cerebral.
0: Cerebral. De sueño, sí. La parálisis de sueño.
4: No, esa no, Tilín.
0: Ay, Dios mío.
4: Para la gente, pues, que vos sabes que está en silla de ruedas, que su cuerpo es livianito, las parálisis que te dan de repente también, todo eso tiene que ver.
0: Ok, perfecto.
4: Solo eso para hoy, señores.
0: Solamente el día de hoy. Ay, qué terrible. Es poquito, bueno, hay que buscarla de una u otra forma, buscar cómo es celebrar el día de hoy para tapinear una forma distinta.
2: Hay que buscar excusas, hay que buscar manera para que el martes no sea aburrido, sea un martes diferente.
0: Por supuesto.
2: Sea un martes alegre.
0: Claro que sí.
4: Alegre. Yo me voy a enfermar, les cuento ahora.
0: Ay, Dios. Yeah,
3: no. Ya veniste programada.
2: Ya está programada la loca.
4: ¿Cómo ando puede un dolor ser posible? En la garganta.
3: Ay, Dios mío.
0: No,
3: mielita.
4: Sí, ya vos sabés que yo me hago todos mis conjuros y al rato estoy bien. Eso es todo.
3: Miel con limón.
4: Sí.
3: Y sobre todo un bombazo de tequila.
2: Eso es lo mejor.
0: Cuando me enfermo aprovecho ahí
3: el Jagger.
0: Sí. Uno Jagger, qué sabroso.
1: Chico.
0: Estamos listos y vamos a informarnos.
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0: ¡Tiembla, Rosalí! ¡Tiembla, Rosalí!
2: ¿Cómo voy a poner? Mira.
0: ¡Qué lindo! ¡Tiembla, Rosalí! ¡Bárbaro! ¡Jodiendo! ¿Sabes? Ahí está, lo más irrelevante.
3: Ahí está.
0: Vamos a hacer lo más jodedor, eso, totalmente. Bueno, vamos a empezar con la noticia más importante, destacada, para que ustedes empiecen su mañana con todos los sucesos ocurridos el día de ayer.
3: Pero lo primero que tiene que hacer es irse al canal de YouTube.
0: Claro,
3: porque
0: que
3: si nosotros estamos dando la noticia, hay videos, hay imágenes,
0: hay fotos,
3: hay fotitos. Entonces váyanse al canal de YouTube Radio La Tuani 100.3 FM para que estemos ahí alineados.
0: Por supuesto. Vámonos a chequear por este lado. A ver. Aquí está. Vámonos con una que el fin de semana ocurrió. Y que estamos todos atentos a ver qué ocurrirá más adelante con el feminicidio que se efectuó acá en la capital. Un tipo que mató a su expareja, llamado Luis Alberto Cárdenas, irá a audiencia por femicidio en Managua. Para el lunes 12 de octubre, la próxima semana, fue programada la audiencia inicial en contra de este sujeto de 36 años, quien fue acusado por la muerte a cuchilladas de Mabel Elliott Palacio, de 38 años. La programación fue realizada ayer domingo, bueno, el día domingo, por la doctora Carla, jueza del juzgado sexto del Distrito Especializado en Violencia de Managua, quien también dictó prisión preventiva al detenido tras admitir la acusación. Luis Alberto Cárdenas fue acusado por el delito de femicidio en perjuicio de Mabel y por homicidio en grado de frustración en perjuicio de Marjorie Cristina Morales Palacio. Yo creo que esta era la hermana que también resultó herida. Mabel fue asesinada cuchillada por su pareja sentimental, Luis Alberto, la madrugada del pasado viernes. El femicidio ocurrió en una vivienda localizada en el cementerio del barrio La Loma Linda, 3 cuadras hacia el norte y una abajo en el distrito 3 de Managua. Los informes recabados en el sitio indicaron que la pareja estaba discutiendo desde la noche del viernes por causa desconocida, cuando Luis sacó un puñal y se lo clavó varias veces a Mabel, y en ese momento intervino Marjorie, hermana de Mabel, resultando herida a manos del mismo sujeto.
2: Oh my God, ¿se acuerdan de estos sujetos que lamentablemente le quitaron la vida al niño? Y claro que sí. Agarrado. Pues fíjate que no quieren cumplir condenas, los desgraciados.
0: ¿Ay, qué quieren esto?
2: Dicen, no quieren estar en la cárcel, les piden cumplir sus condenas en sus casas.
0: ¿Y ellos?
2: Los sujetos Carlos José Cruz y Samuel Gutiérrez solicitaron a través de su abogada la suspensión de la pena que cumplen por la muerte del niño Imer Antonio Rivas López, conocido como Colochito. La solicitud fue presentada ante el juzgado cuarto distrito penal de la ejecución de sentencia de Managua. El juez dio 6 meses al Ministerio Público y a las demás partes para que se pronuncien y para que a ver si se cumple este plazo o se rechaza.
0: ¡Hombre!
2: No quieren cumplir la condena.
0: ¡La casa!
2: Casa por cárcel, dice quiere el hombre.
0: Casa por cárcel, lo que quiere los mismos.
4: Lo que quiere es que le estén dando de hartar la mama, eso es todo lo que quiere.
3: Después agarran confianza y salen a la venta y después ya están instalados en un bar.
0: Es correcto.
2: Ahí no tienen
0: mentira.
4: Aquí no tenemos tecnología como en otros lados que te ponen un brazaletito.
0: Ah, pero tenemos a la vecina, mirá.
2: ¿Qué mejor dispositivo que ese?
0: Esas no fallan.
2: Esas no fallan.
0: Son las mejores.
4: Sería el colmo si le aceptan eso, vos. Y ahora otra cosa, hablando del mismo tema, el 2 de octubre, nuestra radio hermana hizo la celebración del cumpleaños en honor, el cumpleaños del niño.
0: A Colochito,
4: que se unieron muchas marcas para hacerlo en el CDI que el niño iba y compartieron con todos los niños que él, pues, eran sus compañeritos. Se lo celebró esta radio hermana que hicieron presencia y, pues, estuvo muy bonito y emotivo. Pues la señora no, obviamente, no pudo contener los papás, pues, sus lágrimas y todo, pero estuvo muy bonito. Yo, pues, miré las imágenes en honor a Colochito.
0: Ok, bueno, por otro lado, el conductor queda en prisión por muerte de hombre en carretera norte hasta la Santa Tapa. El juez Francisco Javier Mairena Larios programó para el próximo 16 de octubre la audiencia inicial contra Luis Steven Gutiérrez Vilches, deberías de cambiarte el nombre, de 25 años,
2: demasiado,
0: acusado de provocar el accidente de tránsito que cobró la vida de Carlos Ernesto Girón Larga Espada, de 38 años, quien precisamente el domingo se encontraba de cumpleaños. Bárbaro. Al admitir la acusación, la autoridad judicial también dictó la medida cautelar de prisión preventiva en contra del acusado. Los hechos que ocurrieron el pasado viernes 2 de octubre alrededor de las 10:30 de la noche cerca de los semáforos de la subasta en la carretera norte frente al barrio Berta Díaz en Managua. Según la acusación, Gutiérrez Vilche conducía ebrio el volquete.
2: ¡Oh!
0: ¡Andaba tapi!
2: ¡Andaba tapi!
0: Realizando maniobra en zigzag, lo que causó que impactara contra este carro manejado por Girón, que tenía la preferencia del semáforo. Así que, lindo un oro. O sea, ¿hasta dónde hemos llegado con los borrachos? ¿Manejando volquete?
4: No me digas, vos.
2: No, hombre, que si se llevan los vehículos de las empresas.
4: Pero no, mira, si, ese está, si también el muchacho está de cumpleaños, no iba en estado tampoco, ¿verdad?
0: No.
2: El otro no.
4: Porque se dice que por el cumpleaños tal vez iba también igual que el otro en estado de ebriedad.
0: No.
4: Me imagino que lo van a hacer.
0: No.
4: ¿Cómo es que se dice en el registro? ¿Que si iba o no? ¿O qué onda?
0: Pues no tengo ningún dato referente en contra de la víctima. Solo del asesino.
4: Bueno, espero que estos ejemplos ayuden, pero aún así la gente no entiende, por uno entra y por el fundido le sale.
0: ¡Ey!
4: Démonos de vaina, Tilín, las cosas como son.
3: Sí, uno siempre le da recomendaciones de que el volante y el licor nunca se llevan.
2: Mm-mm. Pésima combinación.
0: Maldito loco que decía que yo manejo mejor bolo.
2: Loco.
4: Mentira. Preferible pagar taxi, señores, o alguien que le maneje, le da y le reconoce algo, que es normal.
3: Pero imagínate, en este caso, la otra persona iba tranquilo, digamos, para su casa.
0: Uh-huh.
3: Vos te tiras tu verde normal y de repente te impactan. O sea, son cosas que.
0: De momento.
4: Ya sí. No quiero la moto, por eso. Tanto que quería la motita.
0: Ahora quiero un carrito, ¿eh?
4: No, ni eso, hermano, porque por no puedo ni manejar, hermano, mi vida, pero.
2: Yo no quiero nada, yo me borro.
4: Porque imagínate, no es uno a veces, es un loco que anda en la calle. inocentemente uno se palma por otro hijo de la gran, ya sabes vos.
0: Dios de su maldita vida.
3: Fueron irresponsables.
4: Sí.
0: Claro que sí.
2: Por un caballo.
0: Ya. ¡Vámonos al siguiente, patrón! ¡Vámonos!
2: Bueno, pues dos personas resultan lesionadas tras accidente en carretera Masaya-Granada. Y aquí dos personas resultaron lesionadas la tarde de este lunes tras un accidente ocurrido en el kilómetro 36 de la carretera Masaya-Granada, donde una motocicleta color rojo impactó contra un peatón que presuntamente intentaba cruzar la vía bajo los efectos del alcohol. Según la información preliminar, Javier Antonio López se desplazaba en su motocicleta por este tramo cuando el peatón, aún sin identificar, habría ingresado de manera repentina a la carretera, provocando el impacto. Tras el choque, ambos salieron proyectados y sufrieron diferentes lesiones en el cuerpo. El accidente generó preocupación entre las personas que se encontraban en el sector, quienes se acercaron para auxiliar a los afectados mientras llegaban los equipos de emergencia. Otra vez el guaro, el alcohol, el maldito alcohol.
0: Guaro.
3: Haciendo estragos.
0: Estrago. Accidente de motocicleta. Un fallecido y una persona gravemente lesionada. Esto ocurrió en la comunidad del Balgüe, municipio de Altagracia, en la isla de Ometepe. Como saldo, un joven fallecido y otra persona gravemente lesionada. Según información preliminar sobre este suceso, la víctima mortal fue identificada como Juan García, de aproximadamente 18 añitos.
2: Oh my God.
0: Originario de la comunidad La Palma, el joven se movilizaba a bordo de una motocicleta en compañía de una joven cuando, por circunstancias que todavía son investigadas, ocurrió el accidente.
2: De acuerdo con la información.
4: Que se fue el saco de la chavala también.
0: A ver.
2: Oye, dicen que perdió la vida de manera instantánea el joven.
0: Sí.
2: Oh my God.
0: Pero que iba lento. Quedó lesiones de gravedad, dicen.
2: Sí.
0: Que
2: sí.
0: Lo acompañaba, sufrió lesiones de gravedad. Y auxiliada por habitantes de la zona, quienes la trasladaron inicialmente al centro de salud de Altagracia.
2: Bueno, pues ahí tienen las informaciones. ¡Señor! En esta hora de la mañana.
0: Ahí está, pues.
4: Qué bárbara, yo siento que este 2026 Nicaragua.
0: Bueno, y eso es lo que hemos llegado diciembre. Es lo que te iba a decir, porque tenemos acá una noticia.
3: Noviembre, diciembre viene con todo, entonces.
0: Un titular donde dice que la policía ha capturado 98 personas y decomisada drogas y armas. O sea, van 98 y al tombo.
2: 98 por tanta vaina, loco. Bueno, esperemos que aquí de diciembre. De que diciembre no pasan tragedias, loco, porque demasiado accidente.
0: Hay que cuidarlo.
2: Una reseña, ¿verdad? Rapidito. Qué bonito se ve que ya van a estar mejor, están mejorando las calles de nuestra capital, la alcaldía acá de Managua. La gente a veces se queja por puramente gusto, pero
0: ¡bárbaro!
2: ¡Qué bonito se ve la capital, loco!
0: ¡De Managua!
2: Sí, qué bonito que se ve hermoso con aquellas tomas con el dron que están haciendo.
0: Espérate. Va a quedar lindísimo el Cacho Camino, olvídate.
3: ¿Va a quedar mejor que el barrio?
0: Va a quedar mejor que el barrio, el Cacho Camino, agárrense.
4: Cacho Camino.
0: Sí, el Cacho Camino, ya hicieron un par de desalojos. Yo sentí, o sea, vos sabés, un año que no me acercáis. Cuando uno pasa, ¡pum! Mira un montón de cosas que ni quiera Dios que uno
2: sabe.
0: No, en serio, fatal.
3: Es una calle ancha ahora.
0: Sí, lindo, totalmente. Lindo.
3: Y en la vuelta va a quedar Tuani, porque sí. Supuestamente van a revestir toda esa onda del adoquín y van a poner el asfalto Tuani.
0: Claro que sí.
4: Qué bueno, sí, porque también mejor circulación para los autobuses que siempre se pegaban ahí, vos.
0: ¡Qué lindo!
2: Es el Gancho Camino, para que sepan. Mira, si no estoy mal.
0: Ahí va el ingeniero.
3: Nunca lo había visto desde vía aérea.
0: ¿En serio?
3: Sí, hombre. Está amplio ahora.
0: Salvajada.
4: Mira qué bonito.
3: Mira qué ancho se mira.
0: Y no es cuestión de que, ay, no nos dejan trabajar. Todo lo contrario. Ahí va a haber mucha mayor afluencia de gente, mucha mayor afluencia de carros. Obviamente que, e imagino que habrán más regulaciones al respecto en cuanto al tránsito se refiere. Obviamente que serán, entiendo yo, reubicadas, ¿no?
2: Sí.

0: aquí de más allá del reordenamiento y las mejoras que van a realizar, es que supongo que va a haber un mejor control en cuanto a la basura se refiere. Porque ahí es una cantidad bárbara.
1: De hecho, en la vuelta lo dejan.
0: Sí.
1: En la vuelta dejan todo, en la madrugada. No sé si era madrugada o en la tarde, pero si vos pasás a eso de las 4:30, ya te encontrás un gran cerro de basura que ves.
2: Mira, hoy que pasó en la madrugada, que era como las 4:30, no había nada, fíjate. No había basura. Porque a la hora que siempre paso por ahí, siempre está la montaña de basura.
1: Montaña.
2: Hoy no estaba, fíjate, gracias a Dios.
1: Tal vez ya están poniendo supervisores, vos sabés que
0: sí, podría
1: ahora
0: ser.
1: Están poniendo supervisores donde están los botaderos.
3: Y qué para bueno, sí.
2: Y para cerrar, lo que es de la semáforo de la fuente.
3: Hay que ir educando a la gente.
1: Semáforo de la fuente, buscando el hospital Manolo Morales.
2: Véalo, qué lindo que se ve.
0: Ya está lindo. Ayer pasé por ahí por la Cotran, ahí.
2: Sí.
0: Por ahí me di una vueltecita, un trayectito.
2: Véalo.
0: Donde estaba el adoquinado nada más.
2: Qué bello.
0: Y mujer, solo esto. quería todo.
1: Quería llegar hasta allá a la Centroamérica.
0: Pues claro que solo eso.
2: Bueno, pues ahí lo tienes.
0: Bueno, pues muchachones, se han informado. Así empezamos nosotros la mañana con los titulares más importantes de este martes. Bienvenidos a esto que se llama
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10: Las 6:33.
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1: Las 6:37.
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0: siguiente segmento de hoy.
1: ¿Cuál es?
0: Vamos hoy a pelar.
1: Opa.
0: No de pelar.
1: Que no trae.
0: A pelar.
1: No.
0: Lo siguiente.
1: ¿Qué?
0: Yo sé que ustedes, pero sin faltarle el respeto, han tenido un largo recorrido en este mundo.
1: Talón.
0: Han probado y han dado ustedes el veredicto. Ustedes en determinado momento han dicho sí, pulgarcito arriba, no, pulgarcito abajo. Quiero saber ustedes, muchachos de la vida alegre, ¿cuáles son los departamentos de nuestro país que ustedes consideran que hay malos besadores?
1: Besadores.
0: Departamentos que besan mal. Que ustedes digan, no, aquí en este departamento hay chavalas y hay chavalos que besan feo.
1: Horrible.
0: ¿Me entiendes? Hay alguna que, bárbaro, esa madre me succionó el alma a lo Voldemort, a ese nivel. Me chupó el alma de un beso, o me excitó también, podría ser de un beso sabroso. ¿Qué departamento ustedes podrían considerar de nuestro país que existen las personas que besan fatal? Que ustedes dicen, no voy ahí.
1: Mira, yo no soy un catador.
0: Gracias. ¡Que no!
1: ¡No!
0: ¡Que no!
1: Pero te puedo decir algo.
0: Mira, en primer lugar, Isla de Metepec, San Rafael del Sur. Ahora la capital, no vengas a decirte que catador.
1: Yo no soy catador.
0: Soy un catador de labios, hijo de la grande.
1: Yo no soy catador.
0: Que sí, soy un catador.
1: Yo no soy un catador, pero te puedo decir algo.
0: Va.
1: Las de Masaya.
0: ¿Qué?
1: No pasan.
0: Besan fatal las de Masaya.
1: Besan fatal las de Masaya.
0: No te creo.
1: Fatal.
0: Dios mío.
1: Horrible. Espantoso.
0: ¿Por qué?
1: De un 1 al 10 le puedo dar un 5.5.
0: Ay, bajito ese.
1: Ese es el primer departamento que te puedo mencionar. ¿Puedo seguir? Dale. Siguiente Negui le sigue. Granada, la gran sultana.
0: ¡Oh, no te creo!
1: ¡Granada! Ahí abaja el puntaje.
0: ¡No te creo!
1: 4.0.
0: No.
1: No son buenas besando, lo siento mucho.
0: ¿Qué?
1: No sé, no hay una mordidita, no hay una pasadita de lengua en el beso, nada de eso.
0: ¡Nada!
1: Pésimo el beso,
0: Dios
1: pésimo.
0: Mío.
1: Es mi opinión.
0: Ok, vamos con una experta en el tema. Departamento que crees que hay donde hay más malos besadores.
1: Son malos,
0: que amigos, no saben malos, besar.
1: Malos a besar.
0: Malísimos a besar.
2: Fíjate que creo que. ¡Hala, qué difícil! Porque yo nunca he hecho catadora tampoco en los departamentos.
0: No me digas que ahora sos internacional.
1: No. Hola, pues, catadora de barrios de la capital, pues.
2: Capital.
1: Entonces, catadora de barrios. De acá de la capital.
2: No sé, que no sé, me la pusieron difícil.
0: Mentira,
2: no me he puesto a pensar en
3: ¿difícil eso? Para hablar o difícil qué onda.
2: No, difícil en pensarlo.
0: Bueno, mientras siga pensando ella. Maestro,
3: me voy para el occidente.
0: Oh, ¿a dónde, León?
3: ¡Hasta Chinandega!
0: ¡Chinandega! ¡Ay, Dios mío!
3: Por mucha jaiba, mucho cangrego, mucha vaina.
0: Ay.
3: No sé, no.
0: ¿Qué?
3: Falseo.
1: No convence.
3: No sé, loco.
0: ¿Cómo?
3: Tal vez, vos sabés, le hace falta práctica, o sea, ese desbloqueo. Pero ahí cuadrié, loco.
0: ¿En Chinandega?
3: ¡Chinandega!
0: ¡Dios mío!
3: ¡Corinto!
0: ¡Ay, no!
2: ¿Hasta catado?
3: Hasta allá.
0: ¡Corinto!
3: Decía mi abuela, tenés que hacer tus cosas largo.
0: Ah, claro, para no ser descubierto.
3: Fui largo yo me fui largo.
0: Dios.
2: A las 70.000, sí, bandido.
0: Demasiado largo te fui.
2: ¡Amiga!
3: Entonces, si eso fue hace años, yo cuando salía, yo hasta en ruta me fui, imagínate
0: lo que no fue en tu año, no es de ese año.
3: 4 horas, 5 horas,
0: creo. La grande, por un mal beso, qué bárbaro.
3: Y aquello puse amarillo.
0: Ay, ay, ay. Incómodo con los resortes de fuera.
1: Y solo por un beso.
3: Sí, esa sí ahí luce. Porque ni coroné.
0: No te creo. Dios mío.
3: Entonces, ahí están las malas besadoras.
2: No, hija de su mamá también, porque venís viajando por ahí, la no te prestes.
1: Me fui a dejar a nada.
3: Es que vos sabés que antes éramos más respetuosos.
0: Claro.
3: sí.
2: Ahora no perdonan nada.
1: Mira, antes las relaciones eran así, de manita, que no sé qué. Ahora no, ahora es de meter dedito, ¿me entiendes?
0: ¿Cómo? Sabroso, sabroso.
1: Tú lo sabes.
3: La está chineando, dice, la está.
0: ¡Está calibrando los pistones! ¿Cómo va el engranaje?
2: Pero hoy en día dijera Luis, en esos tiempos era como dice más respetuoso, pero hoy dijera, vengo viajando desde 5 horas y no me va a prestar, chaval. Anda a morir, leve, me regreso.
3: No, oye, porque pues, ya sabes, te desapareciste como la espuma.
2: Así se ponen, por eso te digo, vengo viajando, te reclaman más y se te pegan la fuga y no vuelven los más.
3: Okay, ya que te di tiempo, ahora sí,
0: regresemos. Es correcto.
3: Regresemos.
0: Ajá, dale. Vámonos, para allá. Vámonos, dale.
2: Ni modo, con respeto, Bluefin.
0: ¡Bluefield! ¡Hasta probar tu negro!
3: ¡Aquellos labios!
2: ¡Me tragan, no jodas!
0: ¡Ahí va, ya está! ¿Qué fue?
3: Ay, pero no dicen, ah, qué carnosos son labios.
0: Ajá.
2: ¿Ves qué sabe?
0: ¡Ey, qué rico ese!
2: Me fui muy largo, pero.
1: Tú besas muy rico, tú besas muy rico.
0: Tú besas
1: muy rico.
0: Tú besas.
1: Yo quería tener razón contigo.
0: Tú besas estos cocos.
1: Digo.
0: Tú quieres besar estos cucos.
1: Tú quieres besar estos cucos. Yo quiero hacer la leche de tu rondón.
0: La siguiente, ¿cuál departamento usted considera que son los fatar besando?
4: En verdad, buenos días, chicos.
0: Buenos días.
4: Primero que nada, yo soy de Managua. Pero alegre. Ahí me salió una chaval en Managua que me dio un beso con el pudo los dientes y para rematar la madre estaba comiendo arroz. ¡Oh, el sabor a arroz le quedé!
0: No, jodas, en serio, que vos sos chancho.
3: Vos sos
0: chancho.
2: Pero estás viendo loco, yo mejor.
0: Vos sos chancho.
2: No se lo doy.
0: Por más rica que esté y que tenga un chancho en la boca, no se le besa. ¡Estás loco!
3: Por mucha brama, ¿qué es?
0: ¿Estás loco?
1: Hay sus límites.
2: Mejor espera que le pase, mae.
1: Sí, hay sus límites, perro, fíjate.
0: De viaje, este se pasó.
1: Vos no sos Power Ranger rojo, vos sos Power Ranger negro.
0: ¡A huevo!
4: Cazadora de veces, muchachones, vacilones de la mañana. Los de Darío, loco.
0: Los de Darío.
4: Los de Darío.
1: A besar a hombres, los de Darío, dice.
0: Los.
1: Álvaro.
5: Buenos días, chicos. Bendiciones.
0: ¡Ey, amén!
5: Chicos, estamos en vivo. Pues fíjense, chicos, de Nicaragua tuve una jaña que era del lado de Tisma.
0: De Tisma.
5: Y esa jaña así, no, esa, hermanito.
0: Patar.
5: Traté de enseñarle, pero era una burra. Era bruta la pobrecita, hermano. Pero para mí la timeña de Nicaragua.
0: Dios
5: no
0: mío.
5: Empezar,
0: horrible,
5: güey. Vale. Las españolas, hermano. Las hostia. Españolas son un caramelo, hermano. Son un caramelo. Las
0: caramelo. Españolas.
5: Estamos en vivo.
0: Solo tenés que aguantar ahí el olorcito nada más, eso
1: es
0: todo.
1: Es más,
0: solo eso. ¿Sabes cuál no te recomiendo?
1: Ajá.
0: La de Río Blanco.
3: ¿Río Blanco? Sí. A la grande.
0: Y peor, cuando, te, lejos, pero... peor cuando tiene un dientito de lata, ¿no?
3: ¡Ah! ¡Ese de oro!
0: ¡Ahí anda el terreno en la boca, la más! ¡Buen
6: día, muchachos! ¡Dios me lo bendiga!
0: ¡Amén!
6: No es tirarle, pero... Las capitalinas no saben afincar, ¿no?
0: Uy,
6: no saben afincar, todo te babean, ¿no? No hay como las de occidente te agarran bien rico, papá, que los layecitos te los estiran. Más cuando te chupan el layecito de arriba.
0: Uy, vos.
6: Y de paso te están metiendo manitos.
0: El dedo,
6: pero
0: de
6: para robarte.
3: Te están metiendo manitos y deditos.
6: Yo
0: algo me decía que este maldito
6: y
0: era.
6: Eso es
0: el
1: maldito.
0: De la de Chinandega, oí, y este es de Chinandegano. El Chinandegano, ese
3: Chinandegano,
0: este cerdo.
3: Ah, pues me fue mal a mí. Porque si el más es que está hablando, dice que le fue bien.
1: Bien mal, pues, seguramente.
0: Horrible.
7: Mi rey hermoso. Aquí, sin falta de respeto. Me pasó una mala experiencia con una concheña, de la concha de Fayuco.
0: Concha.
1: Sí, fíjate. Ahí está, pues.
0: Fíjate que sí. No sabía si era yo o era ella. ¿No sabes cuando llegas a esa duda? ¿Seré yo que estoy besando
1: si
0: mal?
1: Si se sentiste con unos tronquitos aquí en el beso, era él.
0: Mal.
1: Era él. Era él.
2: Chancha de hombre.
1: Si vos la sentiste con unos tronquitos, era él.
0: Dios mío.
1: Y esa barba que rapaba.
0: Aquí mucho ha dicho y muchos han dicho.
1: Muchos han hablado.
0: Y muchas también.
1: Oh, my God.
0: Que dicen que las estilianas, además que las estilianas son bonitas. Mm. ¿Será que las estilianas también puedan besar bien?
2: Debe ser.
1: Debe de ser, fíjate.
3: A las estilianas no le cuadra mucha finca a las estilianas, mucho beso.
8: Va más al mambo. ¿Qué le gusta más?
3: ¿Qué
8: le gusta más a la estiliana, doctor? A ver,
3: son muy aburridas las estilianas, déjame decirte.
8: ¿Pero quieres que las demos de la mano?
3: De la mano, no le cuadra mucho piquito, mucho beso. No le gusta esa onda.
1: Venga, mi amor. Mi vida.
3: De viaje, sí.
0: Las estilianas son simples.
3: Simples, de viaje, las estilianas.
0: ¿No crees?
2: Ay, sí, la otra, señores.
0: Vamos a ir preguntando a la gente a dónde besan peor la situación.
9: Esa va. A ver cuál es la que no saben de estar. La de arriba.
0: ¿La de arriba? La
9: de arriba, no. Son un desastre.
0: Oído.
9: Y la que besan rico son las de Ginotega.
0: Las de Ginotega.
9: Estas sí.
0: Son besos helados, eso.
9: Aldana, te muerde. De chupa y te hacen de
1: todo. Pero es entendible la de Ginotega.
0: ¿Por qué?
1: Vos sabés, ella está buscando el calor, por eso besan rico.
0: Oh, sí, está bien, sí, interesante.
1: ¿Sí o no, Marino?
2: No sé, señor.
10: Pues yo no tengo un departamento en especial o generalizar. Ajá. Pero la mujer que mete mucho la lengua, que parece que te está haciendo una limpieza dental y que te quiere sacar la flema de los pulmones.
0: Esa chacho,
10: mujer pesa feo. Te da todo babeado.
0: Oso chacho.
10: Y peor aún, si por cosas de la vida, la muchacha medio le llega la boca, te deja ese tufo a saliva por toda la cara.
11: Buenos días, vacilones. Bendecido lunes. Bendecido para todos ustedes. Amén. Y para los oyentes.
1: Para ti, para mí, para todos.
11: Muy bueno, el municipio, loco.
0: Ajá.
11: Matihuas, loco. Matihuas, no. Parece que caminan en el manjol, en la tapa.
0: ¿Es serio, loco?
11: Oye, perro, yo tenía que llegar con la cajita de...
0: ¿De chicle?
11: De chicle, para no darle pauta a ninguna marca.
0: Bárbaro.
12: Loco, no hay como besar una mata de alpine estiliana, loco.
0: Oh, estiliana. Estiliana.
12: Qué cosa más rica eso, loco.
0: Mata de alpina, hay que ver. Matagalpa.
1: ¿Cómo besa?
0: Sí.
1: Es que no he tenido la dicha todavía y nunca la voy a tener. Porque nadie quiere desfregar la raza allá conmigo.
0: ¿Vos considerás que el bolo bese bien?
1: ¿El bolo? No sé.
8: ¿Yo puedo preguntar?
2: Yo creo que no.
0: ¿Verdad que no? Porque no le dura nada. No le dura nada al bolo.
1: Y tiene una mala fama.
0: Sí. ¿Ah? ¿Sí?
1: Y tiene una mala fama.
2: $70,000.
0: No sé eso, sí. Hasta ahorita me entero.
2: Costa, pues, pero
0: no, hasta ahorita me entero de eso.
1: A mí me han dicho, yo no sé si es verdad.
0: Además que mire el guaro, digo, pero el diablo mira la tira chiquita.
2: Se mira mal besador.
1: ¿Verdad?
2: Sí.
0: ¡Diablo!
2: Se ve.
0: A ese level.
1: Yo le pregunto algo, ¿el que es trompudo besa mejor?
0: No.
1: No besa mejor.
0: Yo digo que uno
3: no lo vi como. La serie que sale de la cota son así.
1: Me fui muy largo, trompudo. El que tiene labios gruesos besa mejor.
0: El que es trofeo.
2: No, ese te traga, joder.
0: El que es trofeo, mejor decir.
1: El trofeo.
0: El trofeo.
1: En Spanish, please.
0: Trompudo y feo.
1: Ah,
0: ese es fatal.
13: En verdad que he tenido mala experiencia con la que manaba, chicos, de Chilone. Otra vez me pinté con una. La madre no veía. Me estaba chupando los labios. Abría la boca como era el exterminador. Ya, y después que me terminó de besar como a las media hora, yo sentí un dolor tipo ataque y era la salida que me dejó alrededor del labio.
3: Ay, bueno, parecía Caimito.
0: Y eso que vamos a desayunar hoy.
14: Buenos días, chicos.
0: Hey,
14: ¿cómo van a generalizar, loco?
0: No, nadie estaba generalizando, estamos expandiéndonos.
1: Sí, claro.
14: En tal departamento no pueden pensar bien. Loco, por eso yo pienso que a ustedes los nica, loco.
0: Y vos no son nica, va a la gáver este. Maldito matamama.
14: Confirmo lo que dijo el brother, que dijo de Ginotega, loco. Mi mujer es de Ginotega y besa delicioso.
0: Oigo.
14: Y más cuando me besa la cabeza.
2: Mucho detalle ahí.
0: Vámonos.
15: Buenos días, muchachos. Estamos en vivo, papá, aquí.
1: Ah, ¿cómo te va a decir?
15: Este martes tóxico. Estamos en vivo, ya sabes. Loco. Mejor afinque que me han regalado mi hueso. Es uno de Ginotega, perro. ¿Para qué? De pueblito, perro. No. Carita seria, boquita alegre. No, loco. Me dejó asustado esa añita, ¿viste? Me pegó un afinque. No, loco. Que hasta la vez de hoy no pude encontrar otro afinque así.
2: Pero bueno,
15: vamos a ver qué onda. Tal vez un regreso. Ahí estamos, en vivo.
0: En vivo.
3: Yo sé que una cosa te lleva a la otra. Y no se puede olvidar ese androide.
0: A ver.
2: Ah. Tiene sentido.
3: Sí, yo sé que una cosa lo lleva a la otra. Pero en esta vez estamos hablando de los peores besos.
0: Sí, señor.
3: De los departamentos. ¿Dónde están esos hombres? ¿Y dónde están esas mujeres? ¿En qué departamento? De esas mujeres que besan feo. Esos hombres que besan mal. De eso estamos. No, de los mejores besos. Si nos ponemos a eso.
1: Ah, bueno, allá, sí. Allá cambia la cosa.
0: Sí. ¿Cómo besaría esta rata? Decime vos.
2: Horrible.
0: No, espera, y agarra la Liga Española y la Premier también.
3: Bárbaro.
0: Estamos oídos nosotros.
10: Ahorita, ya que yo mandé ese audio, estaba viéndole en vivo y la reacción de ustedes. Y el Tilín y Zeta reaccionaron así como que guácala. Pero la Cereti y Luisito no reaccionaron. ¿No será que se están acordando de algún ex que las dejaba todo lampaseado la cara?
0: ¿Cómo? No,
3: yo dije que la dejaba como caimito.
2: Como caimito, sí. Sí, yo dije, caimito. Ay, dije yo también. ¡Asca!
3: ¡Ay, qué asco! ¡Uy!
0: ¡Qué horrible! ¡Álvaro!
12: En verdad, en verdad, en verdad, en verdad. Como dice el dominicano Zeta.
1: Puertorriqueño ese es bruto.
12: Fuerte. Iba a decir los de Boaco. Ay, ya. Oí, y se queda callado.
0: Oí vos. ¿Qué los de Boaco ibas a decir vos?
2: Pues yo no, yo mejor me fui más largo, no te voy viendo.
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1: Las 6:59.
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3: Las 7 y 4 minutos.
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0: Bueno, bienvenidos a otra hora. Estamos en vivo a través de nuestro canal de YouTube. 14.3 FM, denle like, píquele ahí en suscribirse y sea parte de nuestro contenido y todos los live a diario para que vengan a disfrutar y también a sacar sus malditos stickers como Merwin. Acá rato juego de stickers, me tiene harto. ¡Harto me tiene! El Merwin, maldito.
1: Demasiado, solo en eso vive. No tiene
0: vamos
1: vida.
0: Al mambo.
2: Vamos a darle.
0: Señores, hay parejas que te revisan hasta cuánto gastaste en el bus. Uh-huh. Hay otras que reciben el salario hoy y mañana ya están diciendo, amor, me presta. Porque hay que ser sincero en la vida. Vivir con una persona tacaña es complicado, ¿no?
1: Claro.
0: Pero vivir con alguien que gasta como si tuviera una fábrica de billetes también te puede llevar rotundamente a la quiebra. Uno te dice, no salgamos, mejor quedémonos en la casa para ahorrar. Ajá. Y el otro viene y te dice, dale, compralo, después vemos, vamos. Dios proveerá, me dicen.
1: Amén.
0: Dios proveerá.
1: Amén.
0: Entonces, hoy queremos saber, ¿qué es peor? ¿Tener una pareja tacaña o una pareja que gasta demasiado?
3: ¡Oh!
0: ¡Ay, ay, ay!
3: ¡Diablo! ¡Qué difícil me la pusiste!
1: Está complicado, está complicado, ¿eh?
4: Está obviamente complicado.
1: Mira que está jodido.
4: Bien, te escucho.
3: Dice un estudio.
0: ¿Qué dice el estudio?
3: Que una mujer que gasta de vez en cuando es bendición para el hombre.
0: ¿Cómo?
3: Sí.
1: De vez en cuando.
3: Uh-huh.
1: De vez en cuando.
3: O sea, con frecuencia, pero no que todos los días, ¿me entendés?
0: Todos los.
3: Con frecuencia. Porque dice que eso hace que el hombre se esfuerce más. Que saque lo mejor de él. Que trabaje más y que
1: clase
3: gane más.
1: Labia esa,
3: que gane no, más y que la abundancia va a estar siempre. Guayola. La abundancia va a estar siempre en su hogar. Por tener una mujer que compra esas cosas para ella, para él, para su hogar, sobre todo para ella. Eso es una gran bendición para el hombre.
0: Okay.
3: Porque abunda la buena energía. Energéticamente hablando del dinero, va a fluir ahí en tu casa, en tu hogar, y va a hacer que el hombre tenga más bendiciones de trabajo.
0: Amén.
1: Aleluya, santa.
3: Sí, ya te estoy diciendo que en serio. Entonces, ¿qué te estoy diciendo? Que es mejor una mujer que si te gaste tu dinero porque va a proveer más. Entonces.
0: Ok, está lindo todo lo que me estás vendiendo, ya te lo compré.
1: Te pintó pajarito en el aire.
0: Me pintaste pajarito en el aire, pero vengo ahora con mi pregunta.
1: Ajá.
0: Ok, en tu caso, como mujer que sos, obviamente, si tu hombre le gusta gastar de más o es tacaño, ¿cómo sería la situación? Desbarajámela ahí.
3: Si es un hombre tacaño.
0: O Gastón.
3: Ah, no, yo lo freno.
0: ¿Qué preferís? Entonces.
3: Pero es que no es que no, lo tacaño no me sirve, mae. Me quiera Dios. No podría, mae, vivir ahí. Es cierto que yo trabajo por lo mío, pero yo quiero que me esté proveyendo también.
1: Hay mujeres que tienen testimonios impactantes que han sobrevivido con un tacaño.
0: ¡Diablo!
3: De hecho, ay, sí.
1: Hay testimonios impactantes que hay mujeres que todavía siguen viviendo con el
3: hombre tacaño. Y aquí hay algunas, de hecho, que no voy a mencionar.
1: A la grande.
3: De oyente.
0: Mira, calmate, ¿oíste?
3: Aguantando.
0: Mira,
3: tacaño, hermano.
1: Yo te voy a decir algo. La mujer actualmente prefiere mil veces estar con un mae tacaño actualmente.
0: Hoy ahora, el otro. Sí.
1: ¡Ah! Elige mejor estar con un tacaño. Porque vos sabes, estar con uno, con un brother de que tal vez tiene demasiado dinero, después no hayas que hacer con tanta plata. ¿A dónde lo tenés que gastar? ¿Me entendés? Y gastar y después te quiere cobrar. Entonces ella prefiere estar con un tacaño mejor.
3: No.
1: O si me lo pones en mi situación, si yo fuera una mujer, yo, verdad, sinceramente, prefiero el tacaño porque puedo resolver por otro lado.
0: Mm-hmm.
1: Claro, obvio. Puedo buscar un queridito, un
0: show. Está ahorrando.
1: ¿Me entendés? En ese aspecto. Y el otro solo me está dando matraca. A mí me está dando matraca.
0: El rico te está dando
1: está
0: matraca.
1: Dando el
0: pero bastante así, desde tu punto de vista, como hombre.
1: ¿Como hombre?
0: ¿Qué preferís?
1: Yo.
0: Demasiada cochonada, vámonos.
1: Ahora, como hombre.
0: Así como vos.
1: Hombre,
0: o sea, desde tu punto de vista. ¿Has desbloqueado o no desbloqueado esa situación?
3: Uh-huh.
1: No, no,
0: vaya, de transición.
1: Espérate, que lo estamos viendo ahorita, por eso.
0: Ok.
1: Macho. Ahora. Como macho, yo, ¿qué prefiero?
0: ¿Qué preferís, andar con una mujer tacaña o una mujer
1: gastona?
0: Gastona.
1: Gastona.
0: Gastona.
1: Gastona. Pero una gastona consciente.
0: Oye, ahora no existe eso.
1: ¿Cómo no?
3: Sí existe,
1: sí existe, loco. O sea, que ella se compra sus cosas caras y te dice, yo compro la, yo pago la mitad y vos la mitad, mi amor. Esa es una madre consciente.
3: Ah, no, no estoy inventando la abuela, vos tampoco, eso no es consciente.
1: Es una,
3: consciente.
1: Una madre consciente.
0: Ah, le dale, se place.
3: Consciente es lo que yo te dije, con frecuencia, pero no todos los días. O sea, me refiero a que digamos cada quincena, que haya reales, o lo primero que caiga. Eso es consciente.
1: Eso no es consciente.
3: No decirme mi tía.
1: Eso es cada rato, cada quincena que quieres comprar. Y ese es un gasto.
3: Pero son cosas productivas.
1: ¿Productiva en qué?
3: Productiva.
1: Productiva en que ella va a comprar si tiene el gusto y la necesidad de unos zapatos y tiene como 5,000 zapatos.
3: Son cajitas feliz de la mujer y te va a atender mejor porque va a andar
1: tiene
3: feliz.
1: Como 10,000 pantalones y quiere otro pantalón.
3: Para que la mire sexy.
1: Tiene 5 gafas para el sol y quiere una sexta
3: para
1: gafa.
3: Para que mires que tienes varias mujeres en
1: entonces,
3: una.
1: Entonces, eso no es que es consciente. Eso es porque una necesidad que necesito buscarme las gafas que están de moda. Necesito gastarle al marido ahorita que le cayó un dinerito extra. Ese es el problema.
3: No.
1: Eso no es ser consciente. Eso no. Es que quieres derrochar el dinero cada vez que le cae algo bueno a tu marido.
3: Mm-mm.
1: Cada 15 y 30, cada hora extra.
3: Puede ser una inversión en la casa.
1: Por eso
3: también.
1: Yo prefiero mejor una gastura.
0: Maestro, arrójeme luz en esta discusión, por favor. Me tiene cansado de estar tocando plena.
2: Vámonos. Mira, lo que pasa es que el hombre tiene otro punto de vista.
0: Claro que sí.
2: Por ejemplo, si la maje tiene su billete,
0: ajá,
2: el hombre le cuida la cartera a las añas.
0: Es correcto.
2: Amor, calmate.
0: Ahí
2: estás comprando
0: es.
2: Demasiado. Mira, tenés una sandalia. ¿Por qué vas a comprar otra? Sí. La semana pasada te compraste una. Ok, eso es una mujer derrochadora. Pero la tacaña también es feyuco. Porque el hombre dice, amor, quiero una fritanguita. No te la invita la maje.
3: O te dice no gastemos.
2: O no gastemos.
3: Ahí yo cocino.
2: Ajá. Entonces la maje es tacaña. No, andando el billete. No suelta, que está caña.
0: Benito, voy a preparar una marucha.
2: Extrae queso. No, extrae queso no, por ejemplo.
0: Ajá.
2: Extrae queso no.
0: Ay, qué barbaridad.
2: Entonces, a la grande decimos que está caña, está más, decimos. Pero si la madre rochadora, el hombre, le cuida su cartera. La mujer no. Si el hombre, ya lo miraste vos, que el madre dispara, esa mujer me encima, cómprame esto, cómprame el otro, ta, ta, ta. ¡Pum! Cuando miraste, ya se le hizo grande la cuenta. Porque lo aprovecha,
0: uh-huh.
2: Lo aprovecha. El hombre tiene otro punto de vista ahí de que, o sea, perdona a la mujer, digamos así, de vez en cuando. O sea, no le saca todo el billete de un solo.
0: Es consciente de vez en cuando.
2: Baja ahí el suave, mala onda, si uno.
0: Al suave.
2: Eso es. Pero yo, sinceramente, estuviera con una mujer derrochadora.
3: ¡Ah!
2: Sí, porque esa pieza nunca te va a decir no.
0: Uh-huh.
2: Más si la tenés contenta, más si la tenés, vos sabés, alegre,
0: aceitadita.
1: Pero que no cuando es a favor de ella. Te va a decir no cuando le vas a comprar algo a ella. O gastar ella nunca. Si no, amor, no, ¿para qué lo compramos? Ella no te va a decir que no. Pero cuando es para vos.
2: ¿Te
1: pone límite o no te pone límite? Cuando es para vos.
2: Cuando es para vos, por eso te estoy diciendo, la tenés que tener aceitada, contenta, porque cuando la tenés así, ella nunca te va a decir no.
1: Seguro.
2: Y más si ella, mira, si ella es derrochadora, ella lo va a ver normal eso.
3: Uh-huh.
2: Ya lo compró, ya está. Te lo compró
0: para su madre.
3: Él lo necesita.
0: Así es así.
2: Está. Pero el hombre no. El hombre, ¿cómo te consideras vos, Tiling y vos, TZ? ¿Derrochador o tacaño?
1: Derrochador.
0: Pero es que hay que tener cuidado con la palabra derroche. No es que vení y me valen ver y voy a gastar absolutamente todo.
2: Y no pensar en el mañana.
0: Es correcto, hay que ser un poco consciente. Tampoco me voy a ir con el amague, ¿me entendés? Jamás ni nunca. Yo puedo coincidir en ese estilo con vos. De pensamiento de que a mí no me cuadraría estar con una tacaña. ¿Por qué? Porque yo tengo mis gustos, yo tengo mis placeres de la vida. Yo tengo mis placeres. Comer, dormir y ya.
2: Ya está.
0: ¿Me entendés? Buenísimo. Entonces, el día de mañana a mí me pica la arandela del Anuel y yo digo, vamos a hartarnos esto. Y viene la más, ay, no, eso es demasiado caro. Que me ha pasado. Es más, fíjate que en mi relación soy yo el que digo, Dios proveerá.
2: Relaja
0: y viene. ¿Y sabes por qué? Porque mi cuñada, la maldita, me lo ha inculcado. Ay, Dios proveerá, tarjetazo en el enano, le agarra la mano. Y yo, ¿qué tal después?
2: Un gustito, sí, dale, vámonos.
0: Y en realidad sí, a mí me ha servido que en un momento me voy a tirar a mi gusto y ahí veremos, pues no es que yo le deje todo a Diosito y ahí que me caiga desde el cielo, no, al contrario. yo me pongo la pila y, oye, ¿qué onda? Mira,
2: la recuperación.
0: Claro, ¿me entendés? Pero a veces, a la grande, es una discusión. Es que no va a haber. Es que no vamos a hacer.
2: Entonces.
0: Es que no te quede. Ay, relájate, hombre, cálmate. No, no. Dice la Biblia, no nos afanemos. En el mañana, no pensemos en el mañana, pensemos en el hoy, que estamos vivos. Y listo.
1: Pero eso es difícil.
3: No, hay que es difícil porque hay que pensar en el mañana. Y vamos a tener los reales para hartarnos también mañana, ¿ok?
1: Dios, ahí es donde sale mañana. Ahí Dios proveerá. Dios ahí proverá. Se tiene que decir Dios proveerá. No, en el momento que vas a pasar el tarjetazo, ¿me entendés? Es mañana que decir Dios proveerá mañana. Eso quiere decir el mañana. Uh-huh. En el hoy tenés que preocuparte. Normal. Por el asunto es, ¿usted qué prefiere? Una
3: y
1: que gaste.
3: Que ande la quincena, esos 2,000 los tengo que estirar hasta la otra quincena, ¿no, Fred? Para los desayunos, los almuerzos y todo. Imagínate hoy que me voy a ir a sentar a gastar esos 2,000 en una sentada.
2: Una sentada.
3: Ajá, en una sentada se te van, maestro.
0: ¡Loco, la otra!
2: Dios proveerá.
0: Loco, bueno, ¿a usted no le ha pasado un momento de la vida en el cual una sentadita 3,000 varas la tarjeta de crédito? ¡Pa! Y vení vos y con... No, 3,000 no, bají, me fui bajito. Una tarjeta y te tira 18,000 bombas.
2: Aldarán, 70,000.
0: Y vos decís, ¿qué onda? Y mira la gran cuentona, pero comiste rico. Al pasar del tiempo, ya sabes que tú cortes un mes de pago para la tarjeta y de repente lo recogiste y te sobró todavía para la siguiente comida. ¡Dios proveyó! ¡Proveyó y listo! ¡No pasa nada!
1: Es que está tranquilo.
0: Si lo hiciste una vez, ¿quién te da a vos la duda de que no lo puedo hacer una segunda vez? Se trata de actitud, de farmear aura en el camino de la vida. Sí, claro que sí.
2: De sentir esa maldita adrenalina.
0: Es correcto.
3: Vamos a quedar sin comer al día siguiente.
0: No, que me van. ¿Cómo dice la del salario? Que me lo van a incautar el banco.
1: A huevo.
0: ¿Me entendés? Que ya me
1: lo van a congelar.
0: Exacto.
1: Toda la deuda está cada quincena, va para allá. Sí,
0: el humano tiene que quemar esa etapa de su vida, esa adrenalina en su corazón.
3: Mal consejo, maldito peyo.
0: No, hombre, es que a ver. Es que a veces uno no piensa casi en la realidad de la vida, de que hoy es el que estamos viviendo, el mañana no sabemos. El ayer ya pasó, ya no existe.
1: Ya lo dijo Arangel, lo que pasó, pasó.
0: Ya está.
1: Eso ya pasó. Ahorita pasó. Es el momento. Ahorita hay que hacer las cosas.
0: Ahorita es el momento de escuchar al pueblo.
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0: Ustedes, hijos de la gran muralla, ¿qué prefieren? ¿Una tacaña o quieren una gatona?
6: Clase cuento, decirle esta imagen. Clase cuento.
0: ¿Qué?
6: Más falsa que la ropa china, decirle.
0: Pues, pero si lo pensás bien, es la verdad, porque no hay sobre la faz de la tierra una buena mujer que te ponga a chambear cuando estás enculado. Le metes pierna, hermanito.
2: Para complacerla.
0: Pero ni en la grande liga le metes más pierna cuando tú estás enculado y le quieres complacer en todo.
3: A huevo. Hipócrita que son.
1: Palo,
0: ¿a qué?
1: Ese mismo, dale.
7: Buenos días, chicos vacilones. Bendecido martes. Dios les bendiga.
0: Amén.
7: Yo prefiero una mujer derrochadora.
0: Eso es.
7: Que, se habla. Que nos comamos el dinero juntos. Que salgamos, que lo disfrutemos.
0: Ya, claro.
7: Es que una tacaña, hermano, te agarra el billete, te da lo completo, te quiere mantener controlado.
0: Horrible.
7: El problema es que cuando le preguntas por el dinero, nunca lo tiene. Se lo da a la familia, se lo da al hermano, a la hermana, sacando de penumbra a toda su familia. Y nunca tenés nada. Así que mejor una derrochadora, que disfrutemos.
0: Eso es.
7: El salario junto, aunque el día siguiente no estemos comiendo las uñas.
0: Ahí es, no importa. Se come la de la tierrita de la uña, ya está.
2: Dime, se me vino algo ahorita, malazo.
0: Vámonos.
2: Ok, vos sabés que el hombre a veces tiene su guaquita ahí.
0: Y ella.
2: Si quiere descartar esa guaquita, y es en cuando vamos a pasear, vamos a dar un gustito.
0: Oh, oh.
2: Te gastaste el billete, 6,000 varas la cuenta.
0: Ay.
2: Ponele 5,000, 4,000.
0: Ay.
2: Te sentaste rico, comiste rico.
0: Ay.
2: La madre se te queda callada ahí. Pero, terminando de comer o rumbo a la casa ya, o al día siguiente.
3: ¿De dónde agarraste esos reales?
2: No. No, eso.
3: ¿Qué?
2: Falta esto, falta lo otro, falta lo otro.
0: ¿Y por qué no me dijiste en el momento, maldito? ¿Por qué no lo mencionaste?
2: ¿Por qué no me lo dijiste ayer?
0: Estaba chupándose la pata de cangrejo, la mano. ¡Sin remordimiento!
1: Aquella bolsa que llegan a dejar de todo ese
2: paquete. Una gran lista. Falta esto, falta lo otro.
0: Y mañana el trabajo del niño, y hay que comprarle la cartulina. No.
6: Estamos vivos, chicos. Hey. El tema. Le dieron duro a la pobre Serena.
0: Mentira.
6: Mentira, mi amor. Vos solo en tu uñita, en tu humanidad, mi amor, gata. Chicos, pero ¿cómo no va a ser derrochador una mujer? Se pone uña en la uña.
2: Sí, sí.
6: Pestaña en la pestaña, sea en la sea.
0: Nalga
6: en
0: la nalga.
6: Hermano, tiene unos
1: puchaina gastos. Puchaina,
0: porque grasa y la grasa.
6: De viaje, hermanito, de que no tiene sentido. Dicen ellas para verse bien, pero.
3: Claro.
6: Yo, para mí, una mujer natural es mejor. Que ahí se está. Mire así natural.
3: Mentira, y son las que más voltea a ver en las fotografías, la operada, el maldito.
6: Para mí se miran mejor. Estamos en vivo, estamos en vivo.
0: Esa es otra discusión que vamos a tener.
3: ¿Qué hay ellos? Porque yo no, jodido.
8: Óigame, vacilón de la mañana, buenos días. En mi lugar, mire, llevo 10 años con mis añas y ella ha estudiado maquillista profesional, pone uñas, pestañas, maquilla,
3: oye,
8: de todo, tiene todo, todas las cosas yo se las he comprado. Ya, ¿para qué? Hay temporadas que le va bien, hay temporadas que se hace el billete. Yo le digo a esa mujer, amor, fíjate que quiero comer algo.
0: ¿Ah?
8: Cuando ella me dice, amor, fíjate que vení a comer, te dice lo que quería. Amor, quiero ir a comer allá, vamos. Esa mujer suelta conmigo, igual yo con
0: ella. Y ahí se la estás pegando, no va a decir más que vamos.
3: Sí, maldito
8: si hombre, vamos. Si tengo, si no, espérate pues. Somos unidos pues, gracias a Dios.
2: Qué bueno.
9: Pues Tilín, la misma vaina me pasó a mí, loco, igualito. Sé que como que me estaba relatando tu historia.
0: Oí vos.
9: Qué barbaridad. Era la cuñada la sobre aquí. La que decía, dale, vamos, salgamos.
0: ¡A huevo!
9: Si uno no se lleva nada en esta vida,
0: ¡a huevo!
9: Hay que disfrutarla.
3: Sí, sí, aquella.
9: Sí, hombre.
0: ¿Eh?
9: Y al final te cuéntame que quedando con la cuñada. Imagínate vos.
0: ¿Qué?
9: La mujer.
0: Oye, sí, de amigo, de amigo, quedó así. De amigo, ¿no?
9: Qué barbaridad. Lo mismo era hacer.
0: Quedó de amigo, porque la gente lo mandó a la. No me gustan los.
9: Una mujer.
0: No, hombre, mentira. Qué amigo quedó la cuñada.
9: Qué sigüela.
0: Bárbaro, qué zángano. Qué zángano. La otra vez yo andaba queriendo embarcarme con unos 7 años de mi salario.
2: Uy.
0: Y hombre, pues ya yo
2: pienso. Yo proveerá,
0: yo no, o sea, yo digo, hombre, sí, no te lo voy a negar, Dios proveerá, lo sentí en mi corazón ese día. Es más, yo sentía que ese día yo iba a coronar. Y me voy con mi cuñada y con mi cucuño y me llevo a la loca al lado. Y nos vamos a chequear. Montate en este, me montó. Y. O sea, ¿cómo se siente?
2: Mirando hacia abajo, mira hacia atrás.
0: Ya miro yo. Sí, vámonos, párate. Montate en otro que vamos escalando, ¿me entendés?
2: Ajá.
0: Uno escala. Ya se monta en el otro. Ajá. En el segundo, peor en el segundo. No sé qué, y mira. Y hace así para atrás. Y que, uy, qué tieso que está. Y yo, ¿vas a manejar vos acaso? Y nos vamos a montar uno que es como de 15 años de salario y.
2: Mira,
0: ¡ah!
2: ¿Este sí le gustó?
0: ¡Este sí!
2: ¡Ah!
0: ¡Este sí! Mirá, dice, y es de mi tamaño y es más grande. Y es más grande que ella. Obviamente, digo, ¡ah, la grande! Pero. No, coronel.
6: No, para coronel. Para mí, maje.
0: ¿Qué?
6: Tiene que ser término medio.
0: Porque como la carne, tres cuartos.
6: Se trata de solo trabajar y no darse sus gustos.
3: A huevo.
6: Hay veces, así como dijo Tilín, hay veces de que uno se está hartando la comida, loco, muy cara, ponerle que sea. Pero la sentí rica, aunque después ya sabes, puchica, ya cuando uno termina de comer, uno dice, la gran puta, lo que gasté.
0: Sí,
6: perdón por la palabra, pero. Pero así, no, es, la
0: así
6: vida,
0: es la reacción.
6: Trata de eso también, uno trabaja para darse sus gustos y el porque el billete tampoco se va a llevar a la caja ni a la tumba.
0: Totalmente.
3: Señora,
0: de acuerdo.
3: Algo también que tienen que saber aprender. Si ustedes gastan con culpa, el dinero no regresa porque bloquea.
0: No jodas, oíle quién está hablando. Oye, ¿quién está hablando?
3: Si
0: es la primera que canta, pra, tarjetazo en el papo.
2: Entonces tengo que gastar
3: con gusto. Sin quejarte para que se regrese el dinero normal. No bloquees eso.
0: ¿Loco?
3: De la negatividad.
0: A veces a mí me encantaría que las mujeres tengan la seguridad, la seguridad que nosotros tenemos.
2: ¿De cuál?
0: Espérate. Entonces quiere decir que cuando veamos los desayunos no vamos a andar regateando.
2: No, amiga, está caro ahí, está caro ahí.
0: 1600, vale el combo, vale, vámonos. mordimiento, mordimiento de un solo cachimbazo.
3: No, mía, aquí tenemos tres días de desayuno, mejor ahorremos,
0: ¿no? Ah, no, ah, no.
3: Ay, está. Mira, maldito pello.
2: No, aquí no, con estos 100 pesitos tenemos para la chagria.
0: Oh, sí. Es cierto.
1: Viene, viene y dice, miren muchachos, ahorita para que aguante toda esta semana, ahorita vamos a comer lechagria y de gallo pinto. O si no, yo voy a traer
3: con
1: el pan.
3: El animal.
1: Voy a traer el pan, dice, para con cafecito con leche. Dice. Así estamos ahorita. ¿Para qué? Para que mañana, el jueves y el viernes, ya comamos bombazo. Chicharroncito, es, así es.
0: Que me le subieron al bombazo también.
1: Me subieron al bombazo.
3: Venga, la temporada, ma, ustedes me
2: entonces, sí, vamos a estar sin remordimiento, entonces.
0: Exactamente. Una sola comida. Una sola sentada y se va a sentar.
3: Se va el dinero. Solo.
0: Se va, dale, se va, se va. Está grabado, está grabado.
3: Y sin estar ahí culpándome.
10: Yo me considero una persona derrochadora porque no me rinde el dinero. No me rinde. Pero una de las cosas que me vienen pasando es que cuando tengo dinero, no se me antoja nada. Cuando no tengo dinero, se me ve caro, se me antoja un cipote, se me antoja una cosa.
0: Se enferma todo el mundo, ¿no?
10: No sé qué onda ahí.
0: No.
11: En el proyecto de carrera. Chicos, vacilones de la mañana, Gumones, Luisito Saldaña, Gumones, Arela.
0: Buenos días.
11: Filín. Bueno, chicos, desde mi punto de vista, yo prefiero una mujer consciente de que una.
0: Oye, Alba. Hay opción de consciente, no dijimos nosotros.
11: El sacrificio que uno hace, chicos. Para ganarse ese dinero, ya me entendés. Y uno tiene que saber, como dicen, hay que saber administrar el dinero, porque una mala mujer que no sabe administrar tu dinero, chacho, está muy feo para la foto. Yo aquí todavía no vayamos ni les tengo una experiencia, chacho. Hermano, aquí la mujer que le cuadra andar pelando al hombre, la dominicana, mal, es malo
0: trabajo,
11: pero es la realidad de las cosas. Uno lo
0: tenemos
11: que
0: una de ella,
11: las puertorriqueñas.
1: Con un nico.
11: Esa mujer un día para vos, otro día vos, otro día yo, otro día vos, y así, papi, estamos en vivo.
0: Qué rico, hombre, uno tiene que. Que priorizar, si usted tiene que pagar renta, etcétera, etcétera, etcétera, se paga y lo que sobra, eso se harta. Ya.
11: Sí, chicos, vacilones, loco, para mí los dos extremos son malos, loco.
0: Muchachos, que es tu desayuno. ¡Ay, ay, ay! ¿En qué mano viniste a caer?

0: Dos extremos son malos, pero sí, que gastes.
1: Claro que sí.
2: Con 50 dólares alcanzamos.
3: Sí.
2: Más o menos por ahí.
1: Un día a mí me llenó de orgullo mi mujer.
4: ¿Por qué?
3: Así.
4: Porque la mujer...
1: Voy a dar una tower, me dice yo. ¿Cómo? ¿En serio?
3: Tower.
1: Una vuelta, muchacha, tower, vuelta. Te va a dar la tower la más y se va con mi cuñada. Cuando se va con mi cuñada, yo sé que hay peligro. Pero del bueno. Viene la
4: que trae algo para vos, algo siempre.
1: No para mí, pues, pero como nos mudamos, yo, ok, pues, dije, se jala la madre y después solo me manda la confirmación. ¿Qué onda, Mese? Y la, ay, no sé si cometí un error, Mes. Oí la maldita.
4: Y vos quiero
1: no
4: ver
1: sé
4: el
1: qué
4: error.
1: Yo,
4: y vos quiero ver el error.
1: Yo quiero saber cuál es el hijo de la grande error, dije yo, que se está tanto. Porque en la vida, yo sé que tiene su límite la madre. Pero cuando me dice, debemos 75 mil, me dice, le digo, la grabada. 75 mil varas. Y yo, hable, en serio. Sí, me dice, ah, bueno, pues Dios proveerá. Dios proveerá. Y ve, y está proveyendo yo, ¿viste? Y ya, normal, ya me siento como que.
4: Está bajando.
1: Sí, pero ¿qué? Primero son dos cuotas, llevo
5: apenas. Yo opino de que no que sea ni derrochadora ni agarrada, porque te digo más, en la año con la que estoy ahorita, no le puse un alto, ¿no? Compraba aquí, compraba allá, era como compradora compulsiva en línea. Y le digo yo, suave, man, le digo, no estás haciendo nada, le digo yo, déjate de malgastar el dinero en esto y en lo otro, le digo. Porque el más de muchachos de que compraba cosas, no, yo lo usaba un poco y después ya no lo usaba. O si no, ya no le gustaba.
1: Ay, que eso tenemos 100 pesos.
5: Entonces le puse un alto, suave, le digo yo. O te paras ese bacanal, o mirás qué hacer, le digo. Pero yo no te vuelvo a dar un peso si estás en ese bacanal.
1: Y que eso son otros pies, 100 pesos, porque venís vos y le compras algo que quiere ella. Y que te jodió tanto y caro y no lo terminó ocupando. No, no te jodiendo.
2: Eso no. Está como un breor. Le jodió que le compraron una caminadora. Dos días amaneció ligada ese que no quería seguir. Estaba ligada, vaya. Allá está en el patio.
6: No tienen madre. Chiquillo grosero. 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Bueno, sí tienen, pero ellas no tienen la culpa. 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
9: Las 7:34 minutos.
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0: ya estamos con la morrera.
1: A través de. Bueno, tengamos muy buenos días a todos. Así le agarra el pobre guasón. Tengamos muy buenos días a todos. Hoy, gran buffet, por favor, ejecutivo. ¡Buffet ejecutivo! ¡Por Roncoli,
2: inocente,
1: pero!
2: Inocente,
1: ¡qué bárbaro!
2: ¡Uy, ese TikTok loco!
1: ¡Buffet ejecutivo!
2: 400 barras, dice que onda.
0: ¡Tan caro! ¡Tan caro esos cortes!
1: No, el buffet ejecutivo,
2: ¿eh? ¡Comida ese ejecutivo, dice para hoy! ¡Qué onda! ¿Dónde están vendiendo comida?
1: ¡Qué bárbaro!
0: Y ahí vas a llevar a probar.
3: ¡Cuatro barras!
2: ¡Voy al siguiente video!
1: ¡La está haciendo el del marketing ahí!
0: ¡Aumento para el de marketing!
1: ¡Correcto! Bueno, seguimos aquí hablando sobre qué es peor, tener una pareja tacaña o una pareja que gasta demasiado.
4: Bendecido martes, bendiciones, muchachos.
1: Amén.
4: El Diosito siempre lo juega con su manto.
1: Amén.
4: Ay, qué lindo. Sus quehaceres. Pues el problema es este, el problema está en que si cuando se acaba la plata, se acaba el amor, muchachos. Para la persona que le gusta ser derrochadora, se encuentra un tacaño, pero y ella papá lo moldea.
1: Sabe,
4: y se le acabó la plata al tacaño, se le acabó el amor a la persona derrochadora, ya sea hombre o sea mujer. ¿Qué opinan ustedes? ¿Qué piensan? ¿Que pueda que sí o qué onda? Porque la persona derrochadora termina estando en jaranada. Y la persona que es tacaña termina teniendo billete, pero es aburrido. Entonces el aburrimiento no le va a gustar al que derrochador. Entonces la pregunta es, ¿cuándo se acaba la plata, se acaba el amor?
1: Sí.
2: Se acaba. Pega la guinda.
1: Son cosas de la vida.
3: Siendo sincero, ¿verdad?
1: Cosas de la vida.
3: Sí, normal.
1: Es por eso que uno tiene que saber en qué momento ponerle el freno a esa yegua. Oh, y a ese caballo. ¡Quieto, Nerón! Ahí, mueve.
0: Sabemos de late, que
1: sí, señor,
0: late.
1: Mire, ya sabemos por dónde venir. Quiere gastarme billetes, entonces mejor... Póngale freno a la loca.
5: Póngale. Bendiciones.
1: Amén.
5: Imagínate que por lo general uno como hombre siempre lleva la de perder en todo. Por donde la busqué salimos mal. Entonces, yo creo que es mejor tener una novia que gaste demasiado. No importa. Es mejor.
1: Es mejor una que gaste demasiado.
6: Pues yo prefiero una mujer loco gastona, pero eso sí, loco.
1: Y dragona.
6: Billete ya. En cosas innecesarias. Que me invite a comer a la picha y todo. Pero yo realmente me considero medio tacaño.
1: Ah, yo creo.
6: Porque nosotros los varones pensamos en los gastos de la casa. Agua, luz, todo eso. El gas, los chateles, no, hombre. Y las mujeres no piensan en eso. Las mujeres piensan en ponerse uñas sobre uñas, pestañas sobre pestañas.
1: Yo tengo un pensamiento de todos esos hombres que dicen así, que uñas sobre uñas, pestañas.
3: Se bien quejando.
1: Yo tengo un pensamiento loco así. O sea, todos los hombres que piensan así, que uñas sobre son gay. Machistas, loco.
3: Sí, tacaños también.
1: Son más machistas, loco. No te cuadra ver a tus uñas, o sabes, bonitas, arregladas.
0: Hermosa, claro.
1: Sí. O sea, loco, es parte, digo yo, que eso va metido ya, Tilín, en el presupuesto.
0: Sí. El presupuesto.
3: No, pero
0: está predestinado, está predestinado.
3: Aquí lo más chistoso es que no le gusta que la mujer se los ponga, pero anda a ver, son las primeras que se la harta con la mirada. Son las que andan pestaña sobre pestaña, uña sobre uña, y se babean por las que anda así, pero su mujer, pecado, que anda así.
1: ¿Y qué dice el más? Es que no le queda bien a mi mujer.
3: Ahí son otros 100 pesos.
7: Buenos días, manicomio.
1: Dios mío, mi lindo.
3: Si la mujer es fea,
1: ¿cómo está
8: yo
1: fea?
8: Yo una persona tacaña. Ya, y mi esposa es la que derrocha dinero. Entonces, si tiene que ser en la pareja, uno gasta y otro ahorra.
3: Ah, huevo.
1: No sirve, eso no sirve de nada.
3: El yin yang, Tilín.
1: Eso no sirve de nada, que uno ahorre y el otro gasta. No concuerda eso, no va en nada. No.
0: Porque siempre va a estar lo que ahorras.
1: Es que, y es que te va a limitar si en este caso la mujer es ahorrativa.
0: Claro.
1: Mira, quiero comprar. No, mejor vamos a comprar otra cosa. Ya te baja el level y la calidad del producto.
0: Eso es lo que te baja la calidad del producto. Comienza a regatear. Por ejemplo, el arroz que es 80 en grano, te busca el otro que es en 50. Así va reduciendo.
1: No, media mejor aceite un atol.
0: Huevo.
1: Vos comías aceite de oliva y ahora quiere uno de maíz.
0: De maíz.
1: De maíz.
0: Es correcto. A ese nivel va bajando.
1: No
0: funciona la mujer así.
1: No, después vos querés una sopita. Allá en el summer, ya no, y quiere una sustancia que vamos a meter ahí en el carretón. No,
9: buenos días, muchachos. Buenos días. Yo creo que gastar, hermano, o tener una mujer derrochadora no es malo. Siempre y cuando tengas la posibilidad y tengas los medios por hacerlo. Lo malo es cuando gastás y no tenés, papá. Esa es la gran torta, ¿me entendés?
3: Sí, por apariencia.
9: Por lo menos, lo malo que tal vez necesites comprar algo en tu casita, qué sé yo, una lámina de 100 porque tenés una gotera, pero preferís. Comparte un celular del año ya un iPhone o un S26 Ultra, qué sé yo, S26 Ultra, y tu casa se está cayendo a pedazos. O tal vez preferían dar una buena camisa de marca y los chavalos sin zapatos, y tal vez no has pagado la mensualidad de la, del colegio.
1: Ya me esperó 6 meses, casa, me puede esperar 6 más.
9: Ese es el problema, gastar lo que no se tiene, hermano. Bendiciones.
1: No, hombre, si uno siempre gasta lo que no tiene.
0: Siempre la uno mayoría. Anda gastando ahí.
1: No pasa nada.
3: La mayoría, de hecho.
2: Y está en el centro comercial, ya está, vos sabes, mirando todas las cosas lindas, bello, beautiful.
1: Lo de Navidad.
2: Lo de la Navidad. ¿Qué vas a estar pensando en una lámina de zinc a esa hora? Por el amor a Dios.
1: ¿Y tú te imaginas vos? Está mi café con hoyo,
2: Ya estás viendo todo lo maravilloso ahí, la tienda, ya sabes.
0: Ya estás viendo. Ya estás viendo zapatos. Está viendo
3: parece chiste, mae, pero es cierto.
2: No, reparando una lámina de zinc a esa hora.
1: ¿Ustedes no se han analizado que como que nosotros somos los hombres como que no nos importa tanto más el gasto que las mujeres? Me explico, mira.
2: A ver.
1: Yo tengo unos ahorros locos, aparente y alegadamente. Pero yo miro una prioridad en la casa. ¿Qué quiero hacer? Entonces yo digo, hombre, si lo logré, y me quita que no lo puedo volver a hacer.
2: O sea, entonces, el billete de nuevo.
1: Ocupar ese ahorro para otra cosa. Entonces, pero dentro de mí yo siento y digo, no importa, o sea, ya lo ahorré, lo puedo volver a hacer, ya sé cómo hacerlo, pero le digo a la loca y la loca, no, que no sé qué, que no sé qué, eso es sí, que no, mejor no lo hagamos, no toque el dinero. Entonces, a veces me nace ese tipo de cosas de que, no importa, que al final te cuenta uno se mata.
2: Yo te voy a hablar bajo mi experiencia. Si vos tocas ese billete que ya tenía predestinado a algo, pero... Te transcurrió otra cosa, ok, lo querés invertir en otra cosa. Uh-huh. Ese billete se te va a hacer. Lo podés volver a recuperar, pero es un poco más lento, ya me entendés.
1: Ah,
2: lento. No podés, al mismo ritmo, porque va a ser un poco más lento. Ya me ha pasado a mí. O cuando vos venís, ok, tengo predestinado este dinero. Ya está a punto de hacer lo que va a hacer, la compra que va a hacer. Pero ya lo dijiste: se te enfermó el carro, se te enfermó la moto, se te enfermó la Bendy. Ese billete igual hace mejor. Yo siempre lo he dicho, el hombre tiene que estar callado, y a eso le llamamos guaca.
1: ¿Qué?
2: Ese billete tiene que estar en silencio. Uh-huh. Si vos decís, bueno, ya casi me falta tanto. Uh-huh. Me faltan $300 para comprar no sé qué cosa. Se te enfermó el carro, la niña, sí. Que la moto, que no sé qué.
3: Y no, es cierto, se tiene que quedar callado, sí, todo es. Eso. Como dicen, que si pero vas a vender, sí, la, sea, moto y el carro.
2: El hombre siempre tiene la capacidad de, okay, de volverlo a conseguir el billete, pero bajo super mi experiencia yo tengo que un poco más lento.
3: Sí.
1: Está bien.
10: Tipo, vacilón, no tomaré en cuenta. Nada, loco, no fregues. Cuando yo vine aquí de Estados Unidos, hace casi 5 años, mi primo se trajo una novia.
1: Cachimbo.
10: De allá del lado de Camuapa, entre medio de Camuapa y Huaco. Yo creo que ahí se llama Huaquito o Huaco Viejo. No
1: Huaco
10: sé
1: Viejo o Huirruca.
10: Y fíjate que el maje, bueno, le dio una tarjeta de crédito.
1: ¡Oh, y bono!
10: El maje tenía buen trabajo aquí. Bueno, teníamos buen trabajo. Y fíjate que cada vez que llegábamos del trabajo, en las tardes o en las noches, nos fregué un montón de cajas, loco. Caja, pero caja, caja un día, caja otro día, pero como nosotros nunca tuvimos la curiosidad de abrirla, un día a mi primo se le ocurre abrir, no fregues, una caja.
1: ¿Qué?
10: ¿Sabes qué era lo que compraba esa loca?
1: ¿Qué es lo que compraba?
10: Por Amazon, porque eran puras cajas de Amazon.
1: Ajá.
10: No joda, el papel higiénico, fíjate que esa maje lo compraba por Ana.
1: Era cagona.
10: ¿A dónde llegó la enfermedad de esa maje? Compradora compulsiva y gastona.
1: Oigo.
10: Fíjate que esa maje compraba el papel higiénico por Amazon. Eran cajas de papel higiénico en Amazon.
1: Oigo. Estamos en vivo. Qué horrible encontrar tu cuenta.
2: Hace lo que era, loco.
1: Algo debe de tener esa caja.
2: Falta de información, pues sabes. De seguro como, es americano el papel.
1: Y hombre, vea.
2: Yo mejor el papel.
1: Los árboles fueron plantados para este tipo de cosas. Nada más.
11: Que gaste, porque yo quiero ver a mi mujer linda, loco. Quiero verla con su uña, su pelo, todo, su ropa, su cartera, su
1: El problema es que cuando vos le compras ropa a tu mujer, otro la desviste.
11: Ese es el problema.
2: Entonces quiere decir que eso que regalan celulares también.
1: También chatean con el otro.
0: Mira, amor, te chatean el número del teléfono nuevo.
1: Eso que le ponen también emprendimiento a su mujer también es para mantener al otro, para tener bolsillo.
3: Maldita sea.
11: Vacilones, que gaste, porque yo quiero ver a mi mujer linda, loco. Quiero verla con sus uñas, su pelo, todo.
1: Rascándole los bobos al otro.
11: Su zapato, todo. Que gaste, que me desbarate la quincena. Y ahorita ya solo me faltan 2,000 para mandarla a tunear.
1: Oye.
11: Huevo, cuando se acaba la plata, se acaba el amor. Por eso hay que trabajar con huevo para que nunca se acabe la plata.
0: Qué barba. Vas a trabajar por 2,000 dólares para que ese tuneo se lo coma otra madre.
1: No, no te vamos a
0: caballo, man.
11: Eso de que más,
1: así
11: más,
1: es, dale, querido.
3: Oye, si vas a hacerle ese tuneo, que firme papeles, que si te deja, te regresa.
0: No piensa. Ay, ya, está pensando con la de abajo.
1: Ya, lo.
0: Tú lo sabes.
1: Es más, cuando se tunea, ya ni siquiera. Si encima no te lo prestaba mucho, peor que te lo apretó el tuneado.
2: Está loco. Peor, porque no la puedes estar palpiando.
0: Y después te dicen, ¿vos crees que te vas a comer esto? No te lo
1: correcto,
0: vas a comer, te dice la
3: jodida.
11: Yo pienso de que más en vez de decir de que una persona que gaste o que no gaste, yo pienso que lo primero que tienen que hacer es hablarte desde el principio, que cómo son, o sea, tienen que mostrar cómo son, porque por lo menos mi tóxica no me pedía pero ni un caramelo chicle partido por la mitad cuando la
1: porque
11: conocí,
1: no tenía nada,
11: está
1: pidiendo
11: el iPhone 18 ahorita, entonces esa no es la que yo conocí
1: porque no tenía donde caer muerto.
0: Sí,
1: las mujeres se dan cuenta y miran, este no tiene nada, pues está bonito, pues, pero es palmado, ya está.
0: Pero okay.
2: Agarro mi maleta y me voy.
1: A huevo.
2: Pero ella aguantó, supongo.
1: Ahora se
0: merece, del proceso.
2: Ahora se merece todo. Claro. El hombre tiene que valorar eso.
1: Claro.
3: Sí, pero hay unos rencos de la cabeza que no piensan así.
12: Loco, no es como estar enjaranado, loco. La verdad que
1: rico.
12: Aquí hay emoción.
3: Para que te motive a trabajar duro.
12: Porque estado, loco. Y de aquí a que llega a tu casa no puedes dormir. Esa es una emoción linda, loco. Yo creo que eso te da ánimo hasta para ir a trabajar, loco. Y si vos te das cuenta que si vos sos agarrado, no te gusta gastar esto que el otro, que fuque fama, ¿entendés? Vive una vida aburrida, loco.
1: Aburrido.
12: Sin motivo, sin nada. Vive una vida sin alma.
2: El que quiere gastar.
12: Para mí, loco, es vivir en horquetado mejor.
1: Ah.
12: Y aquí a rufiana diciendo, dale, gastá. ¿Tú sabes? Aquí a Cangri que te dice, dale, si la vida es una, hay que disfrutarla.
0: Ey, pero mira, pero Ediva, quedando que es tacaño o derrochador de dinero.
3: Dicen que
1: tacaño. ¡Ah, dice que tacaño! ¿Cómo?
3: La mayoría me dijo
1: aquí las encuestas lo confirman.
3: Sí.
1: ¿Qué?
2: Tacaño, dice.
3: ¿Es tacaño? Me ha dicho que tacaño.
1: ¿Cómo?
0: Ay, tiene un engañado ahorita, ¿viste?
1: ¡Ah! ¡Ey, ya! No ande hablando, no ande hablando.
2: No, si por tapar no puede leer, bro.
13: Buenos días, chicos vacilones.
1: Buenos días.
13: De San Marcos Carazo.
1: Qué bueno.
13: Ahorita nosotras las mujeres vamos a ir a gastar en el concierto de Marco Antonio Solís.
1: Espérame, dame un chance para ver. Aquí.
11: Pero es que ustedes mismos me dan la razón con eso que están hablando. Porque la Maya vino y me ayudó a conseguir mi sueño, que era tener mis tierras, mi finca y todo. Ahora la mae, ese es su sueño, que tunearse, entonces yo la voy a ayudar. Y ya pasó las malas, las duras, las maduras.
1: Ay,
11: y ahora,
1: Dios
11: gracias
1: mío,
11: a Dios,
1: este
11: estamos
1: chaval
11: en la buena. Entonces por eso es que voy a hacer eso.
1: Este chaval,
2: ese cangre la va a entregar tuneada, entonces.
1: Ay, Dios mío.
3: Estoy mal yo. Recordá que la mujer cambia cuando se tunea, ¿viste?
2: La va a entregar tuneada.
0: Mirá, Tomás, que es tu papel de la gran cagada que acabas de hacer. Tomás, mirá, Tomás el papel. De la gran cagada que estás haciendo.
1: Se vaya, esto, chavales.
3: Recapacita, amigo, estás a tiempo.
1: Le hace falta calle, la verdad, de la cosa. Entonces,
3: recapacite, mi rey.
1: Qué bárbaro.
0: Regule, por favor.
3: Vaya haciendo su papelito con abogado y todo.
1: O recule, maldita sea.
3: Si tiene para recoger de eso, también recoja para abogado.
1: Claro que sí.
2: Bueno, es mejor que firme algo, digo yo. Es
3: sí,
2: lo más
3: sensato. No, yo conozco a un amigo, fíjate que la tuneó y dijo. Y
2: aunque se molesten las mujeres.
3: Se molesten.
0: A ese punto, iba, se molesta.
3: Se arrecha la maje, pero dice, anda, ven, me dice, al fin y al cabo me dejó, dice, y ahí me está pasando, dice la maje.
2: Es lo mejor.
3: Ahí me está pasando. Mensualidades, dice, ni modo, yo sé que no va a tener para pagármelo de un solo, pero mensualidad, hicimos un arreglo, dice, pero ella me dejó por otro, dice, y le entregué tuneada, dice. Por eso estoy diciendo.
2: La entregó tuneada, así como te digo, se la va a entregar
3: coronada. Y solo bien, porque era la mamá de su hija, dice. Le confió todo.
1: Dice acá en YouTube, la chinita Zúñiga, dice. Yo trabajo para mi casa y hogar y mis cosas.
3: Uh-huh.
1: Es su plata y él verá lo que hace.
3: Qué consciente, amiga.
1: Y después aquí dice, ¿qué cuesta un desayuno? Escríbemele, escríbanmele, por favor.
3: La misma está, muchacha, ahí está, ahí está.
1: Claro que sí, claro que sí.
11: Estoy enculado, hombre. Ahorita no miro nada.
1: ¿Cómo que no va?
11: Sí, voy a agarrar su consejo, fíjate. La voy a hacer firmar.
1: Meta, mejor.
11: Gracias por ponerme la mano en la conciencia.
1: No, hermano, usted...
3: Yo solo te estoy diciendo una historia real de un amigo mío.
1: Mira, te voy a decir algo. ¡Hable! Embarrala, ya está.
3: No,
1: solo así aprende, aprende la gente.
14: Día, buenos días, chicos.
1: Y mirando, aprende.
14: Esa canción de Dalvin, cuando no tenía nada, para que cerremos ahí con broche de oro para todas esas mujeres que han luchado con uno.
1: Nos compré tu propia música.
3: Hablando de la canción, Tilly, ¿sabes cuál va a salir para este muchacho?
1: ¿Cuál?
3: Y ahora resulta que te crees el más bello monumento. Pues sí, te mal la inversión y me arrepiento. Te vas a arrepentir. Ahora resulta, muñequita. Ahora resulta, mandita.
1: Ya.
3: Antes de mí no eras
1: ya, nada.
0: Joda, parece cuando uno invirtió en un negocio y lo sacaron a la fuerza esta, ¿está bien? Ahora resulta, no.
1: Qué bárbara.
3: ¿Por qué?
0: Porque está reclamando, parece mal inversionista,
3: ¿oí vos? Diciendo que así va a quedar ese hombre cantando esa canción a él.
0: Pues ahí déjalo que la cante, no estás entendiendo que él quiere hacerlo, él quiere embarrarla.
3: No, dijo que ya.
0: Por complacernos a nosotros, por la presión del grupo, pero él lo va a hacer.
3: Solo por eso
2: le falta poquito.
3: Ahora solo por eso no voy a
0: $2,000 le hace falta, ¿eh? $2,000.
2: Dos meses.
3: Me invitaron de
2: completito para diciembre, imagínate, diciembre. Va a pasar en abstinencia, hermano. Enero, febrero, marzo, abril, por ahí. Abril ya medio se viene recuperando. Entonces, tenés que apartar un poquito de billete para la cariñosa.
1: Para el banquete.
2: Porque para el buffet.
1: El buffet de ejecutivo.
3: La recuperación lleva tiempo a estar en abstinencia, ¿cierto?
2: Así es, tiene que estar en abstinencia.
1: Oye, este es fatal. Dice, la puede tunear y todo, pero sigue siendo india.
2: Y huela así.
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0: Buenos días. Good morning.
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0: Estamos llegando a las 8 de la mañana. 12 minutos. Tráfico pesado por acá en la capital. Tiempo de mandarme tu nota de audio a través del WhatsApp, el 7676-8271.
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0: Ya yo la vi. www.latuani.com.ni, a través de la web, a través de la aplicación Radio La Tuani, en iOS, en Android. Date la vuelta. Saludos a la gente de Tipitapa City, la gente que se nos viene conectando por allá en Granada, en Masaya, la people de Malpaisillo.
2: Kyle.
0: Ok, mi brother. Recuerden que son notas de audio, nada de texto por acá en el WhatsApp.
3: Good morning, papo.
0: Buenos días. Eso es, mi brother. ¿Qué onda? ¿Qué tal amanecimos por ahí, eh? ¿Qué tal amanece? Vamos a dar esa rolita que si a uno de la...

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0: De bon. Che passa, mi baby? Don't take a buon dia, mi baby.
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0: 8 ore mañana, 26 minuti, mi papà.
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0: De bon. A ver, vámonos por acá.
3: Yo cojo mi número para atender a mí.
0: Ando, chiquito. Andate, bueno, el gancho camino no te puedo recomendar ahorita. Ahí andate la ola y releviste. Ahí busca a mí ahorita.
4: El tráfico de la mañana, pues.
0: A ver, ¿cómo está ese tráfico? Quiero ver.
2: Manito, que de todos los artistas somos los más peluchitos.
4: Era full tráfico, desde la colina hasta la rotonda de galería, full tráfico.
0: Y era Dios, hermano. Ahí anda la mascarita móvil, plan chamba. Tráfico pesado allá en la carretera Pasaya.
3: ¿Qué dice Luisito? ¿Cómo estamos? Clase razón del vacilón, loco. Hoy sí todo poderoso.
0: Dos niveles,
3: este, nada, salud, hermano. Y ponete este chávate. Estamos en vivo.
0: Y chávate.
5: Morning,
0: son popo. Pero son popo. Mago. Ahí vamos.
5: Hombre, aquí estamos ready, papi. Estamos ready. Regálame una rola ahí, si podés, perrito. Regálame una de Bob Marley.
0: ¡Qué bárbaro! Oye, Ivo, qué bárbaro. Este chaval, ¿va?
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0: ¡Te quiere quemar los dedos! ¡Tan temprano!
6: ¡Luis, que se armó una balacera! Porque...
0: ¡Más nota de audio! Recuerden que solamente nota de audio en el WhatsApp.
6: Que anda con una
0: solamente audio en el WhatsApp. ¡Qué barbaridad!
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0: Ahí anda el sopopo champeando ahí en la curva. Por el mayoreo.
7: ¡Qué nota, Luisito! Nota, ¡estamos en vivo, Luisito!
0: ¡Saludos,
7: el Marochato para San Rafael del Sur! ¡Ya, Luisito! ¿Qué pasó? Ponete ready ahí. Bendiciones, papu, el día de hoy. No comas mucho el mediodía, oíste, para que te tire tú a esa novela. Ponete ahí algo de playero, oíste. Ponete algo ahí de playero. Sonate, un clásico.
0: Hasta las 4 de la tarde vengo almorzando. No me lo están preguntando, pero ahí se las dejo. 4 de la tarde.
1: Yo

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0: 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Emani Mende. A ver, 8:42 en la mañana. Tengo premio, tengo premios el día de hoy.
1: Junior Saldaña, loco.
0: Pelota.
1: Sigo por aquí, loco. Aconsejenme con la decisión. Me pusieron la. Me inflamaron la cabeza en la mañana, loco.
0: No te puedo decir, mi espartano. 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
2: Buenos días. Hasta hoy me voy a poner a la par de Brandon. Buena rola. De Bob Marley.
0: ¿Cuál Brandon? Si es el Son Popo. El que anda en la maquinaria María, allá, en la curva.

0: Dale saludos a toda la gente que se nos viene uniendo ahora mismo en la mañana.
1: Buen día, buenos días, Luisito. ¿Qué onda, hermano? ¿Cómo andamos? Feliz martes, como si fuera fin de semana para todos los radios. Escucha la mejor radio, la mejor frecuencia.
0: La Tuani.
1: La Tuani, que es un punto de la de moda. Oye, Luisito, una música quería que me sonara, pero no me sé cómo se llama. A la grande. Bueno, se llama Dreamer, habla como Dreamer.

0: Marco Dugo. Ai, ai, ai. Terreno, oh, va a ser rico. Saludos para Mari. Hostia, día allá en España. Dios.
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0: eso. Vayan comprando su sardina La Sirena. Si vas en el carro, si vas en la moto. Tengo tarea por ahí, Tengo tarea.
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0: Tengo tarea, ahí se las dejo.
1: Notas de audio: 76-76-81.
0: Dale. Vamos a mandar ese ánimo por ahí. Voy a meter presión por acá, Luisito Saldaña, el más loco de la FM. En tu mañana.
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0: El encargado mañana, baby.
2: Uno a la vez.
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4: ¿Qué me dice mi hermano Luisito Saldaña? ¿Qué pasó? El terror de los chongos.
0: No, estamos ready.
4: Oye, Luisito, hacen un vuelo, mae. Decirle al son popo que me consiga 2,000 bloques.
0: ¿2,000 bloques?
4: Necesito como 100 piedras canteras también, que me las consiga.
0: Adoquines, lo que anda vineando ahorita.
4: Ya lo sabes. Decirle que ahí lo voy a mandar para que me consiga eso. Oye, ¿cómo estaban las rolitas ayer que te estaba tirando? Solo grasita de rola,
0: sí,
4: papi.
0: Bárbaro.
4: ¿Te
0: dormiste, sí?
4: Papi, que estamos en vivo.
0: Dicen que Kevin y vos se fueron con valor ahí, por eso se desaparecieron. Dice la Jin. Me estaba diciendo la Jin.
5: Papo, esa rola está adecuada como para
0: España. ¿Ven qué sabe?
6: Pasen, que eso es una a la vez.
0: Oye, él lo sabe.
7: Lo que era, buenos días. Bendiciones, buen día. Papá, ¿me puedes poner ahí Luisito Saldaña Magaña de Mala Maña? La de Wolfio.
6: Sí, creo que
0: es. Dale, viene por ahí Julito Maraña. Vilmita, por favor, una notita de audio, mi amor. Gracias. Buenos días.
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0: Bien, saludos para Maylin, Maylin Artola. Hoy está de cumpleaños. Cumpleaños, Maylin. Cumpleaños, Maylin. Hoy sopla la vela. Y que pide sus deseos.
1: Luisito, Luisito, Luisito, te quiero contar una cosita rápido, una historia tan rápida.
0: Dale, dale, dale, nos vamos,
1: que
0: nos vamos.
1: Una vez, bueno, aquí hay el servicio de exhumación, ya cuando se va la gente a su país, esto que el otro se exhuma, se quema y se lo llevan, pues, en ceniza.
0: Ajá.
1: La cuestión que una vez, loco, bueno, hace poco, estaban exhumando los brothers, y eso se tiene que documentar. La cuestión, papo, que lo están exhumando, estamos ahí, pues, viendo la exhumación. Y ahí cuando la sacan a la era una mujer, la sacan a la pieza y estaba la familia. Y estaba, parece que el novio, el marido, no sé, loco. Y ahí la están exhumando, loco. Ya estaba el esqueleto. Y ahí cuando miramos las dos toronjitas de la teta, loco, las dos toronjitas de las nalgas, silicones. Y para variar, loco, el pelo, el cachimbo de pelo, loco, extensiones, loco.
0: Extensiones.
1: Para morirse real, loco, qué barbaridad, loco. Ah, y solo escucho que dice el brother que estaba ahí. Ahí están mis 20 mil pesos de desperdiciados, dice. La CTA, loco.
0: Vos no vas a ir al cielo, perro, no jodas.
2: 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Dios, 76 76 82 70.
0: Qué bárbaro, mi mamá.
3: Q, ponete la chancleta, chimbala.
0: La chancla, ok, dale, bro, vamos a buscarla, La chancleta. La chancla, ok, la tengo por acá, mi bro. Vamos a agregarla. Qué barbaridad ese androide, ¿eh? Es la cosa que se mira.
4: Hola, buenos días, Luisito Saldaña.
0: Buenos días, mi papá.
4: Un placer con un tema, porfa.
0: ¿Cuál?
4: Adrenalina.
0: Adrenalina.
4: Sí, te saluda Kenneth Castro de la comarca Las Flores, Masaya.
0: Dale, mi bro, saludos. Alócate. Alócate ahí en Masaya y tu rola viene.
5: Buenos días, buenos días. Me mandó un saludo ahí al Cedi, Cedi Solotlán. A Jimmy, un saludo a Jimmy que tiene sueños. Ponle a trabajar ahí.
0: Dale, loco, saludos, gracias por la sintonía. Voy agregando tu rol ahora mismo. Ponete la pila, 7676-8271. En vivo por acá, Luisito Saldaña. Marte como si fuera fin de semana.
6: Buenos días, Luisito. Parece que te acostaste temprano, chiquita, ayer, ¿eh? Y ya sabes, estás a 5 días de mi cumpleaños. ¿Cómo se te olvida? Quiero un buen regalo.
0: Nah, ¡claro! Te vamos a dar un buen regalo.
7: De la capital, ¿qué onda, tío? Ponete ahí, es un secreto de plan B.
0: Secreto de plan B, ok, vamos a agregarlo también. Es un secreto. Y tú mira, junto al Tego, vamos a darle con el Tego, adrenalina, después de la chancla viene.
8: Buenos días, Luisito. Aquí con esta gran goma, Luis, ayúdame ahí.
0: ¡Qué bárbaro!
9: Tienes muchas novias.
0: Ya venimos, vamos a la breve pausa, no te vayas. Esto es la Tuani.
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1: desde la casa del placer,
0: Plan B.

0: premiar a la gente que anda activa por ahí en su radio, en la calle, en la caponera, en el Indray. Si no ha ganado con la radio, número uno en premios, La Tuani. Es momento de ganar.
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0: Es momento de participar con nosotros. No ha ganado. Anda a buscar tu presentación de La Sirena. Tenés que venir en cualquiera de las presentaciones. A ver, ya sea... A ver, tenemos también las sirenas salchichas de pollo. Las sirenas salchichas de pollo. Tenemos los atunes, la sirena. Tenemos la sardina, la sirena. Tres presentaciones, cualquierita de esas tres. Tenés que venir ahora mismo a la radio. Tenés que venir ahora mismo a la radio con cualquiera de estas presentaciones, pero que no haya ganado con nosotros. Que no haya ganado con nosotros esta promoción. Así que ponete la pila ahora mismo. Paseo Tizcapa, contiguo al Mirador Tizcapa. Aquí está en el edificio de Radiópolis, el edificio de Radio Sandino. Aquí estamos también nosotros, la Tuani. Ponete las pilas. Tenés que traer tu presentación, ya sea de salchicha, de pollo, la sirena. Esa es una opción. Te doy la otra opción, que puedes traer atún, la sirena. O en la pulpería, lo más fácil, lo más rápido, es la presentación de Sardinas La Sirena. Cualquiera de ellas la trae ahorita a la radio y yo te voy a obsequiar un bolso repleto de productos La Sirena, ¿ok? Así que le decía al guardia, oye, vengo por un premio aquí en Radio La Tuani. De una.
2: Gracias por la rola ahí. A ver si te puedo hacer un placer ahí con otra. Ahí hace caer todo el peso, tío.
0: Dale, bro, saludos.
3: Y eso no es nada, porque ahora están poniendo chip de movimiento por si el mae la está ocupando a alguien y comienza a sentir movimiento extraño. Le manda una alerta al que pagó y está el patrocinador. Por si ya sabe el mae que está para arriba, para abajo, o están aplaudiendo.
0: Uy, uy, uy.
3: Ya le manda una alerta.
0: Qué barbarita.
3: Que vivo, pues, que está esa función, si el mae no se quiere quebrar la cabeza. Que le ponga implantes de chip de movimiento y localización GPS.
0: Ay, ay, ay, en el implante.
4: Buenos días, bendiciones. Bendiciones, miércoles de gratitud. Así gracias. Es. Ay, espérate, hermanitos, si estamos martes como si fuera fin de semana, qué barbaridad. Una a la vez, dale una a la vez.
0: Una
4: buenos
0: a la vez.
4: A la locura manía.
0: Locura
4: qué
0: manía,
4: bárbaro,
0: locura manía. Agua, qué bárbaro, está entumido.
5: No, Luisito, te tuve que rogar para que me pusieras esa rola, joder. Me da rola, hombre.
0: ¿Cuál es la rola tuya?
5: ¿Qué? Ponete la chancleta, chimbala.
0: Ya sonó, anda perdido este. ¿Qué te digo? Esa sonó una antes de un secreto.
6: Buenos días, Luisito Cizaña. Detonate el efecto de Bad Bunny.
0: El efecto.
6: Escuchamos aquí en Condega. Estamos en vivo.
0: Perfecto. Ok, entonces espero ahorita mismo aquí en la radio que me traiga una de las presentaciones de La Sirena. Ya las dije. Vayan a buscarla y te espero ahora mismo.

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0: promoción por acá con la sirena. Venite por acá ahora mismo, ya saben. Primerito, tengo dos bolsas repletas de productos. La sirena. Tienes que traer tu presentación, ya sea tu presentación de la sirena en sardina. Tengo también salchichas, la sirena y lo que es atún, la sirena, ¿ok? Cualquiera de esos tres, te venís a la radio y automáticamente te llevas tu bolso repleto de productos La Sirena.
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0: Véngase por acá ahora mismo.

0: La dirección está contigo al ranchón Tizcapa. Aquí está Radio La Tuani.
1: Yo sonate la música de soltero de chimbala, viejo.
0: Soltero, dale, viejo, bien por ahí.
1: Buenos días,
0: buenos días.
1: Regala por fin charolita, Luisito, que te puse ahí por fin.
0: A ver cuál.
1: Charolita de Anselmo, hermano, porfa.
0: Aunque mi bro, prende. Toma la Biblia que viene por ahí con nosotros. Dos bolsos repletos de productos La Sirena. Los dos primeritos que se vengan por acá. Que no hayan ganado premios con nosotros, muy importante, ¿verdad? Que no hayan ganado en estos últimos mesecitos. Para que pueda aplicar.
2: Roto aterrizan, vamos.
0: ¡Vámonos!
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4: Dale, pipo.

0: Bueno, dale, dale, dale, ponedme las pilas. Con esa sardina, loco. Dale, pasate por la radio de una.
1: Perrito aquí reportándose, el perrito.
0: El perrito. Mayor, ¿qué me dice perrito?
1: Reportado porque estaba bien ocupadísimo, perrito.
0: ¡Barbaridad!
1: Está con la lengua en fuera, perrito.
0: ¡Arra, perrito!
1: Estamos en vivo.
2: Papo, espérame que me desconecté un rato. ¿Qué onda entonces? ¿Lo pero o no lo pero?
0: Todavía está pensando en eso, pero no me digas, perrito. Oye, ¿qué pasó, mi espartano? ¿Está en duda, mi espartano?
3: Luisito, Luisito, ¿te puedes poner el mix de Héctor el Father de DJ Vega?
0: No sé cuál es ese, perro. Voy a verlo, voy a buscarlo, loco.
4: ¿Qué onda? Yo puedo pasar por la radio retirando mi bolsito de sardina.
0: Pero ya ganaste vos, sí, yo creo que ya ganaste, perro, ¿verdad? Si no has ganado, pasá a buscarte tú una sirena, una sardina, una pulpería, un atuncito, la sirena. Así que tienes que venir por aquí, loco, con tu presentación, solamente para enseñarlo.
5: Luisito, Luisito.
0: ¿Qué onda?
5: Luisito, hacete esa promoción el jueves, que estoy en Managua, ya no cerca de la radio.
0: Ahorita me la pusieron,
5: Un bolsito de sardina, a mí también, el chato. Para tirar con arroz, el bananito, tortilla, sabroso, lo más delicioso.
0: Tío, me rico. Y ahí me pusieron ahorita, chato. ¿Y qué voy a hacer? Tengo que salir de esos dos bolsones. Ahorita tengo que salir de esos dos bolsones. Si andás en el taxi, pasate. Pero me tenés que traer para mostrar, para participar, porque así es la dinámica. Me puedes traer la sirena, salchichas de pollo. Esa es una de las presentaciones. Tengo otra presentación por acá. Atún, la sirena. O si no, me trae también una de las presentaciones de la sirena pica pica. Cualquiera de esas tres tiene que ser la sirena, ¿ok?
6: En la calle ando controlando, ando en un motorcito.
7: Buenos días, Luisito.
0: Buenos días, mi amor.
7: Esos atunes, la sirena, fue una experiencia inolvidable. Esos atunes riquísimos, más el que trae los mitos con maíz. Qué delicioso.
0: Es rico, sabroso. Mirá, con arrocito. Con arrocito, ese es delicioso, ¿oíste?
6: Yo lo pongo en una goma.
0: ¡Bárbaro! ¡Póngase la pila!
8: Papo, para que usted esté en duda de esperar en las áreas. Retirada, soldado,
0: es todo por hoy.
9: Pero yo le dije, toma, todo. ¿Y ahí, Luis, no va a haber debate ahora, o qué? Toma.
0: Ya pasó el debate, Evia, tata. Perdí esta vieja, qué barbaridad.
6: Levanta, ando con palabras que parecen.
0: La tiene perdida.
6: Y como dicen la volante.
0: Sí, ese Kevin Ramírez que la tiene alucinando ya. Ya pasó, Kevin. Es que bárbaro, Kevin.
5: Luisito, sonate algo de Johnny Press.
0: El dragón.
5: De Johnny Press, sonate ahí algo de Johnny Press.
0: Yeah. Dale, mi papo, 948.
6: Disfruto el
0: paseo Tizcapa contigo al ranchón Tizcapa. Aquí está Rodríguez de la Tuani. Contigo al ranchón Tizcapa.
6: Qué conforme.
0: Así que ya saben, tienen que traer una de las presentaciones para yo poderles entregar el bolsón de la sirena. Póngase la pila ahora mismo. Si andas en Acaponera, si andas ahí repartiendo comida, si andas ahí en el Indray, póngase la pila ya.

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2: Ahí. Luisito, vengo del futuro y él va a decirlo, pero... Y lo dejo en bancarrota.
3: Oye, loco, dejen de molestar al brother. Dejen de molestar al brother. Ahora, el cangri salió ahí con la cabeza inflamada después de vacilón de la mañana.
1: Ahora,
4: son cosas que pasan.
3: Plano.
5: Papu. Detonate ahí, quédate, debele.
3: Quédate. Dale, cangri, viene por ahí entonces.
6: Y me tienes, que yo espero mi momento, baby.
4: No quiero que piense que no.
3: O por acá, vamos a ver.
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7: Buenos días, Luisito Saldaña, buenos días. Estamos en vivo aquí desde Rental. Póneme dos músicas ahí, carnal. Panda Remy y Darte de Alex Rowe.
3: Por Darte.
7: Remix.
3: Darte, Darte, viene Darte. Ahí. Alex Rose. Ok. A ver esos taxistas, ¿qué onda? Ya me quedan pocos minutos. Si no, reemplazamos la dinámica.
5: Ok. Mándamele un saludo al Chaparro que va activado.
3: Dale, saludo para el Chaparro que estamos en vivo. ¡Chaparro! Estamos en vivo, estamos en vivo.

0: ¿Qué onda, mi
1: ¿Qué pasó, Cangri?
0: ¿Qué loquito? Feliz martes. Aquí andamos en el taxi móvil, loco. Ve, estamos como con ganas de retirarnos del taxi móvil. Está en meta bien dura.
1: Está feo, compadre, el mate. Ah, la verdad.
0: Pero aquí andamos relax con el Juan. Ya no sabes, ponete ahí. ¿Por qué te demoras, el plan B?
1: Dale, bro. A la gente que viene en el taxi escuchando la Tuani. Dale.
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3: Buenos días, Luisito Saldaña.
1: Buenos días,
3: El gordito de la leche tóxica. Luisito Saldaña, un consejo, papo. ¿Qué hago? Fíjate que mi mujer me dice que ya no me quiere. ¿Me voy o me quedo? ¿Qué decís vos, Luisito? Estamos en vivo.
1: Venga para acá, mi espartano. Vamos a darle la medalla de honor. La medalla de honor es cuando un espartano se retira por sí solo. Así que, retirada, soldado. Ha sido todo por hoy.
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1: ¡Retirada, soldado! ¡Retirad, espartano!
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1: Es una orden.
2: No te entiendo,

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6: Estamos en la hora más rápida, exactamente 10-11 minutos. Iniciando con Darde.
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6: Vámonos, vámonos, vámonos. Te presento las canciones. Saca punta. Vámonos.
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6: Mande su rola por ahí. Mande ahí. Mande ahí, mande ahí. Las más bonitas son ahí.
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6: Vamos en la hora más rápida. El 767-68271. Baile inolvidable.
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6: Voy a olvidar.
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6: No, no. A ver, una a la vez.
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7: Tengo tres, los relojes, tengo el Richard.
6: Vaca muerta aparece también en la hora más rápida.
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6: Epa. Vaca, vaca, vaca muerta. Vaca,
8: vaca.
6: Carita feliz, My Tower, baby.
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6: El Drake junto a Karol G. Ahí.
4: 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Rápido.
6: Vámonos con más, lo más rápido, lo más rápido. ¡Perra!
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6: Prende. ¡Compa Coleto! ¡Ese reporte! ¡Johnny Boy!
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6: Que se revolten. Todas las baby que se revolten.
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6: ¡Wallo! A ver, el Panty. Con la ley.
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8: Una malcriada.
6: Aparece también.

0: Mami, ¿dónde? Dime dónde.
1: Dime dónde.
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0: Y el Daddy Yankee. Sonríele.
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0: Tres canciones retro pueden colocarse también. En la hora más rápida nos vamos.
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3: Hola, baby. Como dime, poner, colócame el loco para atrás.
0: Pero me la bailas, oíste, me la bailas. No te estés tímida. Llegó el primer comodín por ahí, ¿eh? Colócame el follow para atrás.
4: Vaca muerta.
0: Vaca Dale, muerta. Vaca muerta. Vengo con una vaca muerta. La segunda rola en ese bloquecito.
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4: Una a la vez, ponete
0: una
4: ahí.
0: Una a la vez. Cerrando el blog, iniciando.
5: Classman.
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0: Voy a dejarte una dinámica a través de WhatsApp. Una dinámica a través de WhatsApp.
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0: ropa que se vayan los bolsos de la sirena. A ver, una selfie con la camisa de Argentina. Me tienen que enseñar el producto de la sirena, sí. Una sardina de la sirena, una selfie con su camisa de Argentina. Y juega Messi. Para todos los Messi lovers. Ah, ¿qué onda?
1: ¿Qué onda, papá? ¿Cómo estamos?
0: ¿Qué pasó, Kevin?
1: Oye, poneme ahí un comodín, se agarro. Poneme bonita, Arcángel.
0: ¡Bonita! ¡Tan, tan, tan! Dale, mi Kevin, saludos. Bonita. Vamos a darle por ahí. Saludos para toda la gente que se nos viene uniendo a la hora más rápida.
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0: Y ay, están malos todos los bicholovers. ¿Qué onda?
3: Oye, Luisito, ponete. Muévelo, muévelo, el general ahí en el comodín.
0: Muévelo, claro, muévelo. El último, el último, el último. Muévelo, muévelo. Qué chabrocha, el general. Ya están los tres comodines, así que nos vamos preparando por acá. Tengo sacapunta, más de ahí. Las más bonitas son P, Baile Inolvidable, Carita Feliz, ahí, de Karol G. Compa Coleto, perra, panty con la ley chévere, ¿dónde? Y sonríele a la vida.
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0: ¿Qué más sonamos? A ver.
3: Ponete ahí la de The Weeknd, la de Blinding Light. Estamos en vivo.
0: Blinding Light, ok. Tuani, buena rola,
3: de Michigan, eh.
0: Blinding Light, The Weeknd. Buena rola. Vamos a agregártela en esta mañana.
3: Muy buenos días, Luisito Saldaña, bendiciones.
0: Amén, bro, ¿qué?
3: Ahí, panty con la ley, estamos en vivo.
0: Ok, voy avanzando, mis papos, mis espartanos. A tomarse la selfie. Una fotito, una selfie. Con tu camisa argentina. Y me enseñás en la selfie una lata de la sirena pica pica. ¿Estamos listos? ¿Estamos participando? ¡No! ¡Es la de Argentina! ¡Qué barbaridad! Me mandó una del Barcelona. No te digo, es de Argentina.
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A ver esa selfie. ¿Qué pasó esa? No, el Barcelona no es. Es de Argentina, la camisa de Argentina. Una selfie con tu lata de sardina, La Sirena. Ya vino el ganador por acá, el primerito que se vino. Me trajo una lata de sardina, La Sirena. Ya ganó su premio.

0: El otro lo vamos a dejar para el WhatsApp, entonces, el WhatsApp. El WhatsApp. El 7676-8271.
1: Luisito, en uno de los comodines, a mí, si alcanzo, poneme hasta abajo.
0: No,
1: del mero Dari con Don Omar, estamos en vivo.
0: No alcanzaste, mi espartano.
2: Mate ahí, mate ahí, mate ahí.
0: Mate ahí, mate ahí.

0: Viva. El último comodín que solicitaron es muévelo, muévelo. Muévelo, muévelo. Último partido de Messi. Hoy. Ahí lo tengo invitado el día de hoy para acá en la cabina. Tú, Ani, vayan a verlo. ¿Ah? Pónganse malo, pónganse malo.
1: Espartano, espartano, no escuché la lista, pero ¿qué onda? No está ahí. ¿Ahí dónde?
0: ¿Dónde? Capó Ryan Castro, aquí lo tengo. Completito, papo, ¿viste? Completito.
2: Tú estás solo, pues ponete chiquito, dale, que estamos en vivo.
0: Dale, entonces. La más rápida. Sí, 10 de la mañana, 39.
3: Tengo que estar corriendo.

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1: Esperando ese ganador por ahí a través del WhatsApp.
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1: El WhatsApp. A ver. Una fotito con la camisa de Argentina mostrando productos Sardinas La Sirena. Una selfie, me van a mandar ahí.
2: Una rápida, prende, ya sabes.
1: Prende.
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3: Ya sabes que está chudo, así es que, ¿qué mandas?
1: Apareció el gatito León.
4: Buenos días, Luigi.
1: Buenos días, hermano, ¿qué pasó, gato?
4: Mira ahí la canción de Vele con Nampa Básico, hasta aquí llegué. Saludos aquí en llegué. La trabajación acá de Seattle. Y esperando la novela, mi hermano.
1: Oye. Saludos para mi bro, hermano Steven. ¿Qué me dice mi bro?
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5: Dios, sonate la música de perreo, Daddy Yankee.
1: Ok, mi bro, Estamos en la recta final, nos quedan 10 minutos. Por acá en la rápida, ahora mismo andate al estado de WhatsApp. El día de hoy tenemos la promoción ahí con La Sirena. Una selfie con la camisa de Argentina enseñando producto La Sirena. Así que anda a la pulpería y comprate La Sirena. Y nos vamos por acá. Mientras.
6: Tenía que ser un hombre.

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0: 11 de la mañana, 11, 12 minutos, 11, 12.
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0: Bueno, ya está la ganadora. Ya está la ganadora de La Sirena. Y la tenemos de una. Marta Potosme, correcto, Marta Potosme. Bendiciones. Así que gracias a la gente de WhatsApp también que estuvo por ahí pendiente.
2: Hola, buenos días. ¿Me puedes reproducir la canción Cero Sentimiento de Noriel?
0: Cero Sentimiento. Vamos al track entonces. Vamos a regresar al track. Recuerden que a las 12 tenemos la novela de Luis

0: ¿Quién va por acá, Osiris?
1: Un saludo a la más joven de aquí de la oficina, a la señorita Flor.
0: A la señorita Flor.
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3: Buenos días, Luisito. Oye, Luisito, ¿me puedes regalar la música de alquilado? La cita y alquilado. Dale, estamos en vivo.
0: Ok, voy agregando tu rola, ponete la pila, el WhatsApp. Libre, disponible. 7676-8271.

0: sentimiento, manito, tú oye.
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0: alquilados. Es que me gustas tú.
1: ¿Qué onda, Vinicito? ¿Qué onda? El loco
0: maldito,
1: Saldaña, si no te dejo ya, te saca la... Oye, Melicito, poneme una rola, perro. Máximo respeto. Two Bones de T.O.K. Dale, que estamos en vivo. Two Bones.
0: ¿Cuál es la rola?
1: La rola, perro. Two Bones de T.O.K. Dale, que estamos en vivo.
0: Two Bones. Two Bones.
2: Licito,
0: ¿qué onda, mi papá?
2: Estamos en la piragua, Licito.
0: Aquí
2: estamos en la
0: piragua. Sobre,
2: sobre. Pirata, en el taxi, sentimiento y un gángel, tío. Ahí. Aquí en el parito, ahí. Saludando a todos los rayas amarillas que le andamos dando dolor de cabeza.
0: Despertando a llorar.
3: Ay, Luisito, qué goma más terrible, mi hermano. Necesito dos bichas bien heladitas, Luis.
0: Ay, pues cómpresela.
1: ¿Qué onda? Poneme las bonitas son putas,
0: Yanuel. Las bonitas son pelas. Dale, vamos a sonar las bonitas son pelas.
4: Las bonitas,
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5: Buen día, Luis. Puede sonar, andas en mi cabeza de... Chino y Nacho, salud, estamos en vivo con la Tuani hasta ahora.
0: Esta vaina, loco. ¿Ah? No, no me estés faoleando la programación, loco, por favor.

0: conquista, Giovanni.
1: Luisito, Luisito, lo que pasa es que ese brother es de los coyotes que todavía que los invita y todavía quiere que le vayas a quitar la goma, no, ay, que lo con sopa y todavía con sopa y bicha. Va a querer Bonnie que huela baña, ay, Luisito, estamos vivos.
0: Está llorando por la goma. Por cuenta quiere que le diga, te mando sopa.
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0: Y bailemos en la noche, felina. ¿Qué pasó, mis babies? Estamos en vivo por acá, la número uno, La Tuani, el encargado de tus mañanas, Luisito Saldaña.
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0: Luisito, Luisito, mira lo que me le mandaron de lonche a mi brother.
1: ¡Ah!
0: Dice que se levantó a las 3 de la mañana a cocinarle a la mujer.
1: ¡No, me han hecho gabe! ¡Ah, una chivería con un agua! ¡Ah, un pudincito, mejor dicho, un pudín con un agua!

0: 100.3, mi brother Denny. Que iba en sintonía con Alvarado de Vinagre Sucio. Oye, fíjate que ese brother Vinagre tiene un problema. El más acosado una jaña ahí de un motel de la entrada de Ciudad Sandino, donde los manitos.
1: Ajá.
0: Y el más lo tiene colorado por acosador, lo que era. No lo quiere ver, lo tiene bloqueado. Y
1: está chiva. Está chiva eso, loco.
2: Yo vivo Luisarito.
3: Oye, papo. Ese horror que se está muriendo a la gran goma, ese se llama goma de periquito. Qué horrible esa vaina.
1: Ah, de plano,
3: si fuera goma normal, que estuviera con el gran pichel, como lo que usas vos, papo, un gran pichel de abuela.
1: Ajá.
3: Y una manguera, loco. Qué rico quitarse una goma así. Y con una sopita de la que amarilla con fideo.
1: Chau, rico, eso loco, es lo que leo, bro. Yo, loco.
3: Esas gomas son terribles, chiquitos. Sí, hombre. Dale, que estamos en vivo.
1: Estamos en vivo.
3: Oye, papo. Con este chiquito, la que arrola, hombre, la Bowsy.
1: Esa es buena, perro. ¿Qué pasó con esa garganta, Di? Tres calalazos de tequila con miel, papo, flameado. Flameadito, sí, mi niño, calientito. Solo bullazo. El primero le va a dar la vida. Segundo lo va a quemar. Y el tercero le va a quemar los virus. Ahí se la dejo.

0: 11:43. Ya tengo novela por acá. Vamos a checarnos. A ver, pues por allá.
1: Ahí me sintonía también mi bro, hermano Frank. Perro a la dura vila, el mae. Pero no, cuando era chatele, lo no aguantaba nada. Pucu. Ya está roco, no, el mae.
0: Ya está roco. Ya está veterano.
2: Saldaña. Y ese brother, ¿cómo sabe que lo quieren acusar de acosador al otro brother? Algo me dice que es que le anda quemando las patas al pobre brother. Mala onda. Tú sabes que siempre está un brother que uno cree que es amigo y lo anda venadeando, perrito. Yo creo que este brother así es. Y ese que anda en goma, perrito. ¿Y ahí qué pasó? Quiere que lo estén envallando en todo. Ya lo envallaron en el bacanal. Ahora quiere hasta que le den para...
0: ¡Qué bárbaro!
2: Para quitarse la goma.
0: ¡Quiera Dios!
2: ¡Es que se la bañita!
3: ¡Bueno, Luisito!
0: ¿Qué pasó, mi rey?
3: Ponete, Johnny Pre, hombre. Tu pum, te quedé esperando y me dejaste engañado. ¿Qué pasó, mi comando? ¡Líder llamando a Cuervo!
0: ¿Vos sabés que estamos saturados, papo? ¡Estamos saturados! La número uno.
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0: Llévatela, chato. ¿Qué pasó, las nalgonas?
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0: Mamboteo, mamboteo, se viene la novela, mamboteo, dale.
1: Oye, Luisito, gracias, mi hermano, gracias, mi carnalazo. Ahorita que me pusiste esa rola me trajo muy buenos recuerdos, perro.
0: ¡Pum, pum!
1: De cuando tenía cuerpo de boxeador. Bárbaro. Pero de boxeador retirado.
0: Así como el Guasón Nica. ¡Pum, pum, pum, pum, pum!
2: Luisito, sos balurde, no me avisaste que llegó Messi a la tuana y loco, qué bárbaro, no me avisaste.
0: Vino,
2: no,
0: rapidito, vos sabes que ese Android anda ocupado. Vino rápido, aquí a la cabina tuani.
3: Qué onda, Luisito? ¿Cómo estás? Ahí haciendo un vuelo más, poneme ahí, por favor, Navidad sin tío, mi burrito sabanero.
0: Ahí está la banda.
3: Dale, maje.
1: ¡Vamos en vivo!
0: Ahí está la banda para que la escuche ahí solito. Así como la vas a escuchar ahí a la orilla del arbolito. Solito. Dice Luisito, felicitarme a mi hijo Agdiel. Está de cumpleaños. Saludos, Agdiel. De parte de tu mamá Isabel Blas. Dale, papo.
4: Te nota, Luis.
0: Nota, estamos sólidos.
4: Te he molestado mucho, loco. Ponete una rolita ahí, loco.
0: Dale.
4: Una rolita que dice: Begale man, begale na monjan, begale man, begale na monjan, begale man. Ya sabes cuál es,
0: bro. Simón.
4: Sabes que solo contar a Ariarte la voz, sabes cuál es. Dale, que estamos en vivo.
1: Ese mae llegó rápido a la cabina, Messi. Y yo le llevé al mae una tortilla seca de San Rafael del Sur. Y el mae se la tiró con el bolso de sardina, la sirena pica pica. El mae se la va a tirar en el avión, en bomba.
0: Bomba, sí.
1: Estamos en vivo.
0: Vino rapidito para acá la cabina tuani, Messi. Mira, Messi, mira, sí, Messi, Messi.
5: Bendiciones, estamos en vivo. Y este rojo, ¿qué onda? ¿Qué no se acuerda de la sopa María? ¿Qué es la sopa María? Bonitillo.
0: No podemos decir marca, huevón. Por eso lo digo así. Qué rico estarse bañando ahorita con esta rolita. Uf. Un baño relajado. Girls. Rico Yabroño. ¿Qué tal? ¿Cómo está esa rolita?

le sabe. Mami. Lo que pide, tío.

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2: Estamos ready, a pocos minutos de la novela, estamos a poquitos minutos de esa novela, así que todo mundo ready, se viene una novelowski tremenda en este mediodía. ¡Mega!
3: Bienvenido con la novela, saludos ahí para el varoncito, hombre, ErnestoHerrera.com, desde LeónElSauce.com. ¡Estamos en vivo!
2: ¡Sale, Mega, saludos!
4: Niña, tu brillo me tiene así. Siéntate y piensa en algo. Y quiero ser ese.
2: Ay, Dios mío, mi lindo, mi niño.
4: Se la mucho hasta que se dio.
2: ¡Dile!
4: La gaboso de hermosa. Y ya merece todo. Tómate mi necesidad. 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La verdad.
2: Estamos en vivo, manda esa nota de audio, mi papo.
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2: Bueno, mi papo, estamos listo para la novela.
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2: La novela de Luisito. 12 del mediodía, 6 minutos.
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2: Así que ready por acá, la número 1. La Tuani, 100.3 FM. Recuerden descargar las aplicaciones iOS, Android, gratis. Sí, gratis, para que se nos pongan las pilas. Ah, ok, lo tengo listo. Acomódense, que esto viene tremendo el día de hoy. Ay, ay, ay, ¿qué te puedo decir, mi espartano, mi baby tóxica?
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2: ¿Qué te puedo decir? Viene por acá la novela. Escuchen bien. ¿Estamos listos? ¿Estamos preparados? Ok,
3: vamos a ver. Yo te quiero contar una. Yo no sé ahí si ya tenés o la vas a escuchar, a ver cuál pones.
2: Dale, vámonos.
3: Así que hace como un mes, Aldaña, yo conocí a una hembra por TikTok y empezamos a chatear con la maje, ¿verdad? Y resulta pues que la hembra es de Chinandega. Una muy bonita la hembra, 25 años. Bonita, cuerpazos, tatuajes sexy, toda la cosa, y empezamos a chatear. Y pues ya pasamos al segundo plano, que eran las fotitos bonitas y sexy. Pues la madre me decía, regálame para las uñas. Y entonces me decía, yo le mandaba $20, $30.
2: ¿Para las uñas?
3: Hace como 15 días la madre me dice, Saldaña, ella y me dice, ya 20 y 30 son muy poquitos, me dice, yo necesito que me mande 50.
2: ¿50?
3: Entonces yo me quedo asustado, 50, porque sí, me dice.
2: Qué bárbaro, tú para quedarnos, ¿eh?
3: Que vos estás conociendo mi cuerpo, me dice que mi cuerpo es un templo, que mi madre me inculcó, que el templo de uno, que nadie se lo puede conocer. Y ya me comenzó a tirar la balada, pues digo, $50, no sé, aquí, digo, yo, 2 horas me lo gano. Ah, entonces se lo mandé. Pues resulta, Saldaña, que el sábado salgo del trabajo, estoy en la casa y la maje me manda un mensaje y me dice, y ahí me dice la maje como enojada, y ahí me dice, estoy esperando los $100
2: a la grande,
3: y yo me quedo $100, y le digo yo, $100 de qué, le digo yo.
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3: Y me dice la maje, sí, me dice la maje, ahora no van a ser ni 20 ni 30 ni 50, me dice, ahora van a ser $100 que me tenés que mandar semanal, me dice.
2: ¿Semanal?
3: Le digo, pero ¿por qué?
2: Ah.
3: ¿Por qué? Me dice, porque yo, me dice, desde que vos conociste mi cuerpo y te estoy mandando fotos y videos y todo eso, me dice la madre, yo te considero que vos sos mi hombre y que cuando vengas a Nicaragua vas a ser mi esposo.
2: Oh.
3: Y le digo yo a la madre, pero está loca, le digo, ¿cómo le voy a estar mandando $100 semanal yo? Y yo, vos, le digo, ni te he tocado, ni te he puesto ni un dedo, ni te nada, le digo, simplemente la
2: madre,
3: me mandan una foto, le veo un teléfono, yo la veo y listo.
2: ¡Ay, Dios mío!
3: Ah, entonces me dice la madre, sí, me dice, pero ahora yo te considero que vos sos mi hombre y tu obligación es mantenerme y mandarme $100 semanalmente todos los sábados.
2: Ay, ay, ay,
3: a ver,
2: loco.
3: Saldaña, ahí te dejo esa novelita para que la analicemos.
2: Dios mío, mi lindo, a es ver, que eso.
3: Los espartanos y la
0: novela.
3: Que hasta dónde llega el descaro de ella, que uno le da la mano, Saldaña, le ayuda con su dinerito de vez en cuando. Pero ellas quieren más y más y más, por eso es que pierden las baby toxins.
2: ¡Dios mío! ¡Qué barbaridad, loco! ¡Ay, ay, ay!
3: Y fíjate que la maje, como te iba contando, el sábado, desde los $100 y todo eso, y yo le dije, pues estaba loca, yo le dije que no, porque realmente nosotros nunca, no somos nada, nunca fuimos nada y no somos nada, porque cómo uno va a tener una... va a ser hombre o va a ser esposo de una mujer que está en Nicaragua y una aquí en Estados Unidos. Ya me entiende, lo que pasa es que no ella, muchas mujeres, porque no me vas a decir a mí que yo soy el único que ha hecho esto.
2: Sí, sí, no, no soy el único.
3: La mayoría de los nicaragüenses que estamos acá lo han hecho. Se le sale algo rico en el TikTok, lo primero que hacen es mandar un hola, si la hembra contesta.
2: Uy, uy, uy, papo, qué bárbaro.
3: Bien, comenzamos a chatear. Ramírez. Si la hembra mira que está en Estados Unidos, vos sabés que si 20, 30 dolaritos es una hora de trabajo. Ya me entendés, pero ajá, eso le dije que estaba loca, que no. Peor que le iba a mandar $100 y peor que ella anduviera diciendo o ella estuviera pensando de que yo era el marido o el hombre de ella, Luis. Porque ni que la tuviera tan grande, Luis, para tenerla de aquí hasta allá. Pero, como te digo, esto me pasó a mí con esa hembra hace como un mes y el sábado fue que me prácticamente me exigió. Fue exigido que yo le mandara $100 semanal todos los sábados. Me dijo ella que tenía que mandar. Porque ella me consideraba su hombre desde que yo, desde que ella me mandó la primer foto sexy, ella me consideraba su hombre. ¿Sí?
2: Ay, ay, ay, ay, ay, ¿cómo estaba la situación? El dedo me cayó esa novela, me están diciendo los espartanos. Ok, vamos a soltar grasita. Vamos a soltar, ¿sí o no? Chido. Vamos a soltar grasita, pero vámonos a una rolita para que relajemos la carne. Estamos en la novela. ¿Ah?
4: Uy, ¿cómo? Fue que Dios te hizo tan mirable.
2: El 7676-8271. Vamos a meter ahí todos esos cangres. Esta novela está potente, loco.
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1: Ay, mi niño, ¿qué te puedo decir? Mis babies tóxicas, mi espartano.

0: Bueno, vamos a darle ahora sí, listo, puesto, catadores. Vamos a soltar grasita por acá.
1: Papo, disculpame, chiquito. Ah, la gran puchica, loco, ando afectado a la garganta, pero...
0: Ya te dije
1: que era mi grasita, chiquito.
0: Dale, dale, vamos,
1: bro. Aquí va una grasita de la buena en esta novelita, loco.
0: ¡La novela!
1: ¡Clase novela, loco!
0: ¡La novela, qué bárbaro!
1: ¡Qué barbaridad, loco! ¡La novela! Es cierto lo que dice este brother. ¡Ay, Dios mío! ¿Qué te puedo decir, chiquito? Escúchame bien, papo. Uno viene conociendo, ¿me entiendes? TikTok. Que la radio, no sé, pues.
0: Solo chuleta, papá. En el show de Luisito, solo chuleta.
1: Pues en X es plataforma. Sí. Que Facebook, que Instagram.
0: El TikTok en la noche, solo chuleta, papá. Nada de eso.
1: Pa, comienza uno a la chateadera, chiquito. Que ajá, qué tal, que de dónde sos, qué guapo que sos, que esto, que el otro, que fu, que fa. Está bien, uno como agradecimiento, ¿me entiendes? Agradecimiento. Porque sus $20, que 30 cuando mucho.
0: No me digas.
1: Y después, ya, y después cuando ya no le gusta esa, ese billetito, papá. La novela, si supiera que uno deja de comer, uno deja de mandarlo a su familia para mandar a regalárselo, pues. A ellos de gratis, porque es de gratis, papá. Y de ahí, ya se pone encachimbada, ya te están exigiendo, chiquito.
0: Ay, ay, ay.
1: Que esto, que el otro, que mensualidad, no, hombre. Ni quiera yo. Y esto es lo peor, papo. Que vos conoces a personas en TikTok y ya se creen hasta familia.
0: Ah, sí.
2: ¡Estamos amigos!
1: Hasta hermano te dicen, hasta. ¡Ay, Dios mío!
0: ¡Mi hermano!
1: ¡Qué barbaridad! Y comienzan a decir, ¡qué maldita!
0: ¡Mi hermano!
1: Como que uno es gil. Sí, hombre, uno les ayuda, ¿me entiendes? Ellos piensan que son vivos. Ellos son vivos. No, si no son vivos, chiquitos. Uno les ayuda, ¿me entiendes? Mala onda, Dios los bendice a uno. Y ay, pero le está mandando 20, 30. Qué poquito. Que son un agarrado. Que toque el otro. No, hombre. Así no, papo. Así no.
0: Así no.
1: No, que por 30 pesos es miserable. No, así no, loco. Qué bárbaro. Dale, que estamos en vivo.
0: Depende del huesazo, dicen aquí, loco. Así me pusieron.
3: Luisito, Luisito, yo tuve una situación parecida, mandó igual. A mí me mandaron los packs primero, bam, en TikTok. Y hasta después me dice, bueno, ahora ya viste la foto, mándame 50 por lo menos. ¿Cómo la ves vos?
0: Por lo menos, por lo menos. ¿Está caro?
4: Esta es la novela, Luisito, que me ha hecho más gracia en todo, en mucho tiempo.
0: En todos estos 3-4 años que estamos de novela, 3-4 años de novela, qué barbaridad.
4: Esta es la novela, Luisito, que me ha hecho más gracia en todo, en mucho tiempo. Esta maje, no sé, se cayó de la cuna o qué. A saber cuántos maridos tendrá, sí. Y a él está diciendo, a saber a cuántos le mandó su templo. Su templo. Sí, tiene muchos feligreses, seguramente, su templo. Y ahí de eso debe de vivir.
0: Su templo, ¿eh?
4: Ahí, al pendejo que le siga mandando. Lo siento por la mala palabra. Al tontito. Ese... Dale, cuídate. Seguimos, me encanta este programa. Siempre lo escucho cuando voy de un trabajo al otro. No me lo pierdo, aunque no esté ahí muy presente. Pero mis respetos a ese espartano que le mandó. ¿Por qué no me hallo yo unos así para
0: $100?
4: Que 20, que 30. No, hombre. Se pasaron.
0: Saludos para vos. Con cuidado ahí. Gracias por escucharnos.
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2: ¡Estamos en vivo!
0: A ver, los catadores, los promotores.
3: ¡Hala! ¡Ay! ¡Qué barbaridad! Esto va quedando Saldaña, ¿verdad?
0: Bueno, no suave, pero. Esos son Manzanares Ramírez.
3: Encontró Jaña Montoya, en Turcada todavía. ¿Cómo lo vemos, Luisito?
0: Arrecha la más, ¿eh? ¿Qué onda? No me alcanza.
3: Me lo va a mandar sí o sí. Ponete a la pila porque viene sábado, ¿viste? Ponete a la pila.
6: Qué barbaridad. Esta va quedando. ¿Cómo ves vos? ¿Ah? Entrucada, porque no le mando los 100. Qué barbaridad.
0: Porque su mujer dice, ya es su mujer. Y ahí, a la grebar, a la brava.
6: Eso es porque se andan enredando. Ellos solitos se andan enredando. Luisito, se andan enredando. Hombre, si esa chavala así, lo que quieren es billete para andar bacanaleando, hombre. Imagínate que son mi hombre ya. A la gran. Y en Turcada le salió todavía.
0: Aquí voy yo, loco. A ver. Espérate, que aquí voy a sacar la tajona, papo.
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0: Aquí voy yo. Si la pieza ya le está diciendo que sos mi pareja. Si ya la pieza le está exigiendo, algo está pasando al otro lado del charco. Algo está pasando al otro lado del celular.
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0: ¿No será que la labia de este cangri es muy romántica? Porque lo hablado lo he entendido, papo. Vos sabés que cuando solamente es qué fotito, qué video, no podemos mezclar una cosa con la otra.
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0: No podemos estar buscando cómo hacer ahí romanticeo, que relaciones, que mi amor, que cómo amaneciste, que no sé qué, que te extraño.
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0: Porque si ella está exigente, ya es porque el cangri le ha dado alas. Y ese espartano a mí no me engaña.
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0: No me engaña, perro, no me engaña, me extraña. Vos sabes las cosas como son.
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7: Luisito Colón Saldaña, permítame introducir la cucharita.
0: ¡Métese, cucharón! Potente, ¡qué bárbaro!
7: Es que yo como la que estoy novela, un poquito novela atrasado, Luis, porque yo no sabía más que ahora, hoy en día, las propuestas de noviazgo se hacen a través de estar mandando billetes, loco. Y ahí, clase loquera, la madre ya se enviajó, ya le cuadró el rebane. Imagínate, Luisito, que porque le manda billetes y porque la ve desnuda, ¿ah? Decime vos. Entonces, yo no sabía esto, pero mi vecina es mujer mía, porque yo ya la vi en pelota una vez, sin querer queriendo, ¿verdad?
0: Entonces, por el cerco.
7: Ese rebane ese, Luis.
0: Por el cerco.
7: Mira, aquí esta vaina puede ser peligroso. ¿Por qué? Porque a este cangri lo puede joder esa mujer por el simple hecho de que ella le está enviando fotos. Entonces lo puede, qué sé yo, le puede poner una demanda y decirle, mira, me has dañado psicológicamente, mándame tanto o te demando por tantos miles de dólares, qué sé yo. Imagínate, clase nivel el de esa mujer, loco, de 20 a 30, de 50 a 100, loco. Oye, no, hombre, abusan sinceramente.
0: Qué barbaridad, esta cocinera.
7: Uno simplemente quiere ver sus fotitos y todo el rollo, pero
0: La sábana.
7: Pero estas mujeres, ¿qué va a hacer? Loco, ¿qué será ese brother mío, madre, que les manda facturas falsas a las mujeres? Le mandan la foto, el maje le envía un screenshot con ChatGPT de que él envió el video, el billete. Y al final el maje no le mandó nadie. Ellos sí mandaron foto y video, madre. Ese hombre, ¿qué nota? ¿Cuántas mujeres tiene?
0: ¿Qué pasó? ¿Qué me dice el promotor?
8: Hermano Saldaña, te voy a decir, uno siempre busca culpables donde no hay. Vos sos culpable de tus mismas cagadas.
9: ¿Qué pasó?
8: Mira, si lo que quería era coronar la foto, coronar el pack, ya le conociste a la mujer, ya, y que te mande más fotos y más videos, ¿qué ganás? O sea, ¿va a ser algo diferente? No, hermano. Ya agarraste su fotito, su videito, ya tranquilízate. ¿Cuál es la jodienda de estarle también mandando? Y ya me lo imagino, celando a la mujer, diciéndole cosas, no, que esto, que el otro. Y la madre dice, ay, te lo tengo embobado. Y es donde lo quieren reventar a uno. Pero uno va con un objetivo. Ya cumplido el objetivo, fuga, dijo el chapo.
0: Se quedó encholado. Vamos a la breve pausa comercial. Estoy apretado por acá con los comerciales. No te vayas, la novela de Luisito.
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0: Vamos a negociar, ya vengo a la negociación. Ustedes saben de qué onda, a ver qué soltamos por allá, por acá. Vamos a ver si me da la llave maestra en esta edición. Vamos a ver, vamos a jugarnos al físico, muchachos. Todo por ustedes, mi espartano y mi baby, para ver cómo se pone esto. Esto es la novela de Luisito, no te vayas.
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1: Bueno, estamos de regreso por acá en la novela Luisito. A ver, vamos a seguir soltando grasita por acá.
2: ¿Qué dicen? Barbarido, Luisito. Qué barbarido. Con estas mujeres, Luisito.
1: No, hombre.
2: Fíjate que hay sus varias mujeres locas, Luisito. Pero es que también vos sabes que va dependiendo, Luisito, lo que el proveedor le permita también. Porque ahí no pienso que la Jaña comience a decirle al brother: mira, que yo ya soy tu mujer. Que no. Y ahí tiene que haber prometido algo el brother, digo, porque para que la muchacha se consienta mujer de él, a no ser que sea, como dijo la serie, 1500, y como dice la otra muchacha también, saber cuántos feligreses tiene ahí congregándose. Sí, hombre, no me digas, Luisito. Y fíjate que pensar que hay muchos brothers que caen en ese cuento. Sí, hombre, se lo voy a mandar, es que está buena la pieza, ¿me entiendes?
3: El hombre es el culpable ahí.
2: ¿Y ahí? O sea, ese brother, que se ponga las pilas, que se ponga las pilas, porque luego le va a decir que le mande 200 y ya va a ser peor, ¿me entiendes? Entonces que no haga huevo, que ya vamos a Marte, mañana es ombliguito de semana y luego se le llega ese envío de 100 bolitas para Nicaragua.
3: Mi amor, todo ha subido, mi amor, todo está caro, mi amor, en serio te lo digo.
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3: Mándame 100 ahora.
4: Estamos en vivo, Luisito Saldaña. Luisito, si no te pasó eso, porque nunca viniste a la Yusa. Así me había salido una jodida que estudió conmigo. Riquísima, Luisito. Bembur.
3: Y
4: está Bembur, pues, la chavala.
3: Eso es Bembur.
4: Primero, la madre se da cuenta que estoy en la Yusa, me comienza a chatear esto y lo otro.
3: Ajá.
4: Y mira, Luisito, la cosa es de que la madre así fue, le regalé $20. Después la madre, conforme el tiempo, me decía: y hey, mandame 70, mandame 80, semanal. Y le digo yo, bueno, le digo, ¿qué onda? Le digo, pero sí, yo te regalo los $20, ¿por qué así? Le digo yo, por nada, le digo yo. Y hey, pues si yo soy tu mujer, me dice, yo ahora soy tu mujer, me decía.
3: Y ay, qué locura.
4: Es un carebarro, ¿no? Y después, Luisito, eso fue. Pues uno recién venido, pendejo, ya me entiendes, le regala $20 y cosas así, pero. Verga, más, aquí. El que no corona su culito, perro, porque es pendejo. Colombiana, venezolana, cubana, lo que te salga, perro. Y después, Luisito, una chatela que le anduve tirando.
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4: Era de Don Bosco, la madre. Y fíjate, Luisito, que la madre, cuando la le de conocer, la madre ni me paró chimbomba, Luisito. La preñaron y para que el chatele, la chatela es de un vago. Y me dice la madre, mira, me dice, yo sé que no nos dimos la oportunidad de conocer, que no sé qué, y tengo a la niña, que no sé cuánto, que si le podía ayudar. ¿Y sabe cuánto me pidió solo la entrada, Luisito?
3: ¿Cuánto?
4: $100, ¿no?
3: ¡No, si es!
4: Solo la entrada. Nos vemos, le digo, estás loca, chaval, le digo.
3: ¡Bloquea!
4: Vente, me parate, le digo.
3: ¿Qué nota, perro?
5: Ahora que ella tiene la foto y todo, cuando le pidió más billetes que leía, vos sos loca. Subiste a la nube de Goku y andas jalando de aquí. Como digo, un brother ahí, ya te vi, ya te disfruté. Ya me la jalé y va jalando. Va de viaje en la nube de Goku, jalate.
3: En verde, dice.
6: Papo, déjame meter mi cuchara en esta novelita que está bien.
3: A ver, mi niña.
6: Eso es algo normal, algo cotidiano de aquí, de todo pueblo que emigramos. Porque uno se pone así a ver redes, a chatear para no estar aburrido, ¿me entiendes? Porque muchos estamos sin familia y no hay nada más que hacer que distraer la mente. Y uno comienza pues, a chatear para pasar el tiempo y ellas de una te ven, te mandan fotos. Mira cómo me queda esto. Y ya como dijo el brother, uno a veces por agradecimiento le manda sus 20, sus 30. Pero no, ya después ya quieren más, ya después ya que sí, que va a ser mi marido cuando venga. Eso es real, eso es lo que te dicen ellos. Esa novela es algo de la vida cotidiana de todo. No, okay. Nada de labia romántica, papo. Lo que pasa es que ella

0: Ya te quieren montar en el avión así como ya te quieren dar un compromiso. Ya estás comprometido.
1: Estás comprometido para que
0: porque
1: ese,
0: es
1: ese cangre no puede andar en otro lado.
0: Que está aquí, que no, que todo, la mayoría, uno comienza a chatear así porque tal vez está aburrido. Y sabe que es lo peor, que las fotos que le mandan a uno se las mandan a todos, porque así uno pues así uno ya teniendo amigos, uno pues se comparte y hay plática así, mira esta aquí. Y te salen diciendo que no, que yo nunca he hecho esto, que qué. Y es la misma foto que le mandan a uno, le mandan a otro.
1: ¡A la grande! Está como la cuando intercambiaste sticker para los álbums. No, esa ya la tengo, pero ya. Cuando cambié los stickers para completar la calcomanía, los álbums. No, pero esa ya la tengo, no me.
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1: Te pasa, loco.
3: ¿No? Oye, Luisito, estamos en la novela. Déjame introducir mi cucharón en esta novela.
1: Dale, vámonos.
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3: Así tenía un brother aquí en Estados Unidos, yo. Ese más era lámpara, así, loco. Venía, les pedía, buenos culantros, de allá de Juigalpa, de la zona donde es el set. Buenos culantros, después de Ciuna, todo eso, pero recorría así, puchiquense. Y le enseñaba a todos los brothers, los ganchos de la hembra, chavala, chavalita y toda vaina, loco. 16, 18, 19 años, 25, hasta de 40, todo llevaba para ese más. Más ese más las endulzaba con $10, le mandaban sus cuantos pagas y su video llamada, le enseñaban hasta cuándo se la más le abrían el gancho.
1: Ok, dale, saludos, gracias por la sintonía, bro. Vamos con el siguiente por acá. No seas tan explícito, loco. Ya te entendimos, relájate.
4: ¿Qué onda, Luis? ¿Qué onda? Mira, déjame meter el cucharón, pues, aquí en esta novela, vos sabés. Mira, dale. El maje dice que cuando el maje le estaba empezando a mandar 50 varas, se la ganaba en 2 horas. Y él, pues, ni modo, ahora va a tener que trabajar 4 para mandar los 100.
1: Sí. Ya,
4: eso es... si al maestro le sigue gustando la pieza, pues ya me entendés, porque esto es fácil, Luis. O pagar los 100 o no lo pagáis, ya simplemente la bloquean, ¿verdad? El maestro la bloquea si siente que 100 pesos, pues la jaña le está cobrando mucho.
1: Demasiado.
4: Y como punto número 4, porque aquí tengo mis apuntes, ¿verdad? Aquí tengo mi libreta apuntando los datos de la novela. Como punto número 4.
1: Punto número 1, punto número 2.
4: Siempre lo he dicho, brother, y me van a catalogar de machista, de bichero y de lo que sea. Pero yo siempre te he dicho, la mujer que cobra por sexo o intimidad o material sexual, se le llaman tapu. Dale, que estamos en vivo.
1: Está duro eso, está duro.
4: ¿Qué onda, Luis? ¿Qué onda? Mira, déjame meter el...
1: Vamos a darle por acá al espartano.
5: Buenas tardes.
1: El espartano en desarrollo.
5: Estamos en la novela. Y ahorita me voy a tirar una cerdidita, papá, con arrocito, tortoncito, papá. Y mi respectiva gaseosa, tú sabes, Luisito. ¿Quién somos nosotros para no meter la cuchara?
1: Aquí ¿quiénes somos Messi, nosotros?
5: Comiendo sardina hoy.
1: Oye.
5: Estamos en el último tango, papá. ¿Qué te puedo decir? Mira, a mí me salió una más, loco, también de TikTok. Que fa. No teníamos ni tres días en la racha, Luisito. Chateando cuando ¡sa! Me sale. Te mandé un WhatsApp, me dice la más.
1: Te mandé algo, dice.
5: Ah, caray, dije, bueno, vamos a coronar.
1: Ah, caray.
5: Y pum, una foto, me estoy bañando, me dice. A medio cuerpo, ay, dije yo. Pero es el netmo operandi de estas madres, vos sabes, Luisito. Comienzan a agarrar confianza y sácata, porque también son estafas. Después te dicen, no, y la madre que dicen, bueno, dice, yo sé que vos tenés novia, dice. Que cool, que fine. Mira, Leo, ¿sabes qué, Leo? Señores, provecho. ¿Sabes qué le digo? Vos dale sin miedo, mandala, le digo, la información, le digo. Si vos la mandas y la mujer se me pone el brinco, le digo, aquí vamos parejo, le digo, yo te expongo, le digo. Vamos parejo, le digo, vos me pones, yo te expongo, le digo. Mira, me bloqueó, loco. Tanto remedio. Pero es el modo operandi de la madre, te sacan información. Y después te enseñan y después te quieren estar extorsionando. Vivo por ahí para todos esos majes. Yo no le mandé foto y temía, no. Pero la madre me quería agarrar al salveque.
1: Te quería agarrar al salveque.
5: Claro, y alto vuelo. Si estoy en la novela de Luisito, papá.
1: La bestia.
6: Qué nota, Luisito, qué nota, el mero papo.
4: Luisito, permíteme meterme un humilde cucharón sofero.
1: Dale.
4: Poner a un lado ahorita el sabroso pollito con papa que me estoy tirando aquí en San Rafael del Sur.
1: Buen provecho.
4: Y permitirme darme un novela. Respetando a todos mis espartanos.
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4: Pecho peludo. A todos mis espartanos, pecho peludo y pecho pelones.
1: Vámonos.
4: Lo que está quieto se deja quieto, Luisito.
1: Así es.
4: Eso nos pasa a nosotros, los hombres, por andar de embramado. Hablemoslo así, así, a calzón quitado, viejo. Por andar de embramado. Porque te aseguro que muchos tenemos a la mujer en la casa, nos sale un caldito en TikTok. Ya le,
1: híjole,
4: perdón, ya le estamos escribiendo, ya estamos viendo a ver qué agarramos y ahí están los resultados, pues. Lo primero que te va a decir la jaña, mi madre no me parió a la taba, ni me parió de gratis. Así que esos son los tiempos modernos hoy de facturar, así que no me estén armando locuritas ni se me estén poniendo al brinco. El que por su gusto muere, mis espartanos, que los entierren parados. Y no se me ofendan, ¿oyeron? Porque esos 20, 30 dolaritos que ustedes están mandando, ya se los he dicho mil veces en el programa, en la novela de Luisito. La mejor novela en todo el continente, en todo el globo terráqueo. Ahórrenlo, huevones, ahórrenlo. Cuando estén viejos le van a hacer falta. Y ninguno de esos calzones les va a llevar algo. Más bien lástima vamos a dar por andarte loco, malgastando donde no tenemos que gastar. Bendiciones y no se me arrechen. Y hartarnos todo el día de hoy.
1: Ok, está la foto de la baby en el estado de WhatsApp. Vamos a checar ahí y voy a... Me quedó una incógnita aquí, loco. Me quedó una incógnita. Ese cangri está enamorado.
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1: Ese espartano está enchulado. Ok, vos sabés que me fui a la rola, negociamos, esto que el otro. Loco, le digo, ¿qué onda? Se puso como receloso. Hay sentimientos de por medio. Hay algo ahí de por medio.
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1: Que me late que el brother, ese cangri, ya le mandó los primeros 100, perro.
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1: Ya le mandó los primeros 100 a ese cacastito. Vayan a ver el estado de WhatsApp. Mientras, terminando la rola, se desaparece la foto. Terminando la rola, escuchen bien, se desaparece la foto. ¿Apolito?
6: De mi mamita,
1: de la novela Luisito.
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7: Tenía que ser un hombre.

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1: Me sorprendió muchas cosas por acá lo interno. Y hay mujeres que me dijeron, Luisito me dice, eso no vale $100. ¿Cómo así? Eso no vale 100.
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1: O sea, las mujeres también están al tanto de toda esa vuelta en los precios. ¿O es que son rechivueltas estas bandidas? A ver, vamos a escuchar nota.
2: Luisito. Bueno, estoy escuchando la novela, hermano. Y pues la verdad, ¿para qué? Ah, buena, la aña, ¿me entiendes? Pero no vale la pena estar invirtiendo, hermano. Y ahí,
1: y hay, pues, Estados Unidos, son inversiones.
2: Por otro lado, hay que saber si el man, aparte de lo que le está mandando, la mujer lo agarra, aprovecha y semanalmente se va. Allá, que sabemos si a la zona rosa, en todos esos lugares, ¿me entiendes? Entonces, no solo es, hermano, sí, lo están extorsionando.
1: Ok, vamos con más audio.
3: Negra, Luisito, negra, Luisito. Ese caldo que está ahí tirado en la playita con ese bikini tiene manager aquí en el país. Tiene manager. Eso es un modo operandum para facturar, ¿oíste? Esa se mira.
1: Pues claro que tiene que tener su manager, no es que ella tiene que producir, tiene que
3: producir, reproducir. Se mira más peligrosa que las avionetas de Pablo Escobar. Sí, hombre, pobrecito este tipo, Pri. Si se enculó y se enamoró, ya valió verga, porque él va a estar mandando esos dólares. Pobre mi hermano, pobre el espartano.
1: No, ese cangri ya mandó. A ver, está ahí, protagonista.
4: ¡Vamos en vivo!
1: Sincerate, estamos en la novela y vos sabés que aquí relax. Creo que ese androide ya pagó los primeros 100.
5: Luis, mira, siempre te voy a decir algo, mae. Ese templo no vale $100 en la semana, tierno.
1: ¿A la semana?
5: No, ese templo está caro. Dale, estamos muy.
6: Y estos muchachos son raros, son cosas del diablo, ¿me entiendes? Uno no tiene que andar haciendo esas cosas por eso. Pero bueno, de lo que he escuchado, ¿me entiendes?
1: Ay, ay, ay, Dios mío, sí, me contó y zapato va al cielo, pero la melena la deja aquí.
6: Mira, Luis, y esto se hace más nuevo. Vieras aquí el montón de majes que te dicen que tienen mujer allá. Tienen novia allá. Uno se imagina, pues, que su mujer es una maje de que los majes la dejaron y se vinieron para acá. Nada. La chavala bonita que nunca les hizo caso allá, ahora es su novia por Facebook. Y el maje semanal mandándole billetes. ¿Qué es esa locura, joder? Como te digo, está bien, uno puede hacer la inversioncita, la primera, ¿me entiendes? Ya coronaste la foto, nos vemos. Además, Luis, la maje no lo puede venir a buscar ni nada. Ya le pidió ya esto y a lo otro. Bueno, mija, mira, más billetes no hay y nos vemos. Un placer haber conocido ese templo. Y ya, pero si el maje está con esa idea, quiere decir que este salvaje está enamorado. Él está enchulado, él está enchulado y va a seguir demandándolo.
1: Está enamorado, está enamorado.
6: Papi, esa ya la tengo, ya la tengo.
1: ¿Ah?
6: No, papi, esa ya la tengo, ya la tengo.
1: Yo la tengo, dice. Ah, oye, el promotor ya la tiene, es del catálogo.
7: Papo, vos sabés que yo soy de Occidente, chiquito, y todos esos lados me han dado yo. Y esta pieza, ya sabes, esta pieza vive por el Vina en Chinandega. Y esa foto la tengo en color blanco y color negro. Bueno, a ver que si podemos hacer un intercambio, decirlo.
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1: ¡Qué barbaridad!
8: El papo, el vero monstruo con la novela. Que este gavilán, que no sé qué, la mera novela es de Luisito, qué bárbaro. Oye, monstruo, yo digo una cosa, carnal, yo estoy aquí, más gracias a Dios, ¿me entendés? Pero yo no entiendo, más, por qué hay loco, más, que hacen esa onda, más, que pagan por un pack, loco. ¡No, hombre! Loco, yo te digo una cosa, más, yo...
1: La curiosidad, decir, la curiosidad.
8: Negra, perro, yo no he hecho esa onda, más. No he hecho esa onda. Y yo creo que no lo haría, más. Bueno, ahorita estoy con mi esposo, gracias a Dios. Y yo sé que igual, ¿sabes? Uno está chambeando, más. tal vez le escriben una jaña del lugar de uno y que mira BM20 y todo, ver esta onda que no sé qué, ni cuánto. Negra, perro, si los reales aquí cuestan, guay.
1: No, en otra pasadita.
8: Es que lo hacen, loco. No, que esa madre me envía una foto. ¿Qué haces con una foto, carnal? Como dice el brother, es cierto. Te lo envía a vos, te lo envía a otro, se lo envía a aquel y a todo mundo se lo envía y lo mismo está haciendo. O sea, no, carnal, estás haciendo mal.
1: Así no.
8: Ahora son mis hombres, lo tenés que enviar. Tomá y dame el vuelto, carnal. Tomá, ¿qué vas a hacer si vos estás allá, estoy aquí? ¿Qué vas a hacer? Ah, me querés fregar, que no sé qué, que esté más aquí. Dale, pues, vos me, como dice el poder, ahí dice, no, que vos me fregas a mí y yo te frego a vos. Me pones a mí y yo te pongo a vos. Sencillo, muerda la lora, carnal.
1: Pero de eso no se trata, se supone que hay un acuerdo ahí adentro, que hey, es un acuerdo interno, muy íntimo entre esas dos personas, entre ella y él.
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1: Es un acuerdo que... O sea, bueno, mira, ya está más caro todo. O sea, voy a subirle la tarifa. Puede ser así, ese tipo de acuerdo. A ver, ¿qué me dice
4: por acá? Una pregunta, Luisito, para ir para esos hombres que están hablando. ¿Y qué ganan con una foto? Teniéndolo en vivo y en persona no es mejor. ¿Qué es lo que ganan con una foto?
1: Teniéndolo en vivo, pero es que es diferente. No sé, estos espartanos sí que van a desbloquear. Pero... O sea, eso de foto está fao, loco. Eso de foto está pasado. ¡Video!
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1: ¡Video! Y que te diga tu nombre en el video, tu nombre. ¿Ya me entiendes? Para que si andas de loca, tienes que grabar otra vez. Sí. Videíto para que vos sabés que está ahí... Con tu nombre. Ya después que le mande el video a otro, que le haga otro video.
9: Ay, Vicardi. Así es una madura, Vicardi. Ay, qué rico. Ay, Vicardi. Así es una madura, Vicardi. Ay, qué rico. Luisito, me gusta a mí.
1: ¡Qué barbaridad! ¿Ya me entienden cómo es la jugada? Así se tienen que comportar ustedes sobre la jugada, mi cangri, sobre la jugada.
7: Papo, hay que cantar en la canción. La curiosidad me mata y no aguanto.
1: Pero más que todo creo que... esta pieza, mira, esta pieza... Esta pieza debe ser sobrina de tu amigo o puede ser... De la nueva camada, de alguna familia. Te mira chatela.
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1: Te mira chatela.
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1: Ahí está, mira qué bárbaro este cangre. No, pero ese de viaje, pero no. Esa pieza de viaje se mira que se dedica a eso. Ya ellos son otros 100 pesos.
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10: Luisito, pregunta para el protagonista, ¿en qué estado está? Para ver si puedo irlo a sacar a pasear, hombre, no, fregué, no, aquí por $100 encontrar mejores culos que eso.
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1: El último audio.
11: Luisito, bueno. Luisito, este maje fue que se enamoró, Luisito. Porque
1: enamorado.
11: Se mira que la muchacha ahí tiene bonito cuerpo, lo que es, Luisito. Y debe ser bonita la máscara de la muchacha también, ¿me entiendes? Entonces este más está enchulado. Pero que me deje decirle, gato no come gato, Luisito.
1: Así
11: y ese
1: es.
11: Huesito no se lo está comiendo un solo perro, ¿me entiendes? ¿Por qué? Porque la muchacha se siente sexy y ha de decir, y al que a este otro le estoy sacando apenas 30... Y ahora 50 y el otro me está dando más. Entonces la magia ya la están manteniendo, ¿me entendés? Que se ponga pálido el brother, que se ponga pálido. Y esas mujeres que dicen que valen más y ahí están en la jugada, ¿me entendés? Están en el mismo trabajo. Yo creo que están aliados, algún grupito deben de tener para ponerse precio.
1: Aparecieron dos que tres espartanos. Por eso es que no agarran ni la hora. Estoy con la gran 70 gran. Luisito, estoy buscando al estado, me dice. Estoy seña que está escuchando la novela.
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1: Por eso es que no agarran ni la hora. ¡Qué bárbaro! Sí, es que son lentos.
3: Oye, Luisito, te voy a tirar un dato, y te voy a tirar un dato ahorita que me acordé, porque yo camino así depositando en la MPM, en los banquitos de Super Spray y toda esa vaina.
1: Gracias, pues, por la publicidad. ¿Cuánto me vas a pagar por esa publicidad, loco? Sí, vos sabes, en la novela no es cualquiera que se viene a pautar, así que descobijate y me va regulando esa pauta, ¿viste?
3: Es una remesa, le dice. Ah, una remesa, le dice. Sí, le dice. ¿Y quién le manda? Le dice. Un amigo, le dice. Un amigo que está en Estados Unidos. ¿Y cuánto le manda? Le dice. $150. $150, oíste, Luisito. Me he tirado una licra. Lo menos que he escuchado, Luisito, son 50 en esos envíos, oíste, Luisito. Pero no dicen mi novio, oíste. No dicen mi novio, no dicen mi esposo. No dicen nada de eso, Luisito.
1: Amigo, dicen amigo.
3: Un amigo me envió esa remesa. Y yo, a la gran puta, otra vez metí una licra, unas áñales. ¿Cuánto le mandan? De Arizona, le dice la madre. Ya me acordé. $200, le dice. ¿Quién le envía? Un amigo, le dice. $200, un amigo. A la gran puchica, debe estar espartana, digo yo. Esta baby tóxica sin factura. No, $200 son 7,000 y pico de pesos, papu. Una quincena en una semana está buena esa facturación. Ese emprendimiento es bueno, papu.
1: No, está bueno, dando su billetito y tienen derecho. Y no digo nada, loco. Tienen su derecho a defenderse. Vos sabés que si ella fue malísima en clase, no se pudo preparar bien, ¿qué vas a hacer? ¿Qué te va? Ni modo. Te metes al gym, vamos. Y a la remerenga, la fotito y al TikTok. Bueno, nos vamos. Gracias por haber escuchado esta novela. Están esperando fotos estos androides que acaban de entrar. No veo la foto, dice. Sí, hay mañana, te sale. Mañana te espero.
12: Luisito, la que puede, puede. Y la que no, que criqui, criqui.
1: Ahí está, pues. Está facturando.
0: ¿Mm? 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
1: ¿Está facturando? ¿O no?
13: Oye, comparto un dato. Aquí anda un compañero que aquí lo llevo al lado.
1: Ajá, ¿qué dice?
13: Que anda álbumes, loco. Álbum. Puro Managüeta, Matagalpa.
1: ¡Hala!
13: Peña, pero es que álbum, hermano.
1: ¡Huela,
13: pura
1: madre!
13: Pura remesa.
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13: Solo para eso trabaja este perro.
1: ¡Qué barbaridad! Entonces quiere decir que el otro androide está enamorado de la chatele. Y ahí ni modo, hermano. ¿Vos sabés que se ponen malcriadas? Y si vos no le das esos 100, otro se lo haga. Es más, 150 le puede dar semanal.
12: Luisito, no te voy a decir ni sí ni no. Por aquí no andamos perdonando a nadie.
1: Y era Dios, con razón te miro allá a la salida del INS.
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1: ¡No vamos!
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0: buena. Llegó el martes. Que en tanto le encanta el martes tóxico aquí en La Pulpería. Bienvenida. Pasa adelante. Que va a querer, que va a llevar, que va a exigir, que va a pedir, que va a pelear, que va a discutir en el martes tóxico, para que me reporte sintonía. Antes, gracias por estar conectado ahorita que te almorzando. Te la agradecí.
1: Yo tragué ya.
0: Ay, qué.
1: Porque esta gente se le ocurre que cuando uno está comiendo, buena, y uno no puede estar comiendo a medio palo.
0: Por eso es que alguna pulpería, ¿verdad? Chafas, cierran al mediodía por poder almorzar tranquilo y no se puede. Es la hora donde más. Vos sabés que el mediodía siempre van a comprar fresco, siempre van a comprar gaseosa, siempre van a comprar lo último que siempre se le espera en el almuerzo. En esa hora no se puede cerrar, hermana.
1: Eso sí, porque la gaseosa no falta ahí.
0: Ahí está, ya viste, no soy loco yo, no.
1: Por
0: está
1: eso ahí, no loco. Cierro, tengo que tragar rápido antes de abrir.
0: Apia. Pero no. Bueno, vamos a hacer algo ahorita, ¿te parece?
1: Dale.
0: Dígale por ahorita a la oyente rapidito, right now.
1: Canciones que ustedes consideran, así es, que
0: rápido,
1: consideren.
0: Rápido, sí, ya vamos a complacer ahorita a la gente.
1: Canciones chafas versus canciones tuanes.
0: ¿Cuáles son las canciones fe? ¿Cuáles son las canciones tuani? Acá en
1: pero
0: La Pulpería.
1: Pero tuani, no me vengan a decir que una chafa es tuani porque no.
0: No.
1: Nada que ver, amor.
0: Dale, balazo. Right now. Queremos complacer, ¿sí o no, Azaret?
1: Claro que yes, pero que decir, Azaret, yo considero esta rolita loca, tuani, ponémela, la fulana de tal.
0: ¿Y te parece que hacemos? ¿Sonamos una chafa y sonamos una tuani?
1: Claro.
0: Dale,
2: buenas. Feliz martes. Ya no te cases, ni te embarques, ni te enjaranes. Solo en La Pulpería.
1: Así
2: no
1: me gusta.
2: No se puede comprar en otro lado, ni fiar en otro lado. Ya saben, bendiciones, chicos. Estamos en vivo. Oye, fíjate que, no sé, pero es como un martes de aquí, un martes donde no da ganas de trabajar, loco. Apenas estoy comiendo.
1: El
2: trabajo duro.
0: Ajá.
2: Ya no aguanto más, ya como dice el audio. Pero aquí estamos siempre fiel, siempre en vivo con la Tuani 100.3 FM. Bendiciones, chicos.
0: ¡Qué lindo!
2: Regálenme una rolita ahí, por favor. ¿Te parece el mujeriego, Ryan Castro?
0: ¿Ese es Tuani o es chafa?
1: Es Tuani, ¿qué te sucede?
0: Está bien, pues canciones Tuani versus canciones
1: chafa.
0: Vamos rápido. Hello, buena.
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1: Este mandito ronco sí sabe la tapu vibra aquí.
0: Ay, ¿cómo es que se llama esa voz?
1: Chacarrón.
0: No, espera, es que no me acuerdo cómo es que se escribe. ¿Verdad?
1: Chacarrón.
0: Chaca.
1: Yo creo que así, no me acuerdo.
0: Sí, así es, hermana, tiene razón. ¡Qué buena esta! ¡Siguiente, buena!
4: Puede ser, yo considero que esta canción está monstruo.
1: Ajá.
4: Se llama Dream Girl.
1: Oh. Me diste en el corazón con eso, hasta me punta. Pues,
0: claro, una canción bien tuani, viera.
1: Claro, vos porque la detesta, pero para mí claro. Es tuani.
0: No, hombre, es que eso ustedes consideran una canción. Es una canción chafa.
1: Es una canción que si meneas mucho la cunita, el niño se levanta. No entiendes eso, ¿ah?
0: A mí que ni que se me ponga con esa canción alguien, jamás ni nunca.
1: Le vas a dar igual, maldito. No. Le vas a dar igual, no te des mentiroso.
0: Yo agarro mi boxer, agarro mi pantalón, mi camisa y ahí que se queda sola bailando. Es más, que lo haga con el madre del guarda seguridad del motel.
1: Es
0: que no, esa canción es chafa.
1: No, es chafa.
0: ¡Es chafa!
1: No entendés la tapuira. No, este fue el éxito de TikTok.
0: ¿El éxito? ¿De quién?
1: En TikTok.
0: Vamos a demostrarlo más tarde si es cierto.
1: ¿Sí?
0: Vamos a poner un verso después, entonces. Yo no, nunca hice. Yo nunca haría eso, ¿viste? Jamás haría esa.
1: Si yo te digo, lo haces.
0: No lo hago porque esa
1: es
0: canción
1: es. Parte de tu salario.
0: Imagínate que te lleguemos a hacer el trend de Karol G y con la otra, y no era la canción de la parte de la Karol G, era la parte de los españoles. Ahora es donde está ella, esa es la que iba a hacer yo.
1: Pero eso es la que hicimos.
0: Sí, pero como. Pero TikTok se pone sensible a veces. Bye.
1: Nos corcholearon.
0: Sí. Canción Tuani, canción chafa. WhatsApp en esta hora.
1: 7676-8271.
0: Y también el 2222-5790. Lo que pasa es que lo moví de ahí para acá por la cámara. Entonces, por eso. Oye, la mañana fue eso. Bueno, y nos vamos con las primeras que solicitaron. ¿Te parece?
1: Ay, me parece bien.
0: Vámonos, más adelante. No se pierdan nuestro TikTok Live a través de La Tuani 113FM. Porque nos vamos a ver ahorita las lindas caras.
1: Las
0: en TikTok. Ya regresamos.
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0: Yeah, estamos de vuelta con vos en este martes. Martes tóxico, martes. No te casi ni te embarques, ni de la tua, ni qué.
1: De avalte.
0: Obvio. Vámonos serio ahorita para el WhatsApp. Váyanse para el estado de WhatsApp. Porque ahorita, lo que dijimos, ve.
2: No, yo pensé que me
0: estaba... No. Vamos ahorita para nuestro estado de WhatsApp. 7676-8271. Porque nosotros somos lindos, somos chulos, pero...
2: Hay algo que no saben ustedes.
0: Dale.
2: Ustedes me ven muy linda y todo, me enamoran... Pero yo he tenido unos gustos, vos.
0: ¡De camionero!
2: ¡Re maluquito!
0: ¡De trailer!
2: He andado con uno feo, mae.
0: Y para matar, feo y tóxico todavía.
2: Feo y tóxico. Sí. ¿Ves que sabes, sí, hermana? Claro. Vos sí sabes.
0: Claro. Feo y tóxico. Es lo malo darle ala a lo feo, loco.
2: Sí, son como los problemas.
0: Pipe. Entonces usted es muy lindo y todo, pero...
2: Pero vos, en tu caso.
0: No te me hagas la loca, pero arrancá vos.
2: No, yo dije, unos gustos re maluquitos, unos feos y tóxicos que he tenido, Pipe.
0: Yo soy muy lindo y todo, pero ya te dije lo que te dije al principio y lo voy a decir.
2: No te creo, mae. Ajá. Es que me es increíble.
0: Y hey, son cosas que pasan. Muy lindo y todo, pero yo andaba con una cotita, fíjate. Sí. Muy lindo y todo, pero yo, ¿me entiendes? He andado con una cotita, claro. He cruzado ese extremo en mi vida.
2: Oh my
0: pero
2: gosh.
0: Son cosas que tienen que pasar. Son cosas que pasan cuando andas en el barrilete. Es son
2: una experiencia.
0: Son experiencias vividas en el barrio. Vida. Claro, y nosotros queremos saber también. Ustedes son muy lindos y todo, pero han tenido unos gustos todos ahí extraños y extravagantes.
2: ¿Qué podemos decir, Zeta? Ustedes me ven feíto y todo, pero...
0: ¡Ay, padre! Ajá. No. Nosotros no tenemos clientes feos, me voy a disculpar.
2: Ah, perdón. Yo sí. Nomás digo porque... Tenemos... Por si sale algún especial.
0: Ellos diciendo. Pueden ser palmados, ellos pueden ser lo que ellos quieran, pero jamás van a ser feos.
2: Ah, sí.
0: Sí. Y el que lo ve feo fue porque ya lo probó y no le gustó. Nada más, sencillamente eso. Mándenos un rato de audio. A ustedes son muy lindos y todo, pero han tenido unos gustos.
3: Zeta, esa es la cosita de la enchilada, la que te alivianaba.
0: Estamos en el segmento, papi. No se me desenfoque. Usted me tiene que decir que es muy lindo y todo. No estamos ahorita divulgando mi vida acá en el programa.
2: Uy, sí.
0: Sí, no, estamos ahorita preguntando, usted me responde. Muy lindo y todo, pero ha tenido un gusto. ¿Cómo?
4: Oye, Zeta, un saludo a la Molinita de aquí de la alcaldía de Managua.
0: Dale, saludos entonces, dale, saludos.
5: Muy lindo y todo, perro, pero anduve con una visca.
0: Oye, anduvo con una visca, ¿ah? Lo miraba doble.
2: Inventando.
0: Lo miraba doble, ¿ah?
2: Y lo amaba más.
0: Y lo hacía. Miraba doble el pobre brother. No te voy a divulgar hoy, te mala nota.
2: Oh my gosh. No, muy lindo y todo yo. Yo también anduve con.
0: ¿Con otro persona, con un viquito?
2: Con un viquito.
0: Oh sí. My God. Miraba doble chela.
2: No tenía un ojito. Sí, maje. Me acuerdo, en la primaria.
0: No freguemos, eso no cuenta, entonces. Muy lindos y todo, pero...
6: Zeta, muy lindo y todo, pero solo con mujeres casadas.
0: Me imaginaste, ¿ah?

0: Pero ella es muy linda y todo.
1: A él le encanta la adrenalina, este maldito, sí.
0: A ella le gusta agresivo.
1: Que la calienten con metralleta, te odio.
0: Ah, huevo. Cada vez que te miraban. ¡Balao!
2: Buenas tardes, Zeta. Buenas tardes, maldito pello. Yo muy guapo y todo, loco. Oh. Pero en verdad anduve con una señora de 60 años y era cortita, loco.
0: Oh, imagínate, no, 60 años.
1: No, no te
0: años.
1: Creo. ¿Algún beneficio habrá sacado entonces? Porque así, por así no
0: creo. A veces me pregunto que si andar con una de 60, hay una gran diferencia. O sea, va al mismo ritmo que uno, hay que ir al ritmo de ella.
1: No, al ritmo
0: hay
1: de
0: que,
1: ella,
0: hay
1: ¿qué
0: que,
1: pasa?
0: Hay que cambiar las posiciones con ella.
1: Claro, niña.
0: Oh, sí. Dice por acá, a ver. Muy lindo y todo, pero anduve con mi prima esa.
1: Esa es la típica, amor. Yeah. Entre parientes el amor es más ardiente.
0: ¡Qué rico! ¡Vamos con el siguiente! ¡Buenas tardes!
3: Cállate, hermano, que yo anduve con uno como por 8 meses. Hasta después me di cuenta que era él, no ella.
0: ¡Uy, la 60!
3: Menos mal que no hubo nada.
0: ¡Ah! Pero hubo besitos. Pero besaba bien, va, loco. Besan apasionados. Besan así, un orden labio, rico.
1: Este mae fue víctima.
0: Lo engañaron.
1: Lo engañaron.
0: No, pero es que, actualmente caes loco, afiado.
1: Sí, loco, sí. Claro. Y más que afincan bien.
0: Sí.
1: Dijémonos de vaina, afincan no, bien, te harán rico.
0: Que, lo que estábamos platicando anteriormente es que yo iba allá, ahora me cambié a otro. Ajá. ¿Te acuerdas? Ahí llega una que, mira, riquísimo. Yo me voy en ella. Yo me voy en ella, loca. Y lo peor que ella, mira, ya no lo tiene, se lo.
1: ¡Oh!
0: Sí, loca. Y para hacerse eso, tiene reales.
1: Sí, porque es carísima, sí, esa operación.
0: Tiene billuyo, la loca. Hello.
4: Estoy anduve con una ñada.
0: Mañana. Es el que llama niños míos.
2: Muy lindo y todo, Z y hacer. Pero yo me iba a descuadrar con una muda. Y vieras qué muda más buena.
0: Oh
1: my gosh.
0: Oh,
1: oh my gosh. Y te lo creo. Yo conozco una.
0: ¿Una muda?
1: Sí, que está bien bonita, buenas piernas.
0: Ah,
1: y bien
0: te
1: hermosa la maje, para
5: y qué. Y como dijo la muda.
6: ¡Envenena,
1: qué grosería más grande!
0: ¡Ay, qué lo que! ¡Ay, Dios mío!
1: Muy lindos y todo, pero.
0: ¡Ah! ¿Con quién estuviste? ¡Ah! ¿Yo qué ibas a decir, vos?
3: Muy lindo y todo, pero era cariñosa.
1: Esa sí dolió, maje.
0: Muy lindo y todo, pero anduvo con una venda enchilada.
1: La que te dijo el maje, ¿no?
0: No, él está mencionando una cotita que vendí enchilada.
1: Ajá.
0: Yo estoy mencionando a una que vendí enchilada, pero no era cotita.
1: No podría hacer nada de que muy lindo y todo, hermana, porque es una mujer emprendedora.
0: Emprendedora, si ni ella era el negocio, era la mamá. Ella la mamá la ponía a vender a la fuerza.
1: Ah, ya.
0: ¿Ya me entendés?
1: Igual, pues, parte de trabajito.
0: Ya viste, vos querés defender lo indefendible y no se puede.
1: No se puede, hermana.
0: No se puede.
5: Hacerete. Vos sabes, yo soy muy guapo y todo, pero anduve con una encachimbada, loco. Pero era que me encantaba cuando me trataba mal hacer esto.
1: Masoquita que eso, jodido.
3: Cállate, que también anduve con la Michelle del Azul Azul, yo. La Cota, famosa.
1: No sé.
0: Bárbaro. Preguntame a ver qué.
4: Perro, tengo otra. Yo sí he sido salado, perro. Muy lindo y todo, pero yo anduve con una hermafrodita.
0: ¿Qué es eso? No, con eso no me decís nada, no, da.
1: ¿Cómo no? A cada rato.
0: ¡Ah! No, yo entendí otra cosa. Después te digo por qué te.
1: ¡Ah! Ya. No, mentira, te estoy engañando. Te. Que tiene mi tímita.
0: Pues eso es lo que yo me quedé pensando, ¿no? ¿Ah?
4: Estamos en vivo. Coronate con la cotita del Blue, pero Blue, entonces.
0: Dice uno por acá, vos sabés que las mujeres son mandillas. Son mandillas, pues no decir mandita. Dice, muy linda y todo, pero yo anduve con un viejo 25 años mayor que yo.
1: Yo también, hermana, eso no es pecado. Es normal, un sugar.
0: Yo tengo 28, más 25 años mayor que yo. A la gran viuda, güey. Ustedes son zánganas, poder. Ustedes son.
1: Tranquila, el... baby, eso sí, no pasa nada.
0: Son cosas que tienen que llenar una del currículum.
1: Es que son cosas de la vida de la mujer. La que no tuvo un sugar, no ha experimentado nada.
0: ¡Hala!
4: Muy rico y todo, pero yo anduve con una serie, pero la dejé porque muy loco.
0: Mira, se te va a caer la boca, maldito.
4: Celosa,
0: se te va a caer, mira.
1: Uy, sí.
0: Se te va a caer la boca.
7: ¿Qué onda, Cere? ¿Qué onda, amor bello? Cosita rica, cosita hermosa. Saludos, bendiciones. Ya te he dicho que no te andes juntando con la mala influencia de Zeta. Ese tipo te va a corromper. De viaje, en vivo, te va a corromper. Ese tipo es mala influencia. Oye, mi pana, ¿qué nota, Zeta? Mentira, mi carnal. Pura vida, mi chaval.
0: Me tiras de cabeza.
7: Cere, muy guapo y todo, pero he sido hombre de una sola mujer. ¿Qué decir de esos 23 años? años casados.
0: 23 años casados, ¿eh?
1: Que te creas, yo que no has probado ni un bagre, güey.
0: De esos 23, ¿vos crees que ha sido santo él?
1: Jamás.
0: Jamás ni nunca.
5: Perrito, vos también anduviste con la costa del Azul Azul, allá en Altagracia.
1: A la verga.
5: A la loco. Buena mujer, loco. Buena mujer, ¿para qué? Muy respetuosa.
0: Opa.
6: Está loca, Lazaret, eso no es ser hermafrodita es que tiene de los dos sexos. Dale, estamos en vivo.
0: No, yo me quedé pensando, es un madre que yo sí lo pensé, pero yo me quedé, ¿será que oí mal? Digo yo.
1: Pero yo le estoy jodiendo a Zeta. Y me hace
0: la madre. Bueno, no nos están viendo, pero me está haciendo así la madre.
8: Zeta, un día yo quería coronar una jañita más de esas tuneadas, esas jañitas más que son de los más bellos del gimnasio.
0: Pésima elección.
8: Coroné, muy bonita y todo, mi hermano. No me digas, hasta con infección terminé pito. Y cuando le dije, mira, solo vos te toqué y apenas te toqué, me infección, ni
0: siquiera
8: yo hasta preso me quería echar.
0: No jodas, perro. Uy,
9: vos. Qué lindo, Marcelito, eso no existe, solo existen los hombres con chichi.
0: Ajá. ¿Y cómo sabe tanto?
9: No existen las mujeres con trozos, solo los hombres con chichi.
0: Sí existe, loco, fíjate.
1: Sí existe, maje, pero sí existe. De que cada 10 personas, uno.
0: Es correcto.
1: Hablando estadísticamente.
0: Yo una vez me quedé, no sé si te acordás de el programa, creo que era, aunque usted no lo crea, de Ripley, ¿te acordás de ese programa? Yo vi un caso ahí y yo me quedé pensando, debe ser pura onda, y me puse a investigar y ese dato que va a dar es real.
1: Sí.
0: Entonces, no estés loco, yo. Que es verdad, ¿viste? Es verdad.
1: Que se haya viejonazo capaz la vida le frente a uno.
0: ¡Ah, huevo! ¡Hello!
4: Cobra que no existe. Si cuando yo le decía, la madre le decía,
0: ¿Qué? Mucho detalle, perro, ¿viste? Pero bueno, vamos a tomar de canción. Al regresar, venimos con más aquí en
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0: próxima hora, prepárense porque seguimos con más acá en La Pulpería.
1: Se viene pesado, amorcito lindo, que por eso lo mandan a la baby, ya le he dicho yo.
0: En serio,
1: ¿lo
0: loca?
1: Decimos, ¿no lo decimos?
0: Dale, dígalo, para la próxima, vamos a entrar de un solo.
1: Para que me vayan mandando esa notita de audio.
0: Ajá.
1: Esos hobbies que están acabando con las relaciones, así como por ejemplo las mentadas ligas que tienen últimamente. Amor, ahí vengo a ir a jugar fútbol, y solo así vivís queriendo ir a jugar fútbol y no atendés a tu mujer.
0: Oh my God.
1: Metiéndole el balón, ya sabes vos dónde.
0: Cállate. Oh, perdón, cállate. Esa fue la próxima acá en La Pulpería.

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1: Buenas tardes, arranca nueva hora. Bienvenidos, bienvenida a la gente de esta barrileta, a la gente de este barrio que me dice cómo están. Atentos porque a continuación viene la vitrina del barrio. Vamos rápido para que opinen a través del WhatsApp. Ya lo pueden ver a través del 7676-8271. Y por cierto, ahorita vamos live a través de nuestro TikTok. 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Señorita,
2: les repito, amores míos, esos hobbies que están acabando las relaciones.
1: ¿Cómo?
2: Yo ya les di un ejemplo, de hecho. Ya les di un ejemplo de ese tipo de hobbies que están acabando con algunas relaciones. Como por ejemplo, esa mentada, vuelvo a repetir, esa que van a cada rato. A ver, vine a jugar la perrera, amor. Amor, voy a ir al Conchita Palacio con la chavala, amor. Amor, ahí vengo. Voy a ir allá a la esquina algún rato con la chaval, amor. Y esa hiera de fútbol, las perreras, el Conchita Palacio, ahí ya va acabando con la relación.
1: ¿Saben qué? ¿Saben qué? Que también está acabando con las relaciones. ¿Cuáles son esos jóvenes que están acabando con las relaciones, Azared? Ir a los pilates. Las mujeres que van a los pilates ahora.
2: No me estés inventando. Así es. Revolver la salud así de la mujer.
1: Es, así es.
2: Con un hobby. Ya están brincando. Eso no es hobby. Ya. Eso, ¿ya no es hobby? Eso es ejercicio.
1: No, no. Eso comenzó como un ejercicio. Ahora es por un hobby que van.
2: Eso no es hobby.
1: Simple y sencillamente van por
2: cuidar
1: ir.
2: Cuidar la salud.
1: No, yo estoy cuidando
2: cuidar
1: mi salud.
2: La figura.
1: Ir a correr de cancha a cancha, pues el tío Wilmer lo sabe. ¿Sí o no, tío Wilmer? El tío Wilmer lo sabe. Tío Wilmer, dígame sí o no.
2: Mentira, eso no es por salud. Es que una cosa es que lo haga, digamos, que por salud. Amor, vení, vamos a darle vuelta al Conchita Palacio, pero van juntos, van a cuidarse su salud juntos. No me veas cochorro mareador que
1: ahí
2: nada
1: está,
2: que ver.
1: El tío Wilmer dice que sí.
2: Tío,
1: Emma, vamos a hacer algo, vamos a hacer algo.
2: Mentiloso,
1: la
2: tío.
1: Gente de TikTok, coméntenme cuáles son esos hobbies que están acabando con las relaciones. Y dígame que si yo estoy equivocado con las relaciones de... O el hobby, perdón, de los pilates. Y no. En el WhatsApp que me digan también ahorita. Vamos a poner ahorita opiniones. La gente de TikTok y la gente de WhatsApp. Que se prenda esto ahorita.
2: No, la otra cosa que está acabando con las relaciones desde que salió ese mendigo Play 5.
1: Play 5.
2: Ahora pasan, si no es que van a ir a jugar también fútbol, ajá, físicamente, ajá, ahí están en el Play 5 jugando el bendito fútbol. Y en vez de estar tocando a la mujer, están tocando teclado. Viene otro jodido y sí la quiere tocar.
1: ¿Cuáles son esos hobbies que están acabando con las relaciones? Gracias para la gente que se está conectando en esta hora. Dejen su comentario ahorita. ¿Cuáles son los hobbies?
2: Solo por Osvaldo. El Play 5 está acabando con relaciones. Porque yo, si yo tuviera a mi marido con eso, yo le dijera, míreme muchachito, una hora porque pues me va a tocar a mí.
1: Oh my
2: toque
1: God.
2: Su control y después me toca a mí. Si no, pues otro va a tocar aquí. Si
1: dice, dice por acá. Que vaya al gym la jaña, ojo, pestaña y ceja, dice.
2: Acompáñala.
1: Ah, bueno.
2: Baboso.
1: Oh, bueno.
3: Buenas tardes, señor Z, el terror de las mujeres casadas. ¿Qué le dice? ¿Qué de nuevo? Oh. Hola, ¿cómo le va? La bombita atómica de mecha corta. Yo te puedo decir, brother, uno de esos hobbies es cuando andas en los grupos de carros modificados, especialmente en los car audio, porque ahí te vas a encontrar de todo, hay muchas tentaciones. Dale, estamos en vivo.
2: Fíjate de que sí. Fíjate de que sí.
1: ¿Sabes cuál es el hobby? Que está, ¿sabes cuál es el otro hobby que está acabando con las mujeres? Las relaciones y todo el mate. ¿Sabes qué está eso? La zumba. La zumba está acabando
2: pero
1: con eso.
2: ¿Cómo me vas a decir que la
1: véngase
2: zumba, si la zumba es para buscar esa forma en la cuerpa suculenta?
1: Pero no para mí, sino estar... para el querido.
2: No.
1: No para mí, sino para el
2: que
1: querido.
2: No nos deje el marido, vos, porque no entendés eso. Fíjate que muchas mujeres, por eso hoy en día, están optando por ir con el marido a hacer zumba. Pero a los maridos les da pena porque viene otro rencor a la cabeza, animalito de la creación de Dios. Uy, loco, te ves gay de viaje haciendo zumba. ¿Qué es eso? Si esos son para jañitas, loco, haciendo zumba. Uy, no te luces, te ves cocha. Nunca falta el animalito a la creación de Dios. En vez de felicitar, ve que bueno, andas con tu mujer, andan haciendo por su salud, dándole forma a su cuerpo suculenta.
1: Gente de TikTok, dígame cuáles son esos hobbies que están acabando con las relaciones.
4: Yacere, deja de estar hablando tontera. ¿Sabes qué joven está matando las relaciones? Esa pidiera es plata que les agarra a ustedes. Que no sepan el pelo cada vuelta, cada 15 días. Trabajen, compren, con el fútbol no te metas, por favor. Que un hombre feliz cuando juega fútbol.
2: Mecha corta, machista, palmado, feo. Todo lo tiene en una sola persona, este desgraciado.
1: Tiren ahorita en los comentarios en TikTok. Quiero leerlo. ¿Tengo razón o tiene razón Lazareda? A ver, ¿quién tiene razón en todo esto, jóvenes? Comenten ahorita, mujeres, hombres, divorciados, solteros, casados, casi algo, culiamigos. Díganlo todo en el WhatsApp y en el TikTok.
5: Sería, amor bello, vos sabés que te quiero mucho, te adoro. Preciosura, hermosa, pero no estés inventando a la abuelaza. Vos sos en este Pablo Escobar también. Vos sabés que van al gym para ver al entrenador. Y que el entrenador las agarre y les explique cómo se hace el ejercicio ahí, ya sabes, de la cinturita, que la sentadilla aquí, que la sentadilla allá, que bajaste, que agachaste, que subiste. Así que no estés tapando el sol con un dedo ni me estés cubriendo a toda esta pandilla tóxica, ¿oíste?
2: Eso dale, depende de la mujer vivo. Que tengas, mi rey. Eso depende. Depende de la mujer que tenga. Si usted no la atiende, el que tenga tienda, que la atienda. Y si no, que la venda.
3: Ahora esa maña que han agarrado también. Las mujeres tienen que revisando los celulares. Eso me va a acabar las relaciones.
1: Ese hobby está acabando con las relaciones. Usted quiere llegar a diciembre, trate bonito al hombre. Pues usted si quiere no tener.
2: No es ninguna mentira. El que busque encuentra.
1: Ah, bueno.
5: Pasaré corazón. Si mi mujer me prohibiera el hobby de la Play 5. Yo te digo que no hay uña, no hay pelo, no hay salida para nada, tampoco para ella.
2: Mira, amor,
5: parejo, es para parejo, todo. El mismo dolor.
2: Mira, corazón, que es para todo hay límite.
1: Ah.
2: Una hora el play, una hora se le pasa dando y no consejo a la otra.
1: Ah, la
2: que
1: grande.
2: Todo se organiza, mi rey, pero si usted quiere comer play, hártese play entonces. Pero la mujer no le va a dar el Mickey Mouse.
6: Buenas tardes, Cerec. Lo que pasa es que usted, la Cerec, las mujeres son bien jodidas también. Porque mira, ya si le digo a esta madre con la que estoy, ella se enoja porque yo paso con el teléfono jugando al niño. Y pero cuando estoy con ella, ella quiere que nos sentemos a ver películas.
1: Ajá.
6: Y pero la estoy palpeando, la estoy acariciando. Oy, y calma, oy, mira la película.
1: Oy.
6: Y entonces molesta eso, ¿sí? Porque
1: Martín
6: le quita mi inspiración de estar ahí con ella. Porque o sea que uno no puede estar quieto sin estar traveseando, ¿sabes? Y entonces, ¿qué hacemos?
2: Ahí el error del hombre también, porque que yo sepa, la mujer anda buscando que no necesariamente todo el tiempo la vayas a jincar, sino convivir un poquito de romantic time in the world, un ratito
1: grande.
2: Viendo películas, concentrarte, convivir con ella, estar al lado de ella, no todo el tiempo que vas a estar ahí jincando, brother. Sí, está bien, porque siempre uno termina viendo Netflix en otra cosa, claro está. Pero no todo el tiempo, amorcito, conviví, deja estar calma, esa cabezón, decirle que se calme.
3: Buenas tardes, aquí no está mononero, un hobby que está acabando con todo.
1: Yo tengo un nombre, fíjate, yo no soy mono. Yo no soy ningún mono, ¿viste?
5: Zeta, ¿sabes qué está acabando? ¿Cuál es el hobby de la mujer que está acabando la relación? Que cada 4 o 5 días, una semana, se va a hacer las uñas, donde supuestamente es su amiga.
1: Dice que mañana a la tarde nos cae. Son 3, ¿sí oíste? Son 3 de Bets. No son 2, son 3. Acordate que tengo uno más aquí también.
3: La relación ahorita, mi estimado,
1: la gran viuda.
3: El Facebook, WhatsApp, TikTok y toda esa vaina, mami.
1: ¡Hala! ¿Sabes quién está? ¿Qué hobby también está dañando las relaciones? Los spas. Los spas están dañando las relaciones.
2: ¿Por qué vos?
3: Sí. Buenos días, Cere. Buenos días, mi amiga. Oye, buena la plática. Buenas tardes, Cere. Buenas tardes, Zeta.
1: Buenas tardes, Boyeco.
3: Oye, si no los conociera, si no supiera, yo diría que se están sacando los trapitos al sol. ¡Qué bárbaro! Como se están tirando de viaje al pecho.
1: Ah.
3: Y sin mascarilla ni nada.
2: La cosa
3: qué bárbaro.
2: Como son.
3: Y la Cere arremedando los hombres. Oye, pero de verdad que sí, yo iría a Zumba. A mí me gustaría. Aquí no he encontrado un lugar, pero a mí me gusta mover el cuchumbo. Wow, yo iría a Zumba.
1: No. Ah, ya viste.
3: Hobby que está acabando con una relación, perro. Ahora todas las añas vendiendo ropa usada en el live de TikTok.
1: Correcto.
3: No, así
1: correcto.
3: Se quedan hasta 6 horas ahí, loco.
1: Correcto, tenés toda la bendita
2: mira,
1: razón.
2: Mira, este es de tapúo, porque de ahí te hartas vos también, oíste, lo que vende ella. No, ya tarde
1: ahí estás equivocada. Ahí la mentira. Mujer lo que da es la sobra. Saludos para Alonso. ¿Qué pasó, Alonso?
2: ¿Cuál sobra? Si el hombre le encanta criticar y la mujer hace el sacrificio y hace cosas que ni él se pone a hacer y viene a criticar.
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7: Un hobby que está acabando con las relaciones, ese de que los hombres agarran maña de que se van a hartarse guaro de sábado que agarran pago hasta los domingos. Eso está acabando con la relación también.
1: Está mala, pues, ahora.
2: No, pues si es verdad, hermana. Hermana, ¿qué estás haciendo ahí? Mándalo a la baby. Envenenalo mejor.
8: Seré, no estoy defendiendo a nadie, ni estoy juzgando a nadie, ni justificando a nadie. Pero yo me voy al gym a hacer mi ejercicio y te voy a contar con la yema de los dedos que ninguna mujer lleva a su hombre al gimnasio. Y si el hombre le dice vamos al gimnasio, lo primero que le dicen a ustedes, las mujeres, a los hombres, ¡ay, qué barbaridad! No me das mi espacio, ya no me dejas ni ir sola al gimnasio, no te aburres de tenerme todos los días en la casa y que no sé qué, y que no sé cuánto, y que perepepe, y que ese tema del espacio es lo que está acabando con la relación. No me esté inventando que porque usted no cuida a su mujer, que no te calles, que no te cuento. Yo voy a gimnasio y tengo mil historias que contarte de hombres que atienden bien a la mujer, la llevan en buena camionetona, otros la llevan en moto y viceversa. Terminan pelándole al lobo al que menos se espera. Así está la vuelta, así está la vuelta. Así estamos de tan corrompidos las mujeres como los hombres hoy en día. Estamos valiendo verga.
2: Pero ve quién habla, si el propio hombre el que ha inculcado eso del espacio. Es el hombre que se lo ha metido en la cabeza a la mujer y venía hablando paja, no te digo. Y ahora que la mujer le está diciendo lo mismo, le arde y le chima, no te digo.
1: Bye, te está dando duro y te da consejo, chavalón.
2: Pero en mi caso, amor, te aclaro, yo voy con mi tóxico.
1: ¿A dónde?
2: No, al gym, no pasa nada. O sea, no es que voy, iba.
1: ¿Cómo la cosa?
2: Iba a caminar a una caminadora y con él. Iba junto, no pasa nada. Normal. Ni yo lo dejo ver, ni él me deja ver. Todos felices, mi amor.
9: Son vainas raras. ¿Qué?
1: Vainas raras.
10: Zeta, yo estoy feliz porque mi mujer ya yo trabajo. Está trabajando. Viaja con un furgonero y regresa cada 15 días.
1: Qué linda ella, güey.
3: Tiene la primera piedra el hombre que lo está cangrejeando cuando está viendo películas con su jeva.
11: Esa novela china que ahora anda agarrando ese drama chino. También
1: no, no está acabando, está uniendo relaciones a la serie
2: K-drama,
1: china.
2: K-drama.
1: Sí, ahí estás mal.
2: Ahí estás mal porque ahí está, no a mí doy. Me unió más con mi marido.
1: A ver, yo le voy a preguntar a la gente de TikTok. Solo la gente de TikTok, ¿cuánto están viendo una serie coreana?
2: Yo
1: estoy viendo una serie coreana. Así que yo estoy. No me digas, ¿cuánto están con su pareja? Su pareja le mete la mano ahí y están viendo. Y cada que pasa, ay, me dio miedo. Y te aprieta ahí, ajá. ¿Cuántos en TikTok están viendo una serie coreana? Ese no es un hobby que está destruyendo nada.
2: No está destruyendo, está uniendo. E incluso hay un estudio que dice que ver series con tu pareja te une más.
1: ¡Ah! ¿Está viendo?
2: Por si no sabía, lean.
1: Ahí está. Solo mujeres comentando. Yo. Las mujeres nos están enviciando a ver series coreanas. ¡Qué bueno! ¡Buena!
2: Te recomiendo, hermana. Beso de sirena.
12: Un gran hobby, costumbre, no sé. Y es que la Aña tenga esas pláticas con la amiga, con la prima, con la hermana, con la que le hace el pelo, la uña y todo. Loco, no frema. Esas pláticas son demasiado destructivas para una relación porque comienzan a contarse todo. Y después, esto viene en picada, loco. Y después, no, peligroso. Entonces, si no se eliminan este tipo de cosas, hermano, no, ya valimos todo.
1: Oh my God.
2: Bueno, que hay que poner un límite.
12: Cosas que están matando el amor en una relación. Que los solo hobbies. Quieren estar metidas en ese bendito gimnasio. Si no es gimnasio, es el Zumba y todo el día se pierden
1: Zumba.
12: En los tales ejercicios con el entrenador.
2: ¿Sí? Yo no sé, pero aquí siento varios dolidos con eso. Parece que se la han pegado con los entrenadores. Sí. Pero es que, señores, yo creo que eso es también de hablarlo o de ser astuto. De decir, ya se sabe que es la Zumba. Una hora, amor. Una hora es la Zumba. O te lo dan por tandita. Sí.
1: Espérame, un paréntesis. Oye, Milton, andate a la cuenta de TikTok de la radio. Ahí está en la cuenta del gordito chingón, oíste. Dávelo. Oye lo que nos acaban de decir. Nos mandan en incógnito esto. Algo grave que está pasando son esos grupos de WhatsApp de solo mujeres, amigas, primas y hermanas. Y todo de ahí, hasta se guardan sus secretos. El hobby de que estén en un grupo de WhatsApp las mujeres.
2: Bueno, también.
1: Ahí se la da.
2: Y los hombres también, bien un montón de pornografía que se mandan. Y te lo digo por experiencia, solo pornografía se mandaba en ese grupo.
1: Oh my
2: porque
1: God.
2: Son cosas de hombres, que ustedes jamás van a entender. Hey, déjame en paz, es mi espacio con mis amigos.
1: ¡Hala!
13: Azaret, ¿sabes que está acabando con las relaciones?
2: Según vos, ¿qué?
13: ¿Sabes qué? Los hombres que les gusta andar hincando cocheche, sí. Prefieren hincar el cocheche antes de irse con un curaya, sí, sí.
1: Ah, dale
2: no
1: pues.
2: No te entendí ni.
14: Hobby que termine la relación es aquella salida que hacen las añas con aquella amiga dolida que le comienza a meter veneno en la mente.
1: Veneno en la mente, wow.
14: Y a la aña y ella con ese pinita chante y te da mala relación. ¿Es o no es?
1: No, señor.
2: Sí, señor.
14: Un hobby que está acabando con las relaciones es escucharle la tapa a Z en la radio, Pipe.
2: ¿Por qué?
1: Maldito.
15: Yo nota, Z, ¿qué onda, loca?
1: Yo no ando destruyendo relaciones, maldito.
2: Para nada,
1: no,
2: más bien anda uniendo
1: sí.
2: Este.
1: Sí.
2: Está cupido andando.
1: Más bien, imagínate que una vez unos más se casaron en TikTok. O sea, se conocieron en TikTok en el live. Los maes se casaron. Duró un año la relación. Y ya se divorciaron los maes en Estados Unidos.
2: A los 70
1: mil. La mae era, no sé, creo que de Texas. Y el mae, no sé, creo que era como de Miami. No recuerdo la vaina. Y el mae me dijo, yo me casé y la conocí gracias a vos. Y me divorcié gracias a vos, me dice.
2: No.
15: Z, ¿qué onda, loca de seré?
2: Ah.
15: Loco, mira, Z. No, dale, hace huevo el marido de la seré, loco. No, estar aguantando esa loca, no.
16: Hombre, pues fíjate que me viene valiendo un sacate.
15: Por lo menos yo tengo mi tiempo, loco. Me voy a, yo no juego fútbol, juego
1: en
15: la play. Pero mi hobby es tirarme unas bichas.
1: Qué rico, ¿sabes? Bárbaro.
15: Y guardiar.
1: Que se destape,
15: dos, tres horas,
2: no creo.
15: Yo me la complaco a ella. Porque, mira, yo no puedo llevar a mi mujer al billar, le caen todos los pilotos, ¿sabes, loco? Ya, y que ella me diga, vamos con mi amiga, tampoco, no me cuadra, loco, porque hablan las mujeres solo locura. ¿Me entiendes? Pero no, hombre, le rindo el sombrero a ese maje, estar aguantando esa loquera, no, ni quiera Dios, loco.
1: ¡Oh!
2: Feliz vive mi marido, fíjate.
17: Silencio, hacer el silencio. La zumba,
2: vaya,
17: la zumba.
2: Vaya a caer la su mujer,
17: La zumba allí está jodiendo la relación, porque los entrenadores dicen hasta la hora y a la hora de llegar la sacan tarde.
18: Tú ves a hacer.
2: Si te quedas hablando, sí.
18: Yo me estoy tirando dos series, una se llama Si Aprenderás.
2: Ah,
18: se la otra se llama Tribunal de Menores.
2: Las dos que ya vimos, Zeta. Son palo de serie ese. Y eso te inspira más a cachimbear el chaval, ¿viste?
1: Está mejor la del profesor.
2: La del profesor, sí.
1: La de Tribunal está buena, pero
2: no tanto.
1: No tanto. Sí, sí.
19: Buenas tardes, Zetita, mi amor. Hobby que están acabando con la relación. Eso es que las mujeres andan exigiéndole al hombre que trabaje y mandándolo a trabajar. ¿Cómo va a ser posible ese suceso?
1: Y yo le pregunto a la gente de TikTok, ¿y cómo se mantiene una mujer? De echar a chimbombas nada más. No.
2: O de agua, jodido.
1: Con agua, no.
2: Como
1: no.
2: El carro no se mantiene con agua, jodido.
1: Al carro hay que darle aceite, gasolina, llanta, limpiarlo, lavarlo para que se vea bonito, ¿sí o no?
2: Así es que tener un carro, tener una mujer
1: es
2: también.
1: Correcto, no me salía con esa vuelta.
19: Z, y lo peor de todo, que quien crea un grupo de WhatsApp de mujeres, o es una feminista o una tomboy.
1: La tomboy.
17: Aceré, corazón, quite esa carita.
1: ¡Hala!
2: Buena. Dice por acá, Aceré, ¿cómo estamos para el 28 de noviembre? Ready, esperando que saquen los precios.
1: Gran pedo.
17: Buenas, chicos, lo que voy a decir no le va a gustar a la Aceré, pero lo que está destruyendo la relación es eso, ese hobby de las mujeres, que el pelo, que la uña. ¿Por qué razón? Porque si viene y el hombre no tiene, que no, que ellas no pueden andar con un hombre palmado. Si el hombre solo viene y está por lo menos arranca tranca, solo para pagar el agua, la luz, las majes prefieren eso, pagar eso como que fuera una prioridad, y después el hombre anda estresado y por eso son los malos entendidos, los malos humores y los problemas y los pleitos, hermano. Entonces esos hobbies de las mujeres son los que están perdiendo todo.
2: Eso no es hobby, amor, es parte de la vida.
19: Fíjate que antes era esa
14: ¿cómo te puedo decir? Esa onda de caso cerrado, que no te ponía mente, la aña, por estar viendo caso cerrado.
2: Aquellos tiempos, amor, sí.
14: Ahora no te pone mente por estar en el TikTok. Y entonces...
2: Pues usted toque la palpe, se la agarre del pelo y le ponen cuatro y amo.
1: Sí, bien. Chavala.
2: Y entonces, que le falta creatividad a esto, po. Sí. Definitivamente. De todas maneras, le gusta la cangrinada a las mujeres en eso. No voy a dar más detalles, pues.
1: Bueno, ahí tienen el WhatsApp para los que están preguntando en pantalla. Ahí lo tienen en pantalla para que no me estén preguntando. Lo último y nos fuimos.
12: Perro, algo que está acabando con las relaciones. Y aquí va parejo. Aquí no nos cogemos la razón de nadie. Esa salidita solo de amigo y esa salidita solo de amiga. Esa miércoles está desbaratando todo. Y no más así con lo porque ustedes saben que es la verdad.
2: Es cierto, pero es verdad. Usted tiene que ponerle freno a la relación, amor. Con cuántas papas se hace un guiso y ya.
1: Es cierto, tiene Baboso, razón. Okay. Tiene razón el hombre, fíjate. Vamos a... Bueno, pues vamos a un par de canciones con cambio comercial y ya regresamos con más acá de La Pulpería.

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0: dicen, tienen que apretar.
1: Ey, ella, ey, cerrar los ojos.

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1: Ay, ay, ay, vamos al aire ahorita, vamos al aire, vamos al aire, vamos bueno, al aire.
2: Aquí tengo mi cuaderno para toda la gente que le voy a fiar ahorita sus canciones de esta pulpería. Y los días viernes toca pago aquí,
1: ¿verdad? ¡Obvio!
2: Así que vamos con esas canciones.
1: Para que se prepare verte cuáles son. ¿Cuál es tu canción propia tóxica? Por ejemplo, la tóxica, la galletita. Dice, prefiero caer en la droga que en las tapas de seta. Ahorita no ando ganas, sí, oíste. Ahorita no ando ganas. Ahorita no ando ganas, sí. No, no. Si no colaboran, se va a poner peor esto. Si no colaboran, sí. Pero bueno, ¿cuál es tu canción tóxica tuya? Por ejemplo, yo te dije que, a ver, mi canción tóxica es la de Romeo Santos. Esa es demasiado tóxica porque oí.
3: Dice tu amiguita que es celoso, no quiere que sea tu amigo.
1: Es claro, es una canción súper tóxica, mía propia. Y porque le digo, eres mía, mía, mía, de nadie más. Yo soy tu dueño. Soy el dueño de ese 4x4. Y no estoy hablando de carro.
2: Oh.
1: Ah, ¿verdad?
2: Se me fue largo.
1: ¡Vámonos!
4: Pues, Z, lo vas a hacer, poneme la rola esa que dice, no me trates, no. Prende, prende, desafíame, por favor.
1: Se llama Perra de Lil Nye, si no me equivoco, así se llama, se va para el estercito. La gente de TikTok, ¿qué quiere? La gente de TikTok no la vamos a ignorar.
2: Dice Infieles, dice la tóxica.
1: Infieles, esa es una canción tóxica tuya.
2: Claro, hermana.
1: Infieles, los infieles de Aventura. Más está bien. Me voy con la gente de TikTok. ¿Quién está mandando ahorita?
5: Mi canción tóxica ZE, Te Chulié, compadre.
1: Ah, Te Chulié de Ozuna. La gente de TikTok. Ah, la tóxica, esa es la de Farro, ¿verdad?
2: Sí.
1: Ajá, listo. ¿Cuál otra más? Oh, ella y yo. La gente de TikTok. Ella y yo. ¿Qué bandidos que son? Cristóbal Colón.
2: A mí me gusta.
1: Esto no está nada que ver.
4: Santa es tóxica, Z y hacer él.
2: ¿Santa de quién?
1: Me imagino.
2: ¿De Raúl Alejandro o de Romeo? Creo que es la otra. ¿O de quién?
1: Está mi santa, está Santa de Mr. Sai, está la Santa de Bad Bunny y está Santa de Raúl Alejandro.
2: Imagínate vos, pero yo les digo que me digan de quién es, porque todo mundo lleva los mismos nombres ahora.
1: Es la Zanca, esa es Zanca.

0: Da bravo, mi bando, gracias. Dice Cristóbal Colón, ¿se la pongo o no se la pongo?
1: Pues ponésela, porque si es tóxica. Claro que es tóxica, porque se la lanza el colúe, colúe no tiene nada.
0: Disculpame de Rao, dice. ¿Seguro que es de Rao?
1: Pues, vaina, te lo comento aquí.
0: No, hey, pregunto.
1: Santa de Ra Alejandro,
0: entonces. Santa de Ra Alejandro. Las tengo todas las canciones tóxicas de ellos mismos.
1: Ya, ponte en el cuaderno, entonces, para que me paguen el viernes.
0: Ok, pues, Deben Perra, Infieles, Te Chulié, La Tóxica, ey, yo, Cristóbal Colón, Santa, el viernes cobramos. El viernes nos pagan, porque si no, el próximo día del cuaderno del fiado...
1: No sube, le fío a nadie.
0: No, subo una cuota más.
1: A las 70
0: así
1: mil
0: como sube, entonces. Así como sube la renta. Allá en la Yusa, así va a subir aquí. Para que sepan. La próxima hora se prepara porque vienen videitos. Y créanme que están fuertes los videos. Prende. No. ¿Sabes? Pues la gente de TikTok. Le vamos a plaquear a la gente de TikTok.
1: No,
0: a
1: mí me parece, ¿o no?
0: Sé que tú tienes a otra. Claro, el labio de.

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1: Hey, estamos de vuelta por aquí en esta nueva hora que arranca. Recuerden que ahorita en ese momento que vamos a comenzar a fregar, a joder con lo que ustedes quieran. Pero váyanse para nuestro estado de WhatsApp en este momento, porque ahorita mismo se viene algo importante: participar solo con notas de audio. Y aquí en el barrio, ¿ustedes creen que no hay noticias? Claro que hay noticias.
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1: Vamos con esta corresponsal ahorita, la dueña de la pulpería que se fue al barrio porque nos acaban de notificar que acaba de pasar algo grave. ¡Adelante!
3: Gracias, DJ Z, que hoy les traigo información de última hora.
1: ¿Cómo?
3: ¡Última hora!
1: ¡Ay, Dios mío!
3: ¡Habla, coño! En el barrio de la pulpería le venimos a dar una gran noticia del nuevo teléfono que está causando tendencias en el barrio de la pulpería.
1: ¡Oh, my God!
3: Pero para darle más información, le invitamos a que vaya a nuestro estado de WhatsApp, que están las imágenes inéditas. Inédita de lo nuevo que se viene en la tecnología.
1: Nuevo, no, ella pidió un teléfono. Ella, ¿oyeron? Ella compró un teléfono barato en eBay. Pero abrió la caca y notó algo extraño. No era un iPhone, Azarete. No era un Samsung.
3: ¿Qué será?
1: No era un Berry Cool. ¿Te acuerdas de los Berry Cool? Queremos saber qué marca de teléfono es. Para
3: en
1: que mande.
3: ¿Qué ocasión podría decir corresponsal DIZ?
1: Ajá, dígame.
3: Penifone.
1: ¿Cómo?
3: El Penifone.
1: El Penifone.
3: Vaya.
1: Queremos saber en esta hora de la tarde.
3: En tu caso, DIZ, ¿cómo le pondrías a
1: Pichafone?
3: Ese... ¡Oh! Está demasiado lejos.
1: Queremos notas de audio en esta hora de la tarde porque estamos preocupados. ¿Qué marca de teléfono ves? ¿Qué marca de teléfono?
3: Okay. Yo siento que la marca es la que nosotros le acabamos de decir.
1: ¿Qué marca de teléfono es? Díganos a través de notas de audio en nuestro WhatsApp.
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1: Solo notas de audio, adelante.
4: Ese teléfono se llama el turcófono.
1: Hace llamadas de larga distancia. Entra a lo más profundo de...
3: Espérate, pero es que... Lo remataste.
1: Tiene de larga distancia, oíste.
3: Y tiene que... ¡Me
4: vámonos! Es un gorrocel.
1: El gorrocel, oíste. Gorrocel.
3: Oh, me gusta.
1: O el gorrocel.
3: Es que hay tres de creatividad.
4: Es un Gaberfón.
1: ¿Un qué?
3: Gaberfón.
1: ¡Opa!
4: O el ladrillo, Es un Alcatel, pero antes que naciera yo, ya tengo como 67
1: años. Ay, no, chiquito.
3: No vio la imagen.
1: No, sí, no, no. No es posible que no me la hayas entendido.
5: Mándale escrita la palabra a ese hombre jodido para que se la prenda.
1: Ustedes están viendo, vos sabés que
3: el analice.
1: Ustedes han visto el logo del iPhone, una manzanita mordida. El del otro dice Samsung, dice completamente Samsung, la marca. Pero ustedes están viendo en la pantalla el logotipo del teléfono. Queremos saber qué marca es. Ya saben.
3: Estamos en las investigaciones.
1: Ajá.
4: La marca no se puede ver de ese teléfono, pero algo te puedo decir. Ese teléfono se ve bien vergón, ¿oíste? Dale, que está metido.
1: Dice que aguanta unos buenos, pero...
3: Yo creo que esa es la señal, que aguanta unos buenos, pero...
6: Oye, CD. Oye, Z, ese teléfono es el Cabefón.
1: El Cabefón, opa.
7: Oye, Z, ese teléfono es el que te conecta, ¿verdad?
1: A tu Nacha. Lo siento, ese es el audio, no es el auricular, este es el audio. Buena. Ahora aquí.
4: El teléfono se llama el Palomafón.
1: El Palomafón.
4: O el Vergazón. Es tan buen teléfono que tiene una gran, pero gran conexión.
1: Pero una pregunta, ¿es Pro Max o el normal?
3: Pro Max.
1: Pro Max, sí. La grande. Epa.
4: Oye, ese es un verga móvil, es lo que es esa chochada.
1: Sí,
3: hombre.
1: No.
8: El diablo. El teléfono de conexión interna.
3: Así se habla en clave,
7: claro, ese teléfono es exclusivo para las damas. Se llama Penifone.
1: ¿Cómo se llama?
3: Penifone.
1: ¿Cómo?
7: Dama, se llama Penifone. Se llama Penifone.
1: Penifone.
3: Yo dije Penifone.
9: Ese es un Penifone.
3: El que yo había dicho, hermana.
1: Ay, y como que se emocionan con ver la imagen. Ay, Patricia. Digo, ay, Patty, perdón. Patty, no, si yo sé por qué te gusta. Bueno, la gran viuda, pero que se fue un gran tartalazo que le metieron, bo. No. Aquí, ¿vos sabés que en el teléfono es una cosa? Pero aquí en la compu otra vaina.
3: Estas son huellas digitales.
1: Sí, sí, hombre, fíjate.
3: Con eso lo desbloquean.
1: A huevo.
0: Nueva tecnología avanzada. Si pueden ver en la pantalla, se muestra el pene tecnología nuevo ultra, que solo los puedes desbloquear con tu pene dedo.
9: Zeta, ese es un caturcón. Un caturcón. Y trae doble chip, hermano.
1: Puso caballo, madre. Así no,
10: imagínate. Zeta, y ese iPhone está reventado en la mera pantalla ahí. Ah, sí, hombre, es un hachazo le dieron, Simón, ahí
1: es. No, es un verga.
3: Ya no se bloquea, señores, con la mirada ni con el dedo.
11: OZ, decirle a la serie que le busque el cargador, hombre. Está raro ese teléfono, loco.
1: Güey, esto más lo perdona al lado.
3: ¿Qué pasó? Mira. Ya mandaron algo.
1: Dice Marca, se frita la primera imagen del nuevo iPhone 18 Pro, dice.
3: La 70.000.
1: No, dato.
3: Y sirve de consolador, ¿no?
12: OZ, ese no es el teléfono de los picapiedra, el cuernófono.
13: Ay, no me fijé y me lo puse en la cara, en la boca, para mandar un audio a la Tuani.
14: Z, ese es el Turkcell 26 Pro Max Ultra.
3: A las 70.000.
15: Ay, qué lindo ese teléfono. Tan lindo, bello, precioso, como para ponérmelo en la cara para hablar con Z.
1: Ay, qué lindo. Uy. Lo bueno es que ese no es mi teléfono, sí, porque no, yo no dejo estas marcas.
16: Z, es que ya le cambiaron el logo. Ya no es una manzanita. Ahora es una cabecita.
17: Oye, mi chichón, esa es la marca del carro, Tom.
1: Oye, vos, chichón, vos te has perdido, chichón, fíjate. Te me has perdido, chichón.
18: Dama, sí. Zetita, ese teléfono se llama el Ípalo 13 Pro Max.
1: El Ípalo. Ah, ya entendí.
19: Acevedo, ese es el gorrofón.
1: El gorrofón.
17: Oye, ese es un turquefón. Para los tostones.
1: No te a ti.
20: Mira lo que nos han dicho, que lo conectan Bluetooth.
1: Yo dije larga distancia, con eso dije mucho.
21: Oye, ese es el teléfono que sacó Elon Musk.
1: Elon Musk.
22: Eso te está viendo, es el reconocimiento penal. Esa es la forma de desbloquear, esa es la forma de desbloqueo.
3: El ladrón que quiera robárselo te la tiene que sacar para desbloquear.
1: Oye, perro, me da tu huella.
3: Ya me sacátelo, te la sacas.
1: Son mala.
23: Oye, ese es el nuevo, el que hicieron en la área 51. Ese es traído del área 51.
24: Para los moteles de Montezuma, ese espejo.
25: O es esta. Este es el bon, no me ve ni criado. Se le regalaron a la cereja, ¿sabes? El marido. Se llama ese bon. Surca Erickson.
1: No, ya no existe. Ya no existe.
26: Haceré, mi amor, préstame el protector para meter mi teléfono ahí.
27: Ese se bloquea por medio de la foto del loco.
28: OZ.
1: Qué comentario más ñarro el tuyo, Álvaro. Fíjate.
3: Ay, no.
1: Eso ya escucho nada, fíjate.
3: O sea.
1: Eso ya escucho nada. Oílo cómo lo bloquearía él.
27: Ese se bloquea por medio de la foto del loco.
1: ¿Estás oyendo, Lazaret? Todos están hablando de que pondrían ahí la huella. Ah, no, él pondría las nachas. Ay. ¿Estás oyéndolo?
3: A este le encanta que le den.
1: Sí, a este le encanta morder almohada. Oh. El bandido.
29: OZ, ese phone es el 19 Pro, se te va, 4 móvil, ese lo están fabricando en el lado de la India, Z. Desde allá lo están fabricando y lo quieren destruir mundialmente. Se te va 4 móvil. Así, esa es la marca nueva que están inventando, Tomás, ya no hay en qué hacerse.
30: OZ, ese maje que dice que con el loco que lo desbloquea. Que lo ponga en vibración, pues, y se lo ponga.
31: Esa es la típica envidiosa.
1: Vamos, un par de canciones y ya regresamos con más acá de La Pulpería.
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0: 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Brrr. 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El sistema a nosotros no nos corrompe, papi. Nosotros nunca vamos a chotear. Real hasta la muerte, cabrón.
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1: ¡Estamos de vuelta! Estamos en octubre, hermana. Estamos en octubre. Mira cómo se ve lindo eso ahí. Ahora imagínate que yo que paso los sábados aquí oscuro. Qué lindo me voy a ver. Es más, ¿sabes qué? Te voy a pedir permiso para bajar uno y poner la transmisión de la noche los sábados. ¿Te parece? ¿Me das permiso?
2: Bien.
1: Solo uno, sí.
2: Me lo pone en su lugar después.
1: ¿Y quién se encajó? A subir el blanco, el negro no. Qué irónico, yo subí el blanco y él subió el negro. Qué irónica es la vida. Pero ¿sabes qué, Azaret? Yo estoy pensando en tunearme. Porque, o sea, ustedes piensan en tunearse
2: pero
1: también.
2: Pero es cara, amiga. Es cara y te estoy envidiando porque yo ni reales tengo para tunearme. Yo necesito quitarme este canguro. Vale como $1,500 quitarme este canguro.
1: Mira,
2: ¿y a vos cuánto te va a costar?
1: No sé, pero mira, yo le dije a ella que me hicieron antes y un después. ¿Cómo me ves tuneada?
2: A las 70,
1: mira. Mira cómo me puse hermosa, rica. Hasta yo misma me quiero comer y darme placer a mí misma.
2: Y yo, darte una nalgada.
1: Pero... hombres, ¿cómo me ven tuneado a mí? ¿Cómo me ven tuneado a mí?
2: A ver, te voy a ir a revisar.
1: Anda a revisarlo, anda a revisarlo, anda a revisarlo.
2: Mira, ¿sabes lo que bonito que te puso? El verde esmeralda.
1: Claro, obvio.
2: Un verde elegante.
1: Obvio, obvio.
2: Un verde divine, divine.
1: Obvio. Vayan a ver el estado de WhatsApp. 7676-8271.
3: Oye, Zeta, yo sé que existen sus chanchos, loco.
1: Ajá.
3: Pero mira... tal vez si no te conociera, ajá, y ando dos que tres, tal vez te doy piso.
1: Uy, vos, ah.
3: Pero ya conociéndote, hermano, no. Me retiro. Retirada, soldado. Ahí no es.
1: Ah.
3: Me voy a imaginar que estoy mezclando música, hermano. Ah. No. Bye.
1: ¿Te imaginas cuando esté brincando? ¿Cómo se me van a ver?
2: Oh.
1: Ah.
4: Hermanito, qué bárbaro. No perdono a nadie.
1: ¡Ah!
4: Hijo.
5: Ni a metros le vas a ver la cara a Dios.
4: Claro. De lagartija para arriba, todo tiro de carne. Papá.
1: No. Estoy poniéndole el antes y el después.
2: Fíjense
1: para que me vean.
2: La foto, hombre.
1: Vayan a ver, loco. Y así se ponen unas más. Ahora oíste que las desconoces después.
6: Ah, como dice el espartano de Egipto. No perdono nada.
1: La gran viuda, loco. Solo nota de audio, por favor.
7: Hacer setup. Me pueden fiar chévere, estamos en vivo.
1: Y ahorita, exactamente ahorita, doña Patita. ¿Cómo se le ocurre, doña Patita?
4: Qué riquísima te ves, Z. Está matable con todos los fierros.
1: Ah, estoy buscando un hombre que me tunee para dejarlo y irme con otro. Y esa es la moda ahora. Buscar un mae que me patrocine, que me tunee y después decirle, bueno, te vas a comer esto, me lo llevo. Y firma, y hacerle yo, porque las mujeres no piensan. Las mujeres antes de tunearse tienen que buscar un documento y decir, vos rechazás que no me vas a cobrar esto después. ¿Dónde? Es que la mujer a veces se porta lenta, ¿viste? La mujer se apunta lenta a veces.
2: Qué inteligente, ¿no? Ah.
8: Se está de plano aquí, estás arruinado, se está de plano, mae. No, hombre, estás raro, feo, estás feyuco, se está.
1: Eso quiere decir que está raro, vos me das, perro, ¿viste?
2: Sí.
1: Eso que vos estás diciendo.
5: Estúpido.
1: Vos te negás, peorita, pero al interno. Mira, yo voy a mostrar una, te voy a mostrar una captura.
9: Zeta de vaqui, de vaquita.
1: No. Te voy a mostrar algo, loco, ¿viste? Ya que estamos en el sobaco de la confianza.
2: ¿De qué? Que te manda a decir cositas, se te manda a revelar, callado.
1: Oíme. Oí lo que me mandaron. Saludos. Hola. Saludos, le pongo yo. ¿Cómo estás? Bien, gracias a Dios, le digo. Qué bueno. Soy acá de Managua. Y eso, le digo. Por nada, está hermoso, mes. Y no es mentira, mira el mensaje.
2: Oh.
1: ¡En

0: ¡Ay, cash!
1: Léalo, ¿sí o no, que dice? ¿Estás hermoso?
0: Sí, señor.
1: Ahí está, pues ya viste. ¡Hala! Y hoy fue a ver un video en TikTok casado.
0: Pero volteado.
1: Y volteado. Pobrecita. Ay, esa mujer, oíste.
0: Pobre gay engañado.
1: Pobre mujer del diablo.
0: Decirle la verdad y mejor pagarle una mensualidad.
2: Zeta, ¿y a dónde estás prestando el servicio?
1: A donde vos quieras, en tu casa, en el trabajo, en la esquina acá de Tizcapa, donde vos quieras, bebé.
2: No joda. Que hecho mierda.
1: ¡Ey, ey, ey!
2: O sea, pero yo no perdono a
1: nadie. ¡Ah, bueno!
3: No, ese está no me da.
0: ¡Esa palabra!
3: Mariconada, que te pone.
1: No, pero vos, bajale el abanico, no jodas. No tener riela para un aire acondicionado. A la grande, vos.
4: Z, ese verdecito con los negritos de tu piel parece oruga, corazón.
2: Oye, Z, de verdad, hermano. Pipito. Somos brother y todo, te conozco. Pero de corazón te digo. No te perdono, hermano. Oh. Con todo, ya sabes que te llevo en la balastra, Pipe. Sí. Te conozco, hermanito, por Dios. Yo sí, te doy. Se le da, se le da.
5: Buenas tardes, Aceret, mamazota. Buenas tardes, Zeta, mamazota también. Buena, Zeta. Fíjate que estás a un soplido de salir del closet, hermano. Ya te miro. Te vas a convertir en mi amigo gallina. ¿Sabes que la gallina tarde o temprano te la vas a querer comer?
1: Sí, yo estoy culeca.
5: Zeta, no podemos ver licor y ver esa foto porque te voy a desconocer. Soy como el Rottweiler. No, como el Doberman,
1: Vamos, pues llega. A la gran viuda, que raza más rara la mía.
6: Zeta, oye, Zeta, vas de viaje al matadero.
7: Oye, Zeta, no jodas, Zeta, ya, Zeta, nos estás defraudando. ¿Qué pasó ahí, Zeta? Deja de estarte hartando alitas de pollo, oíste, porque ahí es donde se acumulan todas las hormonas y ya te están saliendo a flote, oíste. Preocupate.
0: Qué rico comer.
1: No me den hambre, perro, qué rico con papita ahorita, loca.
0: Ay, sí. Ay, chilito.
1: Chilito, tajadito, papita.
0: Papita, zanahoria.
1: Ensalada, madre.
0: No, zanahoria. ¿Y cómo que se llama? El verdecito. Apio.
8: Zeta, al chile, te verá más rica que la zaré.
0: No, es cierto, hermana, hay que reconocer.
1: ¿Y si le pedimos a la IA que te tunee, loca?
0: No. ¿Y si vas a esmerar a ir a buscar patrocinador para poder tunearme? Entonces, yo no me quiero ver así porque me voy a descomponer. Entonces, mejor así estamos bien. Como
1: no quieres que te ilusionen ahorita.
0: No quiero. Así estoy bien, gordita, feíta. Sí, así estoy bien.
8: Pues un día yo andaba ahí por la Sandino, ahí por los semáforos de Tizcapa. Vos sabes, de la Sandino, exactamente como que le vas a dar una cuadra a los semáforos de Tizcapa. Le das ahí a mano izquierda. Para mí que era Zeta, pues, no, la cara, pues, y donde se para, no, si una jaña, ahorita estoy dando cuenta que es Zeta, que anda de 1500.
9: Buenas tardes, Zeta, te espero en la oficina móvil hoy.
2: Uy, Zeta, pero qué elegante, Zeta, estás hecha una perra en calor.
0: Ese es el cabezal, el de la oficina móvil. Ahí mete a todas. Debe estar ya quemado eso.
1: Ay, no, y ni lo lava.
0: Sí, todo,
1: todo camionero para no lavar nada, amiga.
0: Sí.
1: Todo polvoso, puro lepate debe estar.
0: Puro leche de
1: perro. Cállate.
2: Ese está, te parece a la chica da Silva.
1: Ah, qué rico.
2: Se le da. Sí.
10: Zeta, ¿$70 o 1500? ¿Cuánto?
1: Ajá, vos sabés que yo soy cara.
0: 1500.
1: No.
0: ¿Qué te sucede?
1: No, 2500.
0: ¡Ah, la gran Zeta!
1: Soy cara.
11: Voy a hacer. Yo siempre digo que Zeta es la mala influencia, que te está mal influenciando.
0: Sí.
11: Pero desde que se junta con vos, le está saliendo.
1: La mala influencia que te está mal influenciando.
11: Viendo los tostones a Zeta, viste, como. Güey, Zeta, no te estés juntando con la Seré, viejo. Ya te quieres poner de tú a tú con la Seré. ¿Qué pasó, Zeta?
12: Zeta, que estos más están chapús, están chateres, ya me entendés. Ellos no saben cuál es la terapia. O sea, es que el más que bandido se hace disimular ahí que se la come, pero es para que entre producto. Que entre producto, estos chavales están chateres, más no saben qué tomar.
2: Oye Zeta, aquí tengo un brother que el mae es inversionista. Le gusta invertir en la gordita. Vos mandás y te paso el número.
1: Maldito.
2: Oye Zeta, yo te pago la tuñada, bebé. Yo te la pago de humo, en bomba. Decime, averiguate cuánto es. Pero lo único que ya sabes, como es Marte de tóxico, yo soy bien tóxico y
13: solo vas a ser mía. Yo me tengo que comer los resultados, ¿viste? Y no veas que yo no estoy pensando mal porque... echarte de reversa,
1: Z. No, te apruebes la primera semana todo bien, ya la segunda semana te voy a decir que tengo dolor de cabeza, que me vino la regla. No te apruebes, aunque no me viene, ¿ve? Porque soy hombre.
14: Hablando de alitas de pollo, un señor en el bus venía hablando que su hijo se convirtió en gay por comer tanto pollo frito, que por eso ya no comían ese pollo top tip ni chicken pork. Y yo no le quise decir que el hijo no es que le gustaba el pollo, sino que era la polla.
15: Zeta, si venís con ese cuerpo, te invito, lleva las alitas y las papitas y la bebidita también. Y ahí se, y ahí se le hablemos inbox entonces. ¿Quieres patrocinador?
0: Sí.
15: Pero ya sabes.
0: Que lo van a estrenar los resultados.
1: No, poquita come.
0: Por eso.
16: No ofreces, pero yo te voy a decir algo, más te mira atractivo. No ofreces. Yo más de verte.
0: Morenaza, no ofreces.
17: Zeta. Sos una mamazota, Zeta. Vos sí valés los $100 de la novela El Mediodía. Oíste. Ahí sí. A vos sí te lo mandan, Zeta. Oíste. En remesa esos $100. ¡Estás perrísima!
1: Vamos a subir la cuota, ¿viste?
0: Mamazota, sí, pones la mamazota, canción.
18: Sí. Oye, esa es una pregunta al chile. Todo el mundo está diciendo que te come aquí, que te come allá. ¿Pero qué? ¿La tuneada es completa o qué onda? Porque si no te la arrancaste, esa mierda se va a estar raro.
1: ¿Le entendiste? No le entendí tampoco.
19: Uh-huh. Oye, Zeta, te ganás ahí la hamburguesa triple, ¿oíste?
1: ¡Oh!
19: ¿Sabes qué? Vos así como estás coronado con el gordito chingón y con el madre que dice que no hay que confiar en la gordita, de ya, loco. Ese madre ni se va a fiar en la foto, un solo se va a ir.
1: Es que uno sabe lo que pasó.
0: No.
1: El sábado estaba mezclando. Y más hemos de un audio. Diciendo que las gordas son bandidas. Solo se toman fotos de aquí para acá.
0: No, y es cierto, y los gorditos también.
1: Pero es que vos no sabes cómo lo vivieron, cómo se ofendieron, güey. Todo de verdad. Pero es una conversación que la vamos a tener el interno. Porque vamos ahorita a trabajar. Y la próxima hora a complacer. Acá en
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0: cara linda y bien de toto. Y por ahí se dice, soy la reina del coco. Y dale, dale mamazota, dale que tú puedes, ya tú tienes tu chapota, bota. Dale, dale mamazota, dale que tú puedes, ya tú tienes tu chapota, bota, bota.
1: Ustedes lo quieren hacer como lo hace la MC.

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1: Bueno, ¿qué tal? ¿Cómo están? Buenas tardes. Aquí arranca la próxima hora y la última que nos queda por acá en nuestro programa de hoy, Martes Tóxico, acá en la Pulpería, que por cierto, ya estamos ahorita transmitiendo a través de nuestro TikTok, la Tuani 113 FM, para que se vayan a conectar. Les tenemos algo curioso que vamos a hacer ahorita. No voy a adelantar nada todavía, sí, pero van a ver al hacer lo que está haciendo en este momento. Y atención, porque a esta hora van a pedir canciones, pero ¿cómo lo van a hacer, Azared?
2: Lo van a pedir, para variar la rutina, canciones con la letra B de burro.
1: Oh my God.
2: B de burro.
1: Solo canciones con la letra B. Pero antes, váyanse para nuestro TikTok, la Tuani 113 FM. Vamos allá. Dice la gente a veces de que nosotros no hacemos partícipe a la gente de TikTok. Y eso es mentira. Eso es totalmente falso.
2: Son acusaciones demasiado falsas.
1: Están ahí de mentirosos. Así que vamos a hacer algo. Váyanse para el TikTok y coméntenos qué canción quieren con la letra B. B de burro, B de burro. Sí. No, la otra es B. V o B chica. No sé, así, hombre. Ay, canciones con la letra B. La gente de TikTok, vamos, manda ahorita. Canciones con la letra B. Canciones con la letra B. Canciones con la letra B. Le estoy dejando.
2: Balazo 7676-8271.
1: Vamos a darle ahorita.
3: Regálame Batman de Arcángel.
2: ¿Cuál?
1: Batman de Arcángel. Pues canciones que estén en la programación, papi, fíjate. Por favor, fíjate, te lo pido.
3: Receta, ponete Bellaca de los Guanábana. Estamos en vivo.
1: Sí, pero es que esa no se llama Bellaca. Esa se llama Busco una mujer, ¿oíste?
2: Pero
1: y sí,
2: bien.
1: Y inicia con la B. Para que sepas, se llama Busco una mujer. Ya te lo he dicho, Javier, dale.
4: Que nota ahí, papanero. Detonate ahí, bebecita, pues, de Tecachi.
1: ¡Oh!
4: Manuel, estamos en vivo.
1: Vamos a darle canciones con la letra B, la gente de TikTok. Vamos a ver quiénes son los que mandan, los de TikTok o los de WhatsApp.
2: ¡Apúrese, Tito! ¡Apúrese!
1: ¿Con quién estás vos? ¿Con los de TikTok o con los de WhatsApp? ¿Con cuál estás vos?
2: Los de TikTok.
1: ¿Te vas con los...? Me traicionan los de TikTok ahorita. Canciones con la letra B, la gente de TikTok, comente. Pamela con la letra B, juega madre, esa es nueva para mí.
2: Letra B de burro, así como vos, amor de burro.
1: Lo que se van con Azared en el TikTok, solo con la letra B.
3: Azared, beso mojado de Wisin y Yandel.
1: Está bien, beso mojado, vale, Wisin y Yandel. Vámonos con el siguiente, buena.
5: Azared, ponete Baby Wow, pues.
1: Baby, claro. Baby Wow, es cierto. Baby Wow, solo canciones con la letra B. Gente de TikTok comentando también, buena.
6: Oye, Bebé de Anuel y Ozuna.
1: A ver. Bebé. Baby, fíjate que te quedó mal ahí. Tengo Bebé de Camilo y el Alfa, fíjate. Eso sí puede entrar, ¿viste? ¡Listo! Nos vamos con las siguientes canciones que están pidiendo en esta hora de la tarde acá en
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1: Ey, ey, ey, ey, ey, guan, guan, guan, guan. Canciones con la letra ahora, canciones con la letra. ¿Qué, qué, qué, qué, qué? Canciones con la letra M. Canciones con la letra M, canciones con la letra M. ¡Vámonos, hello!
2: Está güey del barrio, güey del barrio.
1: Ya no. Estamos con canciones con la letra M. Vamos de nuevo.
3: Con atención, chaval.
1: Ah, esta con la letra M, dale. Y es Javier, no, Frey, es vos. ¡Hello!
2: Z, con la letra M, machucando, del Dari.
1: Machucando del Dari, va. Me gusta. Canciones con la letra M, M, M. ¡Hello, próximo!
2: Mírala bien.
1: Opa, mírala bien, ok. De Wisin y Yandel. La otra.
2: La letra M.
4: Z, Maúlla, fue Z.
1: Maúlla, canciones con la letra M. Dale.
5: Mujeriego de Ryan Castro.
1: Ok, mujeriego de Ryan Castro. Por cierto, vayan para TikTok que estamos ahorita fregando con ustedes. Oye, el otro lo que está pidiendo. ¿Qué? Léelo.
2: Opa, mamazota.
1: Dale, pues.
3: Están en pega y ahí como que no saben qué radio ando ubicado.
1: Sí, a ver si son ellos.
6: Mónaco de Bad Bunny, hermano.
1: Dale, está bien, a ver. Mónaco de Bad Bunny.
3: Qué bonito con la
1: Meyuta.
7: Ese está mayor que yo.
1: A ver, mayor.
3: Estamos complaciendo, no sé qué. A Perdí la abusada, mira.
2: Entonces poner ahí la mamá de la mamá, entonces.
1: La mamá. ¡Va, listo! ¡Perfecto! Todas las canciones que pidieron con la letra me viene a continuación. Voy a hacer para TikTok, ahorita estamos haciendo cositas. Cositas.
3: Pero no es raro eso, ¿eh?
1: No, la verdad, vos tenés una mente, chaval. La gran viuda. La gente está en TikTok viendo y sabe que estamos aquí, estamos haciendo. Estamos haciendo manualidades. Ahí sí se vio feo.
8: ¿Estás listo?

0: jugando.
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0: que fue tóxico en pleito aquí en TikTok, peleando que decoráramos bien aquí esta cabina.
1: Así que ya saben que vamos a estar transmitiendo siempre a través de nuestra cuenta oficial de TikTok, la Tuani 713 FM, para que se conecten y vayan a dejar sus comentarios, platiquen con nosotros, frieguen con nosotros acá en la pulpería de 1 a 5 en la tarde.
0: Así que llegó el momento de cerrar corazones, pero ustedes se quedan en buenas manos con el Tilly en el Remix Play. Mátense con él, pídanle todo lo que quiera para que les ponga la actitud al 100.3. Los queremos, corazones. Chao, bye.
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0: Tilín, buenas tardes, Tilín. Oye, Tilín, ponete el debate de cuatro. También vivo, Tilín.
1: Cerebro.
2: Románticamente.
1: Me encanta esa vaina, me encanta.
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1: Oye, Tilín, oye, Tilín, me voy de la casa y vendo el tuyo, Tilín.
2: ¿Qué tiene que ver el mío aquí, maldito? ¿Sabes qué? Mejor me voy de aquí.
0: ¡Estamos en vivo! 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

0: me va a hacer eso la Lidiel? ¿Cómo va a hacer eso la Lidiel? Imposible.
1: Oye, Chilín, estamos en vivo. ¿Será que te pueda sonar ahí? No me vuelvo a enamorar de binomio de oro.
0: Pero esa que, esa es... ¿Vallenato?
2: De la Chilín, estamos en vivo. Moriré bebiéndote oro, Reyes.
0: ¿Cómo?
2: Moriré bebiéndote oro, Reyes.

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9: Bueno, aquí vamos. Vamos a seguirle dando buena música. 20 minutos para las 6 de la mañana. De la tarde.
10: ¿Y qué quiere?
9: Bueno, comenzamos ahora. Vamos al berreo, vamos al reggaetón. A partir de este momento, solo canciones de Don Omar.
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9: Solo de Don Omar. Solo las... Pero las mejores de Don Omar. No me vengan con cuento. Las malditos locos. Solo de Don Omar.
12: Ojito chiquitito.
9: Empezamos. Ojito chiquitito. Claro que sí.
12: Dale, Don, dale, dale. Estamos vivos.
9: Dale, Don, dale. ¿Cómo no?
13: Viva virtual, Tilín.
9: Dale, viva virtual. ¿Cuál? Voy por este. ¿Por dónde? Aquí, mimito.
12: Ronca.
9: Ronca, all right. Vamos a buscarla.
12: A ver, reggaetón latino, entonces.
9: Maldita sea. Listo, ya está.
14: El Bayou, el Bayou, Don Omar.
9: Buzón, se llama esa. Vamos a buscarla, claro que sí.
13: Luna.
9: Luna de Don Omar. 1, 2, 3, 4, 5, 6, 7. Listo. Son 7 nada más. Son 7. Y ahora. Las mejores. Del Alfa el Jefe. Del Alfa el Jefe. Las mejores del Alfa. Vamos a actualizar el WhatsApp por este lado. Ahí está. Actualizado. Solo del Alfa a partir de ahora. Solo el Alfa.
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0: Fan, también vivo.
1: Recógelo del Alfa Exa. Qué bajo, qué banda, qué bala.
2: De Pandi con la D.
1: Pandi, Pandi, Pandi, Pandi. No, Pandi, ya está, maldito.
3: La bebé, la Nati Natacha.
1: ¿Cuál Nati Natacha del Alfa? Estoy con. Ah, bebé. Guau, wow, bebé, es la cosa, maldita sea. ¡Vamos aquí!
4: Ella y yo, don Omar.
1: No, hermano, ya pasó, don Omar.
5: Vámonos para Singapur.
1: Singapur.
4: Oye, no alcancé a don Omar, entonces tres leches. Dale, que estamos en vivo.
1: Tres leches. Segurazki, Kabraski. Ahí va a ir. 1, 2, 3, 4, 5. Faltan dos más.
6: Abusadora del Alfa.
1: Abusadora, ese es de Chimbala, mi amor. Ese es de Chimbala.
5: 4K ahí, el Alfa.
1: Perfecto. 4K. Y la última.
5: La leche materna, Tilín.
1: Leche materna. ¿Está listo, pues? Vamos a empezar. ¿A dónde anda Luna? Voy a arrancar con Luna, don Omar. Vamos a buscarla de una vez. Amén. Amén. Estamos, pues.

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